Este es el mercadillo de Caravaca Radio y estos son los anuncios que hoy compartimos contigo. Se necesita persona con conocimientos de contabilidad para facturación, presentar facturas, etcétera. 661-6614-11. Preguntar por Antonio. Se busca mujer para cuidar a señora mayor fuera de Caravaca. Necesario tener coche propio. Interesados, llamar al 640-72-2983. Se necesita mujer para cuidar a persona mayor por las noches en Caravaca. 645-98-88-12. Se buscan trabajadores con experiencia en floristería en Caravaca. 638-72-86-96. Se necesita psicólogo, fisioterapeuta o profesional en el cuidado de personas mayores para incorporarse a trabajar en un centro de mayores. 623-50-68-02. Diplomado en empresariales con conocimientos del sistema SI y Verifactu se ofrece para llevar contabilidades, facturación, bancos, declaraciones de IVA, retenciones, impuesto sobre sociedades y demás tareas administrativas. 610-73-38-33. Se ofrece señora responsable española para trabajar cuidando a personas mayores y para limpieza como externa. 621-04-5640. Se ofrece chica con experiencia para cuidar a personas mayores, ya sea por la mañana o por las tardes o noches. También para cuidar niños, incluso para dejarlos en el cole. Preguntar por Yulisa en el 642-33-78-57. Se ofrece chica para limpieza por horas o cuidado de personas mayores. 644-44-9809. Se ofrece señora responsable para el cuidado de personas mayores con buena experiencia. 642-33-30-05. Se ofrece señora para cuidado de personas mayores como interna o externa con experiencia. Preguntar por Julia en el 641-36-01-56. Se vende televisión Hisense de 65 pulgadas Smart TV por 600 euros, y también se vende juego de petanca completo de 6 bolas por 30 euros. 640-39-07-45. Se vende coche Fiat 500 muy nuevo, bien cuidado, duerme en garaje. También se vende Volkswagen Passat muy nuevo y bien cuidado. 676-57-64-54. Se venden tres libros, IT, Otra Vuelta de Tuerca y La Casa de los Cinco Tejados, juntos o por separado. 640-39-07-45. Se vende moto Piaggio de 49 centímetros cúbicos a precio increíble. 622-66-59-84. Se regala la película Troya en DVD Blu-ray. 640-39-07-45. Se vende bajo de 141 metros cuadrados en la zona del Barranco de San Jerónimo, frente a Salones Castillo, con posibilidad de construir hasta calle Torrentera, lo que daría salida a ambas calles. 696-84-51-54. Se venden dos casas grandes en el casco antiguo, una en la zona de la iglesia de Santa Elena y otra en la zona del Templete. También se vende chalet en la Buena Vista y parcela de 5.300 metros cuadrados, idónea para edificar chalet en la zona de los Viñales. 607-49-29-33. Se alquilan habitaciones de piso en calle Pedro Campos, precio fantástico, y con todas las instalaciones, con derecho a todo el piso. Si buscas una habitación, llama al 622-66-59-84. Y por último, se vende terreno con casa en el Rincón de Guitarra, al lado del Club Hípico. 626-71-11-34. Si tú quieres incluir un anuncio en el mercadillo, basta con que nos envíes un WhatsApp o un SMS al 644-75-5720. Nos dices qué anuncio quieres que emitamos, lo emitimos durante 15 días y es completamente gratuito, no te cuesta absolutamente nada. Si quieres consultar todos los anuncios que yo acabo de decir, con sus teléfonos correspondientes, los tienes en nuestra página web, caravacaradio.com. Entras en la sección que pone Mercadillo y ahí están todos los anuncios.

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0: Buenos días, saludos de Enrique Soler. Comenzamos con titulares. El Ayuntamiento de Caravaca refuerza su parque móvil con la adquisición de 3 nuevos vehículos. Asprocomur realiza una jornada de puertas abiertas para dar a conocer su módulo de hostelería y cocina. La finca de la Junquera participa en el proyecto europeo Némesis con el objetivo de buscar alternativas a la plantación tradicional de cereal. Caravaca homenajeará este domingo a María José Sánchez Pérez como mujer rural y reconocerá la trayectoria y la labor de Carmen Ruiz Mulero. La región de Murcia crea más de 10 empresas cada día y es la segunda comunidad más emprendedora. El primer plan operativo de la Estrategia Regional de Lucha contra la Pobreza desarrolla el 60% de las medidas previstas. La película Las Mantis, rodada en Moratalla con el apoyo de Cultura, tendrá su premier en el Festival Internacional de Cine de Gijón.

0: 32 minutos por encima de las 8 de la mañana, tiempo ahora para conocer la previsión meteorológica para las próximas horas.
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0: Y saludamos ya desde la Agencia Estatal de Meteorología, Isabel Escribano, buenos días.
2: Buenos días. En la región de Murcia hoy van a predominar los cielos nubosos y los chubascos, tendiendo a abrirse claros por la tarde debido al flujo de levante. Las temperaturas máximas variarán poco e irán localmente en descenso en el altiplano, alcanzando 25 grados en Caravaca de la Cruz y en Yecla, 27 en Lorca y 28 grados en Murcia, Cartagena, Mazarrón y Molina de Segura. En cuanto al viento, soplará flojo variable, tendiendo a levante por la tarde. A partir del fin de semana esperamos un cambio importante en el tiempo, con descenso de las temperaturas y con lluvias que podrían ser intensas y persistentes en la vertiente mediterránea. Es una información de AEMET.
0: 14 grados a estas horas en la ciudad de Caravaca de la Cruz, y es una información que te hemos ofrecido con el patrocinio de Muebles La Glorieta.
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0: y servicios. Son vehículos que evidentemente vienen a renovar una flota muy trasnochada que teníamos con vehículos de más de 30 años. Entre los vehículos adquiridos, pues uno es un camión de doble cabina con caja basculante y luego dos furgonetas, una combi pequeña y una maxi combi también furgoneta, ¿no? Son vehículos de servicio y por tanto son vehículos con una robustez adecuada al trabajo que van a ir desarrollando. Son vehículos diésel, pero como Enrique dice, de eficiencia energética adecuada a los tiempos que corren. Entre los tres vehículos, como Enrique dice, que es un suministro mediante un leasing a cuatro años, vamos a rondar una inversión próxima a los 120.000 euros.
1: Algunos de los vehículos que actualmente están en servicio superan los 35 años de antigüedad. En este sentido, el alcalde de Caravaca, José Francisco García, ha puesto de manifiesto la necesidad del cambio.
2: 35 años casi de antigüedad. Los vehículos de las cuadrillas de mantenimiento, que además son importantísimas para el día a día del ayuntamiento, del municipio, para las pequeñas cosas, pequeñas y otras no tan pequeñas, de viales, de caminos, de carreteras, de mantenimiento eléctrico, de suministrar a todos los eventos que se realizan, tanto en casco urbano como en pedanía, todo el material. Es decir, que es una actividad frenética, que la verdad que era una de las cuestiones pendientes, la renovación del parque móvil, de los vehículos, el camión y los dos vehículos que eran más que necesarios, ¿no? Yo creo que además a nivel financiero, pues también el leasing nos permite afrontarlo a nivel financiero y económico por parte de la administración local, y yo creo que cualquiera que haya visto pasar los vehículos se daba cuenta de que era una cuestión pendiente que hoy llevamos a cabo, que hoy cumplimos y que nos permite pues seguir trabajando, ¿no?, en optimizar el día a día, sobre todo el día a día del ayuntamiento, que nos parece fundamental. No solamente lo hemos hecho con los vehículos, ¿no?, sino también pues intentando reforzar, teniendo siempre bolsas de empleo activas, intentando reforzar las cuadrillas de mantenimiento y es decir, que recursos humanos, recursos materiales, por otro lado, para intentar llegar a todos sitios, ¿no? Es un trabajo, como digo, intenso, ¿no?, y diario el que realizan las cuadrillas.
1: La inversión se aproxima a los 120.000 euros si se ha utilizado un leasing a cuatro años.
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0: La finca de la Junquera participa en el proyecto europeo Nemesis con el objetivo de buscar alternativas a la plantación tradicional de cereal. El estudio se realiza en una parcela experimental de 90 hectáreas dividida en tres sectores donde se realizan diferentes manejos con la ganadería para comprobar su efecto en la salud del suelo. Dicho terreno está siendo monitorizado en todo momento con el objetivo de luchar contra la desertificación y la degradación de suelos. Alfonso Chico de Guzmán es el propietario de la finca.
1: El proyecto Némesis es en el que participamos en la ganadería aquí en la Junquera desde el año pasado, y entonces es un proyecto en el que tenemos una parcela experimental que son 90 hectáreas, está dividida en tres, 30 hectáreas cada una de ellas, donde hacemos distintos manejos con la ganadería para comprobar su efecto en la salud del suelo. Y entonces hemos puesto pues bastantes sensores diferentes, uno en particular muy interesante, que es un escáner que hace un escaneado del suelo cada X horas, y va a estar ahí puesto durante 3 años y va a hacer pues toda esa monitorización de a ver cómo afecta distinto manejo. Una parcela es con siembra directa sin laboreo, otra es sin laboreo ninguno y otra es con un manejo más convencional, con un laboreo anual, abonado y siembra de cereales.
0: Con los resultados se pretenden buscar métodos de regeneración de suelo que hagan más efectiva la plantación de cereal.
1: Distintas posibilidades y alternativas que podremos tener en esta zona para el futuro al cereal convencional, que bueno, pues con la subida de costes, la bajada de precios, pues en mi opinión es un ciclo un poco agotado y deberíamos de buscar alternativas que sean más viables económicamente, medioambientalmente y socialmente.
0: Por su parte, el alcalde de Caravaca, José Francisco García, que visitaba la zona, ponía en valor este proyecto de calado europeo.
2: Queríamos también conocer de primera mano de Alfonso pues este proyecto, que es súper interesante, ¿no? Veíamos que eran más de 12 países, más de 30 socios y que, bueno, como

0: Pues bien, decía, es intentar buscar, ¿no?, alternativas al cultivo tradicional. Estamos en la zona de la Junquera, ya prácticamente con el límite con Granada, donde tradicionalmente, pues, se ha dedicado al cereal extensivo y también de secano, y a la ganadería extensivo, oveja segureña principalmente, que también ha ido reduciéndose hasta quedar, pues, muy poca cabaña, ¿no? Creo que el proyecto de Alfonso es interesantísimo, como estáis viendo. Además, es un proyecto, no solamente un proyecto interesante científicamente, aportando tecnología para estudiar, pues, esos diferentes manejos en tres parcelas, con escáner que escanean qué ocurre en ese suelo durante 3 años, con diferentes manejos diferentes de ese suelo. Y bueno, como veis aquí, tiene una ganadería de vaca murciana, además, que la ha recuperado, era vaca murciana autóctona, y que, bueno, pues, intentando buscar alternativas, ¿no?, de futuro también para nuestra gente y para nuestro territorio. O sea, que nos parece súper interesante y queríamos, pues, bueno, visitarlo de primera mano y que nos explicaran. Como habéis visto, estaban ahí también en pleno debate, ¿no? Había gente de Portugal, algunos ganaderos de algún ganadero de la zona. Bueno, pues, un poco compartiendo ideas y, como digo, intentando buscar alternativas de futuro a todo este territorio.
1: Esta iniciativa de innovación e investigación se articula a través de una red de ecosistemas ubicados en Chipre, Italia, Francia, Túnez y Argelia, además de aquí en España.
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1: Caravaca de la Cruz homenajeará este domingo a María José Sánchez Pérez como Mujer Rural 2026 y reconocerá la trayectoria y la labor de Carmen Ruiz Mulero. Tiene toda la información Jennifer Álvarez.
3: El Ayuntamiento de Caravaca de la Cruz daba a conocer el nombre de la mujer que recibirá este año el reconocimiento a la Mujer Rural, una distinción con la que el municipio pone en valor el trabajo, la dedicación y el papel de las mujeres en el desarrollo y la conservación de la vida en las pedanías. La homenajeada será María José Sánchez Pérez, que recibirá el reconocimiento este domingo en un acto en el que también se distinguirá la labor de Carmen Ruiz Mulero, la concejal del Ayuntamiento de Caravaca de la Cruz, Mónica Sánchez, que se desplazaba hasta la Encarnación para darle la noticia en primera persona. La homenajeada destacaba que el acto busca dar visibilidad a las mujeres que con su esfuerzo y compromiso contribuyen a mantener vivas las tradiciones, la actividad y la identidad del medio rural.
4: Entre todas las asociaciones de mujeres rurales del municipio de Caravaca, se hacen varias propuestas y son ellas las que eligen a la mujer que se homenajea en la anualidad que corresponde. Y entonces, en esta ocasión, ha recaído sobre Pepa, que es una vecina de la Encarnación, y bueno, pues con una vida pues llena de lucha y sufrimiento, y es verdad, y muy buena vecina. Vamos a aprovechar también esta ocasión porque las presidentas de las asociaciones de mujeres rurales han querido tener un reconocimiento con Carmen Ruiz Mulero, que fue una concejal del 2007 al 2015 y fue una gran impulsora o la principal impulsora del movimiento de asociacionismo en nuestro municipio. Ella era concejal de servicios sociales y también llevaba las competencias de mujer e impulsó, bueno, pues fue llamando a la puerta prácticamente de todas las mujeres que en su día fueron presidentas y ahora se están constituidas como asociación ya todos estos años, casi 20 años. Se le va a hacer un reconocimiento también, ha sido a propuesta de las asociaciones de mujeres rurales y, por supuesto, el ayuntamiento apoya ropa y está con ese reconocimiento también.
3: La iniciativa se enmarca en la conmemoración del Día Internacional de las Mujeres Rurales, que se celebra cada 15 de octubre. La fecha sirve para reivindicar la contribución de las mujeres al desarrollo de los territorios rurales y reconocer su papel en la vida social, económica y cultural de las pedanías. En Caravaca, este reconocimiento anual pone el foco en las historias personales de mujeres que representan el arraigo al territorio y el compromiso con sus comunidades.
4: Hemos ido a casa de Pepa y le hemos dado la noticia. Pepa, por supuesto, lo primero que ha dicho: esto yo no me lo merezco, y otras mujeres que se merecen mucho más que yo, que eso suele pasar. Ella ha sido una vida de entrega a toda su familia, los suyos, con sufrimiento, con enfermedades, y luego además que que en el pueblo participa, es muy querida.
3: El homenaje de este domingo permitirá reconocer tanto a María José Sánchez Pérez, Pepa, distinguida como mujer rural de este año, como a Carmen Ruiz Mulero, cuya labor también será puesta en valor durante el acto. Con esta iniciativa, el Ayuntamiento de Caravaca de la Cruz mantiene su apuesta por visibilizar el trabajo de las mujeres rurales y por destacar su papel fundamental en la construcción del presente y el futuro del municipio.
4: Si se convoca a todas las asociaciones de... y van, vamos, es multitudinaria la comida. A la 1:30 se hace el reconocimiento de las dos, tanto de Pepa como de Carmen, y se hace una jornada de convivencia con ella, una comida y el acto, el grupo musical que canta después.
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0: La región de Murcia crea más de 10 empresas cada día y es la segunda comunidad más emprendedora. En concreto, y según los últimos datos sobre creación de empresas correspondientes al pasado mes de agosto, en estos 8 primeros meses se han creado en la región de Murcia un total de 2.527 sociedades mercantiles. El aumento anual es del 26,5%, muy por encima del 8,5% que se registra de media a nivel nacional. El consejero de Empresa, Empleo y Economía Social, Luis Alberto Marín, señaló que los datos reflejan el talento y el carácter emprendedor de la región, que lleva ya varios meses siendo una de las comunidades en las que más empresas se crean y menos se disuelve. Asimismo, ha puesto de manifiesto que este dinamismo muestra también que los emprendedores tienen confianza para desarrollar un proyecto empresarial cuando encuentran las condiciones y el apoyo adecuado para sacarlo adelante.
1: Somos la comunidad que más empleo está creando y somos la comunidad que más empresas diarias está creando. 11 empresas diarias frente a 7,6 empresas de media en la región de Murcia. Entre enero y mayo de 2026 se han creado en la región de Murcia 1.700 empresas. Eso es un 28,5% más que en el mismo periodo del año 2025. Casi más del doble que la media de creación de empresas en España.
0: En lo que se refiere al mes de agosto, se crearon un total de 187 sociedades mercantiles, lo que supone, en este caso, un crecimiento del 34,5% frente al 5,7% de la media nacional. De esta manera, la región de Murcia se sitúa como la tercera en la que más empresas se crearon durante dicho mes.
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0: El primer plan operativo de la Estrategia Regional de Lucha contra la Pobreza desarrolla el 60% de las medidas previstas. El plan recoge un total de 137 medidas previstas para el primer año de ejecución. De estas, la comunidad ya ha puesto en marcha un total de 81 y el resto se desarrollarán antes de 2027. Se trata de un instrumento anual de desarrollo de la Estrategia 2026-2028 que fue aprobada por el Consejo de Gobierno el pasado mes de enero. Este documento concreta prioridades, asigna responsabilidades y permite evaluar resultados. La consejera de Política Social, Familias e Igualdad, Conchita Ruiz, presentó este primer plan ante la Comisión Rectora de Prevención y Lucha contra la Pobreza, órgano de participación en el que están representadas las diferentes administraciones públicas, así como la Red de Entidades Sociales de Lucha contra la Pobreza. Ruiz ha destacado que, siguiendo la hoja de ruta que se marcó con la Estrategia Regional de Lucha contra la Pobreza, se presenta el plan operativo que recoge las medidas concretas por consejerías. El objetivo que persigue son los destinatarios, así como el grado de ejecución. De esta manera, la Comisión Rectora hace un seguimiento de este documento para evaluar las medidas desarrolladas y comprobar si es necesario reforzar alguna o en qué aspectos habría que incidir.
3: Esta mañana hemos reunido a la Comisión Rectora para abordar el plan operativo de 2026 de la Estrategia Regional contra la Pobreza y la Exclusión Social. Este plan operativo incluye la propia Estrategia Regional de Lucha contra la Pobreza, recoge 137 medidas que se están desarrollando y que se van a desarrollar hasta el año 2027, y el 60% de estas medidas se están desarrollando. Se trata de un instrumento que disponemos en la comunidad autónoma de la región de Murcia, que fue aprobado, por cierto, en el Consejo de Gobierno en el mes de enero y que concreta prioridades, asigna responsabilidades y permite evaluar los resultados de todas las iniciativas que se desarrollan desde la comunidad autónoma para hacer frente a las situaciones de exclusión social y de pobreza. Se trata de una herramienta esencial que nos permite implementar de forma efectiva la Estrategia Regional de Lucha contra la Pobreza. Nos asegura que la desplegamos de forma ordenada, coordinada y evaluable, porque solo así vamos a contribuir a reducir de forma directa la pobreza y la exclusión social en nuestra región.
0: El plan operativo es un elemento esencial para implementar de forma efectiva la estrategia, explicó la consejera, asegurando que se despliega de forma ordenada, coordinada y evaluable, porque solo así se contribuye a reducir de forma directa la pobreza y la exclusión social en la región. El objetivo de este documento es trasladar la estrategia a un nivel ejecutivo, de manera que cada actuación esté programada teniendo en cuenta tres ejes: la prevención de la pobreza y la exclusión social, el impulso de la inclusión social y el estímulo de la integración social. La estrategia ha sido elaborada con la coordinación de las consejerías competentes en materia de política social, vivienda, empleo, salud y educación y cuenta con la colaboración de la Red de Lucha contra la Pobreza en la Región de Murcia, la Universidad de Murcia, el Colegio Profesional de Trabajo Social, la Federación de Municipios y la Delegación del Gobierno. La película Las Mantis, rodada en Moratalla con el apoyo de Cultura, tendrá su premier en el Festival Internacional de Cine de Gijón.
4: El largometraje del director y guionista Didac Jimeno, participado por la productora murciana Wild Lemon Films, que fue rodada en Moratalla con el apoyo de la Consejería de Turismo, Cultura y Deportes, se podrá ver por primera vez en la 64ª edición del Festival Internacional de Cine de Gijón, donde ha sido seleccionada en la sección oficial Retuellos. De esta forma, la película comienza su periplo por festivales de cara a su estreno en las pantallas comerciales el próximo año, de la mano de la distribuidora de cine independiente Silencio Cinema, antes de la cita de Gijón, que tendrá lugar entre el 13 y el 21 de noviembre. Un adelanto de Las Mantis: participó en el Festival de Cannes dentro de un encuentro destinado a distribuidores, agentes de ventas y programadores de festivales que impulsa la finalización y distribución de los largometrajes a nivel internacional. El director general del Instituto de las Industrias Culturales y las Artes, Manuel Cebrián, indicaba que el largometraje Las Mantis es uno de los proyectos respaldados para su rodaje en la región de Murcia.
5: Las Mantis es otro de los proyectos a los que apoyamos para su rodaje en la región de Murcia y en el que están trabajando intensamente en su proyección nacional, pero también internacional. De hecho, ya estuvo con un adelanto en festivales de Cannes y Locarno y ahora tendrán su estreno en uno de los festivales más importantes de España, como es el de Gijón.
4: La película trata sobre la joven Aitana, quien va a pasar el verano a la casa de pueblo de sus tíos tras la muerte de su madre. Allí conoce a su primo Lope, un chico introvertido y obsesionado con los fantasmas. Una noche, tras una fuerte discusión entre ambos, Aitana se pierde en el bosque. El encuentro repentino con un espíritu guía la lleva a descubrir un mundo fantástico. Cabe recordar que gracias a la estrategia de desarrollo de la región de Murcia Film Commission y la línea de atracción de rodajes lanzada por el Instituto de las Industrias Culturales y las Artes, Moratalla acogió parte de la grabación de esta película.
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7: 8 y 52 minutos de la mañana, hasta aquí nuestro tiempo de información. Sigue la programación en Caravaca Radio con Tal Como Somos, que dirige y presenta Reme Ruiz. Saludos de Enrique Soler, que pasen un buen día.
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Pues aquí estamos en Caravaca Radio, os damos la bienvenida en este jueves. Es 15 de octubre de 2026, una jornada en la que también estaremos muy pendientes de toda la actualidad del día aquí en Caravaca Radio. Vamos a tener con nosotros dentro de unos segunditos tan solo a nuestro compañero Enrique Soler, que nos va a traer la prensa, lo que nos traen las portadas de los principales diarios regionales. Estaremos, como digo, pendientes de la actualidad de la jornada. Tendremos también la información del tiempo. Empiezan a cubrirse los cielos y atentos porque viene una dana importante para la región de Murcia durante los próximos días. Y tendremos también en el día de hoy a nuestro compañero Julián Martínez a partir de las 11 y 5 de la mañana, 11 y 10, para traernos las noticias más curiosas del día. Así que un programa, como siempre, lleno de contenido y de buena música, como esta canción con la que os damos la bienvenida de Kate Ryan, de Chanchanté. Bienvenido, bienvenida, esto es Tal Como Somos, yo soy Reme Ruiz y estaré contigo hasta las 11 y media de la mañana.

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1: Bueno, pues vamos a comenzar. Después escucharemos este Careless Whisper de One, pero vamos a comenzar primero por conocer qué es lo que es noticia hoy en el ámbito regional, en el ámbito nacional y, por supuesto, también unido en el ámbito local. Vamos a ver dónde vamos a centrar la atención esta mañana aquí en Caravaca Radio. Enrique Soler, buenos días.
2: Muy buenas. ¿Qué tal?
1: A ver, ahora te escucho.
2: Ahora sí, muy buena.
1: Bueno, cuéntame, ¿en qué se fija la prensa esta mañana? ¿En qué presta atención en el día de hoy?
2: Bueno, pues comenzamos nuestro repaso diario a las portadas. Lo hacemos con ABC, que repite foto de portada de los Reyes con una doble página, destacando en su primera: el rey en Melilla, estamos preparados para defender nuestros valores y libertades. También lleva este diario a su primera, destacado: Juanma Serrano y Coldo me presionaron para contratar a una empresa en Adif. Pardo de Vera revela las maniobras del expresidente de Correo para que un socio de Aldama, a quien él adjudicó 2,8 millones de euros sin concurso público y que habría canalizado pagos al PSOE, trabajara para la empresa ferroviaria. La Razón también repite foto de portada con los Reyes y destaca, por otro lado, que Crehueras presenta El Planeta como un premio que descubre lectores. El presidente del grupo destaca que 47 millones de ejemplares respaldan el galardón, que se falla precisamente esta noche. Otro destacado: Sánchez incorpora a Robles, número 2, para que no filtre más sobre Ceuta. El País lleva a su primera: el malestar de la Escuela Pública de Madrid salta de las aulas a la calle. Los sindicatos cifran el seguimiento del paro general en un 70%, mientras que el gobierno regional lo reduce a un 15% sobre la huelga de educación de ayer en la capital de España. En El Mundo, el hombre del PSOE en Trasa enchufó más afines tras Jéssica. El presidente del grupo estatal, que contrató a la exnovia de Ábalos sin exigirle que trabajara, intervino también para colocar a gente cercana al PSOE y allegados, al menos desde 2022 hasta 2024. Ya en la prensa regional, en La Opinión, destaca en su portada: el carburante exprime el bolsillo de los murcianos. El IPC sube otras 7 décimas en septiembre y la inflación en la región ya llega al 5% respecto al año anterior. El coste del transporte se ha encarecido un 12% en los últimos 12 meses. Y terminamos con La Verdad: luz verde a 5 infraestructuras eléctricas esenciales para el desarrollo de la región. El gobierno anuncia a la comunidad que sus inversiones hasta 2030 atenderán una demanda adicional de 1,6 gigavatios. Las subestaciones previstas facilitarán nuevos proyectos industriales y más viviendas en diferentes comarcas, entre ellas la comarca del noroeste, que también se verá afectada por este incremento de energía. Anoche, en una noticia de última hora, conocíamos las listas del PSOE en la región. Las listas, la candidatura al Congreso la encabezará la caravaqueña de adopción María González Veracruz. Completa la propuesta del Partido Socialista Miguel Ángel Ortega Pérez, quien fuera también secretario general de Juventudes Socialistas, Caridad Ribes Alcaina, que fue delegada del Gobierno, Carlos López Martínez, María Adela García Navarro, Pedro Fernando Muñoz Jiménez, Elena Casado Navarro, Santiago del Álamo Moral, Beatriz Pintón Riesgo y José Pérez Jiménez. En la lista de suplentes está Marina Hoyos Arabia, Miguel Sánchez Martínez de Moratalla y Mercedes Romero Ruiz. También en la lista al Senado, que vamos a encontrar a dos caravaqueños, la encabeza Irene Jodar Pérez. El primer suplente será Francisco Javier Cascales Leal. La segunda suplente será la caravaqueña María Gloria Gómez Sánchez. En el número 2 al Senado irá José Antonio Pérez Acacio, actualmente concejal del Grupo Municipal Socialista en el Ayuntamiento de Caravaca. De suplente primera, Lidia Guirao García. De suplente segunda, Julia García Cava. Y en el tercer puesto, Asunción Molina Bautista. Como suplente primero, Antonio José Candel García. Y como suplente segundo, Marisa Cánovas Marín. Pasamos también a la previsión para hoy, una cita muy importante y muy interesante para esta tarde a las 8:30, ya que la Iglesia de San José acogerá, Vive las Huellas, un recital homenaje a Santa Teresa de Jesús en el día de su fiesta a cargo del dramaturgo y compositor Luis Agius. Será poesía recitada y concierto de piano con poemas de Santa Teresa, San Juan de la Cruz y Fray Luis de León con música original. Y te cuento un detalle, has dicho hoy en la presentación, 15 de octubre, como bien te decía, festividad litúrgica de Santa Teresa de Jesús. Esta mujer fue especial hasta para fallecer, ya que fallece un 4 de octubre de 1582 y la entierran al día siguiente, 15 de octubre. Fue porque coincide con el cambio al calendario gregoriano, al calendario que tenemos en la actualidad. Todas estas noticias que te he ido contando, pues las vamos a ampliar en nuestro informativo de mediodía.
1: Pues estaremos muy pendientes de todo ello, Enrique. Con esa nota nos quedábamos al final, con el nacimiento y el entierro también de Santa Teresa de Jesús. Enrique, ¿volvemos mañana? Bueno, mañana creo que vuelve ya Jenny.
2: Mañana estará Jenny.
1: Pero bueno, estaremos contigo con la noticia local.
2: Exactamente, y vuelvo a mi espacio de las tardes.
1: Pues muchísimas gracias.
2: Buen día.
1: Vamos a continuar en Caravaca Radio. Hablamos del tiempo a esta hora de la mañana. Vamos a ver cómo se presenta esta jornada meteorológicamente hablando. Decíamos, mucha atención porque viene una dana y nos va a afectar prácticamente a la región de Murcia de una forma u otra. Hay dos modelos, ayer se hablaba de dos modelos, uno que podría afectarnos más de lleno y el otro que nos dejaría ahí un poquito más de lado, pero que también nos afectaría el próximo fin de semana. O sea que iremos contando y ampliando todos los detalles aquí en Caravaca Radio en los próximos días. De momento vamos a ver la previsión del día de hoy. Empiezan a cubrirse los cielos, os lo contamos como siempre desde la Agencia Estatal de Meteorología aquí en Caravaca Radio, en Tal Como Somos.
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1: Veamos cómo se presenta la jornada. Isabel Escribano, buenos días.
4: Buenos días. En la región de Murcia hoy van a predominar los cielos nubosos y los chubascos, tendiendo a abrirse claros por la tarde debido al flujo de levante. Las temperaturas máximas variarán poco e irán localmente en descenso en el altiplano, alcanzando 25 grados en Caravaca de la Cruz y en Yecla, 27 en Lorca y 28 grados en Murcia, Cartagena, Mazarrón y Molina de Segura. En cuanto al viento, soplará flojo variable, tendiendo a levante por la tarde. A partir del fin de semana esperamos un cambio importante en el tiempo, con descenso de las temperaturas y con lluvias que podrían ser intensas y persistentes en la vertiente mediterránea. Es una información de AEMET.
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1: Pues ahora sí escuchamos este Carl's Whisper de Wham, un éxito que les catapultó como uno de los grupos ochenteros característicos de la época, con ese saxofón que hoy recordamos de nuevo aquí en Caravaca Radio y escuchamos.

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Pues un poquito de música que tenemos esta mañana en esta parte del programa de Paul con bocetos. Sonaban en Caravaca Radio también. Vamos a hablar dentro de un ratito con Raúl Sánchez aquí en Caravaca Radio. Lo haremos sobre un libro que acaba de publicar.

100 miligramos es el título del libro que han realizado Antonio Bañón y Raúl Sánchez, y del que hablaremos después de la pausa de publicidad de las 10 y media de la mañana. Mientras tanto, tenemos estos minutitos para seguir escuchando más música. ¿Os acordáis de esta canción? Se llamaba Baby, I Love You Way, de Big Mountain.

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0: Bueno, en un ratito tendremos más tiempo para la música en Caravaca Radio, para seguir escuchando canciones, pero ahora vamos a hacer una de las paradas del día, una de las paradas de la jornada de este 15 de octubre de 2026, en el que, bueno, queremos hablar acerca de una interesante aventura, un interesante libro. Se llama 100 miligramos, está coescrito por Raúl Sánchez Pérez y Antonio Bañón, y bueno, se presentó ayer en la Feria de Murcia, precisamente. Vamos a ver cómo anunciaban ellos mismos este libro.
1: Todo lo contrario. Hola, gente buena. Hoy es un buen día para deciros que se produce el nacimiento de una nueva criatura, un libro. Un libro titulado 100 miligramos, escrito por Antonio Bañón y por mí.
2: 100 miligramos es un libro de historias verdaderas, de historias vividas, de historias sentidas, que nos han marcado especialmente a los dos autores.
1: Donde hablamos del mundo del paciente, del familiar y del sanitario, que es el mismo mundo, ¿no?
2: Los lectores del libro no tendrán que sorprenderse si de repente están llorando o si de repente ríen a carcajadas. Era también uno de los objetivos de este libro. Los hijos de mi amigo Raúl utilizan un verbo para representar este tipo.
0: Bueno, pues vamos a ver qué es lo que nos ha ocurrido con esta presentación que estábamos escuchando ahora mismo aquí en la radio. Vamos a continuar y vamos a seguir escuchando esa presentación de la que nos hablaban Raúl también.
2: Tipo de sentimientos,
0: ahora
2: ellos hablan, ahora tenemos aquí, de llorir.
1: El nacimiento de este libro se va a producir en la Feria del Libro de Murcia.
2: Os esperamos el próximo martes por la tarde a las 7 en el pabellón de las Anas de la Feria del Libro de Murcia.
1: El próximo 13 de octubre a las 7 de la tarde. En Alfonso X el Sabio tendremos el nacimiento de 100 miligramos. Historias entrelazadas de salud y enfermedad.
2: Esperamos que os guste el libro y que os guste la presentación. Muchas gracias. Un abrazo.
0: Bueno, esta era la presentación de ese libro. Se producía el pasado día 13 en Murcia, dentro de la Feria del Libro de Murcia. Y vamos a hablar con uno de sus protagonistas esta mañana, Raúl Sánchez Pérez, a quien tenemos ya con nosotros y que nos va a contar un poquito más sobre, pues, lo que ha sido el proceso que ha llevado a escribir este libro, 100 miligramos, de Antonio Bañón y Raúl Sánchez Pérez. Hay historias, como decíamos, que nos acompañan durante mucho tiempo. Algunas nos hacen reflexionar, otras nos emocionan y otras nos ayudan a comprender mejor a las personas que tenemos delante. Precisamente vamos a hablar del trabajo de Antonio Bañón y Raúl Sánchez, un trabajo que reúne experiencias vistas desde dos perspectivas, la del paciente y la del médico. El libro se presentaba, como decíamos, en la Feria del Libro de Murcia. Llegará también a Caravaca próximamente, en el mes de noviembre. Ahora nos comentará Raúl más o menos sobre qué fecha lo tendremos. Y bueno, pues queremos charlar con él. Raúl, buenos días.
3: Hola, buenos días, Remy. ¿Qué tal?
0: Bueno, vamos a empezar por el principio. ¿De dónde nace 100 miligramos?
3: Pues nace de una serie de conversaciones entre los dos autores. Antonio es una persona sabia que tiene mucho que contar. Y un día me propuso que quería contar un poco, pues bueno, la historia con su hijo Miguel, que tiene una enfermedad poco frecuente, y quería que lo contáramos a medias, que yo contara historias desde el punto de vista del médico, del sanitario, y ellos que pudieran contar la historia desde el punto de vista del paciente y del familiar. Y nos dimos cuenta que muchas historias pues son comunes, ¿no? Esos mundos son similares, y de ahí nació este 100 miligramos.
0: Bueno, una de las cosas que más llaman la atención es esa doble

0: la perspectiva de la que nos hablas, ¿no? La del paciente, la del médico. ¿Por qué era importante contar las historias desde ambos lados? Muchas veces nos centramos solamente en uno de los lados, como pacientes o como médicos, ¿no?
1: Sí, yo creo que los sanitarios a veces estamos despistados un poco. Nuestro mayor aliado es el paciente y su familia. Y a veces estamos a la contra, ¿no? Una de las historias que contamos, me estaba acordando, cuando me invitaron a una mesa redonda en Madrid sobre humanización de la Comunidad de Madrid, ¿no? Y la moderadora era una periodista famosa que había pasado por un proceso de un linfoma y tenía un guión muy formal, ¿no? Y yo le pregunté antes de empezar, oye, cuéntame qué momento ha sido más emotivo con tu médico a lo largo del proceso tuyo del tratamiento, ¿no? Del linfoma. Y dice, pues mira, una noche vieja entró mi médico, mi oncólogo, a la habitación con su mascarilla. Llevaba una botella de sidra, se sentó en mi cama, eso es que lo recalcaba mucho, en esa cama donde yo tanto había sufrido y tanto había sanado, se sentó a la misma altura, sacó dos copas, abrió la botella de sidra y brindamos. Nunca olvidaré ese momento, ¿no? Pues la importancia de ponerse muchas veces al mismo nivel para poder ver más al paciente, ¿no? Que a veces nos despistamos.
0: Bueno, muchas veces hablas de eso, ¿no? De que hay personas que llegan con una preocupación, con un problema, crees, con un temor, ¿no? Porque cuando nos pasa algo en nuestro cuerpo, pues yo creo que nos invade al paciente, ¿no? Ese temor de qué ocurrirá a partir de ahora, ¿no? ¿Crees que a veces olvidamos que detrás de cada paciente hay una historia personal que también necesita ser escuchada?
1: Sí, yo eso lo veo mucho en la residencia de personas mayores de Caravaca, ¿no? Donde colaboro, porque cuando mando a algún paciente, a alguna persona mayor, intento poner su historia de vida, dónde nació, a qué se dedicó, qué es lo que hizo, qué es lo que le gusta y qué propósito tiene, tenga la edad que tenga, ¿no? Porque muchas veces, sobre todo en las personas mayores, como que la persona se cae, ¿no? Y queda como la fragilidad solo en el centro y nos olvidamos que soy una persona brillante con historias de amor preciosas y historias también de desencanto y mucho hay que aprender.
0: Desde luego que sí. ¿Y qué crees que puede descubrir el lector sobre la persona que hay detrás de una bata blanca, de un médico?
1: Bueno, pues ver eso, una persona, ¿no? También contamos cosas de los errores médicos, de entender también a la persona que hay al otro lado, ¿no? Que también pues tiene sus mochilas, tiene sus piedras, que a veces pues cuesta, ¿no? Y cuando tú ves que tu médico, tu enfermero, tu enfermera, el sanitario que está al lado, está remando contigo, los fallos, que en todos sitios se producen, son compartidos, va de otra manera, ¿no? Yo aquí hablaría un poco de la empatía. Hablaba mucho de la empatía. La empatía no es ponerse en el lugar del otro. Eso eso machaca al sanitario y machaca el sistema. La empatía es entender tu humanidad rota, tu herida, para poder ver la herida del otro. Y esa mirada pues ya te cambia todo, ¿no?
0: Desde luego. Bueno, el libro recoge historias que han dejado huella también en vosotros dos, en el paciente y en el médico, sin desvelar demasiado y respetando siempre la intimidad de las personas. ¿Hay alguna experiencia que te haya hecho reflexionar especialmente y que puedas compartir con nosotros en el día de hoy?
1: Sí, muchas, muchas. Hay también mucha historia de amor, pero bueno, me acordaba del primer capítulo. El primer capítulo hablo de Lola, de una mujer con un Alzheimer evolucionado durante 5 años en la cama, que le daban de comer sus hijos, 5 hijos. Los hijos estaban con un conflicto que llevaban desde hace mucho tiempo entre ellos. La mujer entra en la etapa final de vida, ya deja de comer. Llamo al equipo de paliativos para que pueda estar con confort, pero la mujer no se iba, ¿no? No se iba. En algún momento me pregunta el equipo de paliativos, ¿hay algo que la ate? Yo intuía que quizás la situación de los hijos la ataba a este mundo, ¿no? Y entro a la habitación donde estaban los 5 hijos y ya noto algo distinto entre los 5 hijos. Sale la hija menor y me dice, Raúl, no te lo vas a creer, pero esta noche hemos hecho las paces los 5 hermanos, ¿no? Y se notaba como una sonrisa. A las pocas horas se murió Lola, ¿no? Había hecho probablemente lo más importante de su vida, lo había hecho sin comer, sin hablar y en una situación de un Alzheimer, una demencia evolucionado, ¿no? A veces despreciamos a las personas cuando están en esta situación. Que va, la persona nunca sabe qué cosas te puede aportar y que Bueno, eso es, esas son las historias que contamos.
0: Mucho cariño, ¿no? También el que con el que os quedáis también, y muchas emociones, ¿no? ¿Qué habéis aprendido vosotros durante el proceso de escribir este libro? ¿Ha cambiado vuestra manera de mirar alguna de esas experiencias al volver sobre ellas y ponerlas escritas, pues, sobre el papel?
1: Sí, aprender a la pregunta es lo importante, la duda, ¿no? El no controlamos nada. Cada vez tenemos más dudas, pues eso es importante, ¿no? No pensar que te lo sabes todo. Yo creo que, y a mí me gusta una frase que dice mi amigo Juanjo, lo que está claro para ti está solo claro para ti. Ahora estamos en un momento como, esto es muy... No, claro, bueno, todo tiene muchos matices, ¿no? El ver una persona, que una persona está llena de matices, está llena de dudas, de preguntas y de misterios maravillosos que hay que descubrir.
0: 100 miligramos es el título de este libro. Despierta curiosidad. ¿Qué significado tiene? ¿Qué os gustaría que el lector descubriera detrás de este título?
1: Va a descubrir su propia historia. Se va a ver ahí. Yo creo que en cada uno de los 100 relatos se va a ver, ¿no? Y luego hay una historia que da musicalidad, que sostiene el libro. No revelo nada, pero tiene un principio y tiene un final, y cada relato tiene su pequeño principio y su pequeño final, ¿no? Yo creo que eso es 100 miligramos. La radio también aparece con mucha fuerza, Reme, en
0: ¿sí?
1: el libro.
0: Bueno, sí. Pues estaremos atentos, porque además hablabas antes de personas con Alzheimer, ¿no? Las personas muchas veces que tienen Alzheimer se apoyan mucho, ¿no?, en la música, en el recuerdo, en la radio, en alguna voz, y eso lo hemos podido comprobar en persona, o sea que también tenemos ahí mucho que decir. ¿Qué queréis transmitir? ¿Qué os gustaría que sintiera o que se llevara consigo una persona después de leer vuestro libro?
1: Que se sintiera un poco mejor, que se entendiera un poco más, que se quisiera un poco más, que quisiera hacia afuera un poco más, que, bueno, que emane la compasión, que es en el dolor ajeno poder ver, ¿no?, y poder moverte. Que se ría, porque hay muchas historias de humor, porque el humor es una herramienta de sanación y de curación muy potente. Las personas que me estén escuchando, que acompañan a una persona con dificultad o que están ellos pasando por dificultad, sobre todo cuando hay una enfermedad importante, el humor es fundamental para poder sobrevivir. Y bueno, yo creo que eso también tiene mucho este libro.
0: Y son historias de ambos lados, que es lo que comentábamos al principio de la entrevista, ¿no? Nos ponemos en la piel del médico y en la piel del paciente también, para conocerlas y para poder hacer que nos transmitan todo lo que nos decía Raúl. ¿Qué supone para vosotros compartir estas historias con los lectores? ¿Qué esperáis del encuentro con el público ya en las próximas semanas aquí en Caravaca? Porque estuvisteis en la Feria del Libro de Murcia el pasado martes.
1: Eso es, el 15 de noviembre, probablemente, estamos todavía elaborando la presentación. Perdón, lo presentamos en Caravaca el 15 de noviembre, domingo por la mañana, con luz, con sol, de día presentamos este libro, que tiene mucho de Caravaca. Hablo muchísimo de personas de Caravaca. Los Caballos del Vino tienen presencia, la Cruz de Caravaca, nuestras raíces, nuestra gente, nuestros barrios. Bueno, Caravaca está muy presente en todo lo que yo escribo, ¿no? Como no podía ser de otra manera, me sale de manera natural.
0: ¿Y cómo fue la presentación en Murcia en la Feria del Libro? ¿Qué impresión se llevaron también los asistentes allí?
1: Yo creo que disfrutaron, eso es lo que nos hicieron entender, lo que nos dijeron. Estuvimos acompañados con Paco Marín, que es el editor, que es un tipo que hace posible todos estos sueños, ¿no? Y que desde un primer momento me dijo que sí al libro, la editorial Goyarín. Y luego estuvimos acompañados, Antonio y yo, por Magdalena Sánchez Blesa, que es una de estas poetas que no escribe poesía, sino la poesía la escribe a ella, ¿no? De estas personas conectadas con esta frecuencia del otro. Y bueno, que hay una parte también del libro donde hay algún capítulo dedicado a alguna historia de ella personal muy, muy potente.
0: Pues Raúl, muchísimas gracias por haber estado esta mañana, por acercarnos a 100 miligramos, por compartir con nosotros algunas de las ideas que hay detrás de este libro. Muchas veces pensamos en nuestra cabeza que la medicina es únicamente el diagnóstico, pero también está hecha de conversaciones, de confianza, de historias que nos recuerdan que todos tenemos algo que contar. Os deseamos mucha suerte, por supuesto que sí, con esta publicación y con las próximas presentaciones. Y si estáis aquí el 15 de noviembre, pues aquí estaremos también para contárselo a los oyentes de Caravaca Radio y, por supuesto, para vivir en directo con vosotros la presentación de ese libro aquí en nuestra ciudad. Gracias.
1: Muchas gracias. Hacéis una labor maravillosa. Son muchos los pacientes, las personas que le dais mucha vida a pacientes que están entre cuatro paredes y la radio entra ahí como si abrieras la ventana y entrara una brisa de cosas buenas, ¿eh? Muchas gracias, Remy, por
0: gracias.
1: Lo que
0: buen día. Vamos a continuar en Caravaca Radio. Seguimos con vosotros y estamos a tan solo 10 minutos, 9 ahora de las 11 de la mañana.

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0: Pues estas son las mañanas de tu radio, estas son las mañanas de Caravaca Radio. Aquí seguimos tal como somos, continúa ya en la recta final de su tiempo para dar la bienvenida a esta hora de la mañana, como siempre hacemos, a nuestro compañero Julián Martínez. Está preparado ya para traernos las noticias más curiosas del día. Julián, buenos días.
1: Hola, ¿qué tal? Buenos días.
0: Buenos días, bienvenido. Bueno, ya parece que cambia el tiempo, ¿eh?
1: Bueno, se acerca una dana, dicen.
0: Una
1: además
0: dana.
1: Una dana con un nombre bastante extraño, de esas que
0: dan miedo.
1: Sí, no, porque son como que vienen por el otro lado, ¿sabes? Como que no vienen por el lado de siempre, como que se forman en un lugar que no es el habitual. A ver, no es que dé mucho miedo, no es una dana, no va a ser una dana preocupante, muy profunda, pero bueno, pues claro, como siempre que hay que estar atentos y tener precaución. Y aquí, que insisto, no hay ningún riesgo de momento, por lo menos, ni hay nada así muy muy destacado, pero si no va a dejar lluvias, o sea que nos va a dejar
0: lluvias,
1: tiempo otoñal.
0: Y ayer había dos modelos ahí, uno que parecía que nos iba a dejar en algún momento dado en las lluvias un poquito menos intensas, y otro que las lluvias más intensas se iban a producir aquí en la región de Murcia. O sea que vamos a ver qué modelo es el que más se adecua a la dana que está a punto de empezar de momento a bajar la temperatura, a cubrir los cielos y a dejarnos lluvias. El sábado hay un 100% de probabilidad de lluvias.
1: ¿Qué quieres que te diga 100%?
0: O sea, que lluvia...
1: Fin de semana,
0: claro. Pues,
1: a ver, que estamos en otoño, o sea, es que ya tampoco se puede esperar otra cosa. Mira, yo voy a abrir la ventanita por lo pronto aquí.
0: Que entre fresquito.
1: Que la tenía cerrada porque entra un airecito.
0: Sí,
1: entra
0: sí,
1: un airecito maravilloso esta mañana. Hoy es un día de otoño, pues eso, como debe de ser. Porque, no sé si la gente se ha dado cuenta, pero estos días pasados teníamos 10. No uno, ni dos, ni tres. 10 grados por encima de lo normal.
0: Madre mía, 10 grados.
1: Eso es un disparate.
0: Eso es un disparate, sí, sí.
1: Es un disparate. No aquí exactamente, que aquí afortunadamente no hemos llegado a eso. Hemos estado varios grados por encima de lo normal, pero bueno, pero tampoco nada fuera muy de... Pero ha habido zonas como Bilbao, por ejemplo, donde el otro día estaban 10 grados por encima de lo normal. En Bilbao,
0: bueno.
1: En un sitio donde habitualmente en otoño pues empieza ya a refrescar. Claro,
0: yo tengo que decir que fui a Bilbao en primavera, antes de empezar la primavera, y iba cargada de sudaderas, abrigadita, y hoy al final terminé de manga corta. O sea que es que ya ni en el norte hay esa diferencia de temperatura que tenemos que tener con respecto aquí, ¿eh?
1: Sí, efectivamente. Bueno, pues yo también te digo que estoy deseando ya empezar a ponerme alguna cazadorita
0: Sí. Que ahora tengo mismo, todas bueno, en el armario.
1: Sales por la mañana con la sudadera y cuando vuelves a casa, pues como en mi caso, por ejemplo, ya a la hora de comer a las 3 de la tarde, ya me sobra, tengo que llevarla en el brazo porque no puedes llevarla todavía. Ahora mismo, por ejemplo, mira, el cielo está completamente cubierto y quizá hoy todavía veamos alguna gotita de lluvia,
0: agua.
1: Pero insisto, nada muy importante.
0: Bueno, ¿qué me traes esta mañana? ¿Qué has encontrado por ahí?
1: Pues que ganó el Madrid ayer, que ganó el Betis, que ganó el Atlético de Madrid, que el día anterior ganó el Barça, que ganó el Villarreal. ¿Qué quieres que te diga? Que han ganado los 5 equipos españoles de Champions.
0: Bueno.
1: Que estamos que nos salimos ahí. Estamos de verdad otra vez diciendo aquello, soy española, ¿qué quieres que te gane? ¿No? Pues ahí estamos otra vez, los españoles potentes. Enhorabuena a todos los aficionados de los equipos que acabo de mencionar, de esos 5 equipos que están en Champions y que han visto como sus equipos, bueno, pues consiguieron unas victorias muy importantes que en Champions. Aparte de los puntos, aparte de la clasificación y aparte de hacer que avances y tengan más posibilidades de pasar a la siguiente ronda, pues también reportan mucha pastita. Cada partido que ganas en Champions al equipo le reporta muchos ingresos económicos. O sea que enhorabuena para los 5 equipos españoles. Y por otro lado, pues te voy a decir las cosas así que más me han llamado la atención.
0: A ver.
1: Amenazan con denunciar a Consumo a un restaurante gallego por poner garbanzos en un plato de callos. Si es que a quién se le ocurre poner garbanzos en un plato de callos. Pues han amenazado con llevarles a Consumo, con denunciarles por poner. Una ración de callos con garbanzos ha desencadenado una polémica inesperada en un bar de la Costa de la Morte. La propietaria del café bar Pepucho, situado en Malpica de Bergantiños, esto está en A Coruña, recibió la llamada de una pareja que había encargado dos raciones para llevar. y que horas después se puso en contacto con el establecimiento para protestar por un detalle de la receta, que había garbanzos. Su enfado llegó hasta tal punto que amenazaron al bar con denunciar al negocio ante consumo por haberle puesto garbanzos a los callos. Que los callos con garbanzos es una receta muy típica, ¿no?
0: Sí, típica, sí, sí. No sé por qué el motivo de la denuncia, si es que no estaba especificado y no puede comer garbanzos.
1: Bueno, la responsable del establecimiento, María Susana Soutullo, no daba crédito a lo sucedido, acostumbrada a servir este plato de cocina tradicional que prepara habitualmente los viernes y sábados, pues un plato que ahí en ese bar lo hacen los viernes y los sábados, pues para el fin de semana, ¿no? Es un plato muy típico, es un plato muy, muy, muy, muy de ahí.
0: Contundente, calientito.
1: Efectivamente. Y claro, decidió compartir su desconcierto en un vídeo que publicó en su cuenta personal de Facebook diciendo: "Hoy estoy que alucino". Comienza diciendo en la grabación, en la que relata una experiencia que asegura que no ha ido nunca con todos los años que tiene el bar. Según explica la hostelera, los clientes se dirigieron a ella para expresar su malestar después de abrir los recipientes en los que se había llevado, se habían llevado la comida. Insisto, habían pedido las raciones para llevar. Al comprobar que los callos incluían garbanzos, consideraron que no era lo que esperaban y llegaron a trasladarle que se sentían estafados. Vamos a ver, yo te pedí un plato de callos, tú me has puesto callos con garbanzos, me has engañado. Es un poco como si tú dices: a ver, yo te pedí un plato de calamares y le has puesto perejil y ajitos y no.
0: Y estos no son calamares. Calamares son solos. Le has puesto sal, perejil y ajo y aceite y esto no.
1: Es un poco así. Porque otra cosa sería lo que tú apuntabas. Otra cosa es que dijeran: soy alérgica a los garbanzos, te he advertido con tiempo, oye, por favor, mi ración que sea puede ser sin garbanzos, no me la pongas con garbanzos porque yo no puedo comer garbanzos, por lo que sea, no me gustan los garbanzos, por lo que sea, hubiesen advertido. Pero no dijeron nada, dieron dos raciones de callos y los callos ahí los hacen con garbanzos. Bueno, pues la propietaria explica que recibió una llamada y varios mensajes en los que, según su relato, los clientes se dirigieron a ella en un tono que considera bastante ofensivo. La amenaza de acudir a consumo fue uno de los aspectos que más le sorprendieron, aunque lo que realmente le molestó fue la manera en la que se produjo la reclamación. La reacción sorprendió especialmente a la señora Soutullo, que trató de explicarles que esa legumbre, esos garbanzos, forman parte de la preparación tradicional de los callos en Galicia, que en Galicia los callos siempre se preparan con garbanzos. Sin embargo, sus argumentos no consiguieron rebajar la tensión. Dice: no sé de dónde son, pero gallegos obviamente no son. Ahora les han amenazado con denunciarla por haberle puesto garbanzos
0: a los callos.
1: En fin, bueno, pues cosa,
0: que quería los callos.
1: Estamos muy a la que saltamos, también
0: sí,
1: te digo.
0: Muy tiquismiquis, sí. Hay que tener un poco de... A ver, lo mismo se lo habían avisado antes, le habían dicho: oye, que no puedo comer garbanzos o que no me gustan.
1: No, porque si fuese así lo habrían dicho en la denuncia. O sea,
0: madre mía,
1: dicho,
0: sí.
1: Hemos advertido que no podíamos comer garbanzos, o que no nos gustan los garbanzos, o que no queríamos garbanzos.
0: Claro, claro.
1: Pero no, simplemente ellos pidieron callos pensando, imagino, quiero pensar, que ellos creyeron que solo llevaría callos.
0: Yo si cada vez que me ponen las dos o tres especias que no me gustan, que son solamente dos o tres, cada vez que me lo ponen en un plato tuviera que denunciar al restaurante...
1: Bueno, pues desde consumo te habrían mandado la porra ya, te habían dicho. Haga usted el favor ya de no
0: porque algunas veces, más. Algunas veces, incluso advirtiéndolo, las salsas lo llevan y lo ponen, o sea que...
1: No, es que ahí ya estamos ante una cosa diferente. O sea, si tú adviertes que hay algo que no te gusta, por ejemplo, garbanzos, o que te sientas mal, o que eres alérgico, pues te pueden decir: mira, aquí los preparamos con garbanzos, si no puedes comer garbanzos,
0: pídete
1: otra cosa. Pero una cosa es que tú lo adviertas, otra cosa es que no digas nada, y cuando te sirven la ración de callos con garbanzos, que es lo normal ahí en Galicia, pues es como si pides un pulpo a la gallega, que decimos nosotros, el pulpo a feira que dicen ellos. Te lo ponen con patatas cocidas y tú dices: que mi pueblo no ponen patatas cocidas,
0: claro.
1: Y entonces esto te voy a denunciar porque me has puesto patatas. Bueno, pues no, si es que allí se prepara así.
0: Se prepara de esa manera, efectivamente.
1: Esto es así. Bueno, más cositas. Seguramente tenéis, tú no tienes, porque los que tenías ya te los he quitado yo, pero seguramente alguno de nuestros oyentes tiene por ahí cómic, tebeos, guardados de cuando eran pequeños, y algunos incluso heredados de sus padres o de sus tíos, o incluso, de estos ya los menos, de algún abuelo. Digo los menos porque nuestros abuelos pues no es que tuviesen muchos cómics, la verdad. No había tampoco Ni había muchos cómics ni tampoco alcanzaba demasiado el dinero como para estar comprando cómics. Pero nuestros padres sí.
0: Sí, nuestros padres tenían un poquito más, que tampoco es que tuviéramos una cantidad de cómics.
1: No, tenían una
0: cómics
1: cantidad, pero tenían
0: ahí,
1: algunos.
0: Pero sí, pero
1: tenían
0: sí.
1: algunos tebeos, yo recuerdo varios tebeos del oeste,
0: sí,
1: de western. Sí. Novelitas de estas se iban mucho, las de Estefanía, ¿no? Sí. Las novelas del oeste, todas
0: el
1: estas cosas que.
0: El teleprograma que se compraba todas las
1: claro,
0: semanas.
1: Que nuestros padres tenían y que pues han ido pasando y los hemos ido heredando, ¿no? Los hijos después. Bien, pues ojo, porque alguna cosita de esas que tenéis ahí, a lo mejor no le habéis prestado atención mucha, resulta que vale una pasta. Acaban de vender un ejemplar del Capitán América Comics Number One, o sea, número uno del Capitán América, que se presentó por primera vez en 1941, por $700,000.
0: A
1: o
0: ver.
1: Sea, casi $1,000,000.
0: No 700, me digas.
1: $700,000.
0: Madre
1: mía.
0: Un tebeo. A ver si alguno de esos de Zipi Zape que tengo yo por ahí por casa.
1: Ya te digo que los de Zipi Zape, 700.000 no llegan, pero oye, ahí ya empiezan, empiezan, ¿no?, a tener un valor. Los míos de Mortadelo y Filemón y esas cosas, pues empiezan ya a tener un valor. Es verdad que era un número uno del Capitán América, una edición primera, pero ha estado 8 décadas guardado dentro de una caja de cartón. Hasta que su dueño decidió que era hora de darle una segunda vida y lo ha subastado. Pues $716,750 es lo que se ha pagado por ese, insisto, tebeo, que es como le hemos dicho toda la vida nosotros, o cómic, que es como le llaman ahora las nuevas generaciones. La venta se hizo en la casa de subasta de Dallas Heritage durante un evento que se extendió del 14 al 26 de septiembre pasado y que acumuló pues ingresos por más de $18 millones. Solo la subasta destinada a libros de cómic reunió $8.4. O sea, solo en tebeos se han pagado $8.5 millones, que al cambio viene a ser prácticamente casi 8.5 millones de euros. Solamente en tebeos, que digo yo. El cómic forma parte de la Merrimack Valley Collection, según informa Infobae, un conjunto de ejemplares de la llamada época dorada del cómic, adquirido directamente en el punto de venta por su propietario original entre los años 40 y 41, del siglo pasado, obviamente, y conservados desde entonces en una caja. Una caja que podía haber caído humedad, que le podía haber caído unas lluvias encima, que le podía haber pasado mil cosas.
0: Mil cosas.
1: Pero no le pasaron. Y como no le pasaron,
0: pues ahí están.
1: Pues ahí está. Y ahora se ha llevado $716,000 por ese cómic, que tendrá seguramente, a lo mejor ni lo ha leído, porque estas cosas, cuanto menos se toquen, mejor.
0: Sí, sí, ¿sabes? Ya le dará miedo incluso
1: claro.
0: abrir las páginas ahora. Por
1: más vale buscártelo por internet. ¿Sabes? Descargarte una o comprarte una de estas que te costará, pues a lo mejor $3 o $3, una edición actual de ese mismo cómic, que a lo mejor por $3 te la venden ahí, o $4, ¿no?, en internet, y poder verlo todas las veces que quieras, que no abrir este, porque esto, las hojitas, ya sabes que las pasan los expertos con pinzas, con guantes, con todo ahí, para tocarlo. Ay, madre mía, pues ¿quién tuviese una de estas, de 700 y pico mil dólares?
0: Vaya.
1: Yo también te digo que a mí me pones $700,000 por el sulfato atómico de Mortadelo y Filemón y no lo vendo.
0: A ver,
1: porque
0: vamos
1: me
0: a ver.
1: Me
0: he reído tanto con
1: ese TVO que no lo vendería.
0: Yo te... no sé. Es que te sobra. Porque vamos.
1: Bueno, desde aquí hago una llamada a nuestros oyentes. Todos aquellos que tengáis cómic y tebeos en casa que os estorban y no los queréis, me los traéis aquí a la radio, que ya les daré giro,
0: ¿sabes? ¿No?
1: A ver si encuentro uno de estos de $700,000 ahí entre todos los que tenéis
0: en los
1: armarios. Bueno, y por último, quiero contaros también una información que también me ha llamado la atención, y es que yo no sabía que esto se estaba haciendo. A lo mejor tú sí lo conoces, pero yo de verdad que no lo sabía y me he quedado bastante flipado.
0: A ver, cuéntame.
1: Resulta que ahora hay empresas de las que venden por internet.
0: Sí.
1: Empresas, en fin, como las que todos conocemos, que cuando quieres devolver un producto, para que te devuelvan el dinero, te hacen que grabes un vídeo destruyendo el producto. O sea, por ejemplo, te has pedido un jersey, te lo mandan el jersey y lo quieres devolver porque no te vale, no quieren que se lo devuelvas, porque la devolución a lo mejor cuesta más que el mismo producto, y te dicen, vale, pero para devolverte el dinero tienes que mandarnos un vídeo en el que se ve cómo lo rompes el jersey, cómo lo destruyes.
0: Amigo.
1: Para no quedártelo.
0: Para no quedártelo, ¿no? Pues esto no lo conocía.
1: Yo esto no lo sabía, pero de repente, cuando lo he visto, he buscado por ahí y resulta que se ve que es... que está siendo muy habitual, que es mucho más habitual de lo que yo creía, y a lo mejor hay incluso algún oyente de los que ahora estáis escuchando, os ha pasado esto, de que te obligue la empresa a mandar un vídeo en el que se ve cómo destruyes el producto que quieres que del que quieres que te devuelvan el dinero. Recibes un producto equivocado, por ejemplo, o de otra talla, después de comprar por internet, reclamas a la tienda, llegas a enviar fotografías que demuestran el error, y esperas a que te manden el artículo correcto, ¿vale? Hasta ahí todo normal. La sorpresa viene cuando el vendedor te pone una nueva condición antes de hacerlo. Tienes que destruir el producto recibido y encima demostrarlo. ¿Cómo? Con un vídeo. La cuestión es, ¿por qué inutilizar algo para solucionar un fallo que el usuario no ha cometido? Así lo cuenta una usuaria en un foro de Reddit, tras comprar un artículo hecho a mano. Dicen, no enviaron el artículo correcto, el vendedor no hace devoluciones ni cambios, quería que me enviaran el artículo correcto, pero dice que para enviarme el correcto primero tengo que destruir el que me enviaron por error. Ante este tipo de situaciones, Facua ha dado una explicación. Dice, en ninguna norma se recoge que el consumidor tenga que destruir un artículo para tramitar una devolución o sustitución.
0: Si no quieres que se lo quede, pues...
1: Tendrás que facilitar la devolución.
0: Efectivamente.
1: En Reddit, la compradora insiste, honestamente, no quiero hacerlo. No porque quiera quedarme con él, sino porque no entiendo por qué debo hacerlo, por qué debo romperlo. Y dicha disputa acaba provocando incluso que cambie de opinión sobre la solución que desea. Dice, toda esta lucha me hace querer simplemente que me devuelvan el dinero y ya no quiero el otro producto, el correcto que había uh-huh. pedido, ¿no? Porque sí, sí. El problema que ha tenido es que le han mandado uno que no era el correcto.
0: Sí, sí.
1: Bien, la pregunta en sí es la siguiente. ¿Una política interna de una empresa puede imponerse por encima de los derechos reconocidos de un comprador? Pues según Facua, destruir el artículo no es un requisito contemplado legalmente para gestionar una devolución. Uh-huh. Por cierto, no es lo mismo desistir que recibir un producto incorrecto, ¿eh? Facua recuerda que deben diferenciarse dos situaciones. El derecho de desistimiento, o sea, tú tienes un tiempo para, después de haber comprado, devolver algo que no te ha gustado.
0: Efectivamente.
1: O un producto incorrecto, que te manden algo que no es lo que tú has pedido. ¿No? Hay que diferenciar esas dos cosas. El desistimiento permite devolver determinadas compras realizadas a distancia simplemente porque el cliente ha cambiado de opinión, con las excepciones previstas legalmente. Por ejemplo, unas bragas no se pueden devolver.
0: Claro.
1: Si las has empezado para probártelas, por ejemplo, unos calzoncillos no se pueden devolver.
0: No, y si no las has empezado tampoco.
1: Tampoco, en fin, me refiero a que hay ciertos productos que no admiten la devolución. Pero además, por cosas más o menos obvias, ¿no? Que todos entendemos que son lógicas. La garantía responde a una situación diferente. Todo producto adquirido en España posee una garantía de 3 años si presenta cualquier clase de problema o desperfecto. En determinados productos de segunda mano, ese periodo se puede reducir hasta el mínimo legal establecido. Durante ese plazo, cuando existe un problema cubierto por la garantía, el consumidor puede exigir que el empresario repare el producto o que le proporcione uno nuevo. No le puede obligar para hacer eso, o sea, para darle sus derechos de tener uno nuevo, no le puede obligar a nada. Uh-huh. Y en este caso no le puede obligar a romper el otro producto. Pues en todo caso me facilitas tú la forma de devolución.
0: Y
1: yo te lo envío, no me lo voy a quedar yo. Pero yo te lo envío, no lo rompo.
0: No soy yo el que decide que no envíes el producto, eres tú el que no quieres que te lo envíe.
1: Efectivamente, por eso me he quedado un poco flipado, porque yo no sabía que esto se estaba haciendo, y resulta que buscando por ahí por internet es más habitual, es más habitual de lo que yo pensaba. Mira, me está diciendo alguien, eso hace ya tiempo lo hace una empresa, por ejemplo, como Jaco. Dice, pero se conformaban con fotos. Bueno, pues más o menos es igual, ¿no? En este caso, que te pidan un vídeo o fotos de que has roto el producto, pues viene a ser lo mismo, ¿no? Es un poco obligarte.
0: A mí no me han pedido
1: una
0: nunca.
1: Condición para devolverte un dinero o cambiarte el producto porque se han equivocado de algo que tú no tienes por qué hacer. Uh-huh. Y yo de verdad que desconocía. Pero ahora esta oyente me está diciendo que sí, que se estaba haciendo ya hace mucho tiempo. Desconocía que había empresas que te obligaban a romper el producto. O sea, he flipado. Porque sí que he visto muchas veces, sobre todo con ventas pequeñitas y demás, que a lo mejor la empresa te dice, mira, no hace falta que lo devuelvas, te devolvemos el dinero y te lo quedas. Te lo quedas. ¿Por qué? Pues porque les cuesta más dinero a ellos la devolución que lo que vale el mismo producto. Claro. Y entonces te pueden decir, pues no hace falta que lo devuelvas, te lo quedas. Pero romperlo y grabarlo, que yo te vea que lo rompes, no me digas, vale, ya lo he roto. No, tengo que verlo que lo has roto. Pues esto no lo sabía yo que pasaba.
0: Pues nada, pues que cada vez tenemos más problemas, ¿no?, para la devolución de los productos. Y yo creo que muchas empresas han sumado a esto después de poner los impuestos que se ponían, ¿no?, por el tránsito internacional.
1: Así es. Ahora que le han puesto, como sabéis, 3 euros a cada tipo de artículo diferente en la comunión, la comunidad europea, en la Unión Europea, es verdad que lo han empezado a notar, las empresas, porque esos 3 euros, obviamente. Ojo, 3 euros no por pedido, sino por diferente producto.
0: Diferente producto.
1: O sea, si cada pides, producto, por ejemplo, 3 camisetas, te cobran 3 euros por las 3 camisetas, pero si pides 3 camisetas.
0: Si son de la misma.
1: Claro, si son, empresa. Pero si pides 3 camisetas y una vela aromática, te cobran 6 euros. 3 sí, de la vela y 3 de las camisetas. O sea, que me refiero que esto, pues todos sabíamos que iba a repercutir luego en el comprador, porque lógicamente no se iban a hacer cargo las empresas, y el hecho de repercutirlo en el comprador, pues ha hecho que mucha gente ya se plantee si le interesa o no le interesa, comprar
0: efectivamente,
1: en determinadas empresas de estas. A lo mejor nos interesa más, lo dejo yo caer ahí, comprar en la tienda de siempre, que no te cobran estas tonterías.
0: Sí. Desde luego. Bueno, Julián, pues lo vamos a dejar aquí.
1: Muy bien.
0: Volvemos mañana.
1: Perfecto.
0: Viernes ya, madre mía, esta semana se me ha pasado volando.
1: Ahí estamos ya, mañana será viernes, porque creo que la empezamos más tarde, empezamos el martes.
0: Claro, claro. Hasta luego, buen día a todos.
1: Chao, hasta luego.

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0: Queridos amigos, queridas amigas, muy buenos días. Jueves 15 de octubre, 18 grados, cielo nublado. Y empezamos.
1: La semana ya pasó.
0: El Disco Show. Y lo hacemos así, de esta manera. O sea, equivocándonos. Es a veces habitual. Metemos la pata. Se nos va lo que no tiene que entrar. Y esas cosas en la radio nos pasan muy a menudo. Unas veces os dais cuenta, otras no. Y otras, pues es tan evidente como hoy que tengo que hacer la gracia para salir del apuro. ¿Que por qué? Dirá alguno, ¿en qué se ha equivocado? A lo mejor hay gente que no se ha dado cuenta. ¿Por qué he puesto la sintonía del viernes? Que no era la... Estamos a jueves, no estamos a viernes. Y ahí salimos como podemos. A veces del apuro y otras veces pues cuesta más trabajo salir. ¿Qué tal estás? Espero que muy bien. Por fin un día otoñal, yo ya tenía ganas, ¿eh? Aunque lo otoñal es solamente un poco en el aspecto del día, porque son 18 grados, ¿eh? O sea que tampoco te creas que frío no vamos a pasar.

Me dice alguien, ¿en qué estarás pensando? Pues en el finde, ¿en qué voy a estar pensando? Y de repente me viene a la cabeza de, ¿por fin es viernes? No, no era viernes. Es 15 de octubre. En 1815, el 15 de octubre, Napoleón llega a la isla de Santa Elena, donde morirá 6 años después. 1841, 15 de octubre, el general Diego de León es fusilado en Madrid por su frustrado asalto al Palacio Real. 1946, se suicida en la cárcel de Núremberg el mariscal alemán Hermann Göring, uno de los más terribles asesinos que el régimen nazi nos, y mira que nos dejó asesinos, ¿eh? Pues este uno de los peores. Año 2004, 15 de octubre 2004, ¿eh? Hace 22 años. Hay mucha gente que seguro que lo recuerda. El gobierno español aprueba el carné por puntos. La intención era reducir los accidentes de tráfico. Se aprobó hace 22 años, tal día como hoy, el carné por puntos. Y ahí sigue, 22 años después.

El 15 de octubre de 1869 nacía Francisco Largo Caballero, dirigente socialista español. En 1920, el 15 de octubre, nació Mario Puzo, escritor estadounidense, autor, por ejemplo, de El Padrino. 1925, nació Aurora Bautista, la actriz española. En el 59, Sara Ferguson. En el 72, el piloto de motociclismo Carlos Checa. Y en el 94, Sebastián Yatra. ¿Y quién falleció un 15 de octubre? Pues mira, Mata Hari, la espía neerlandesa, en 1917. El compositor estadounidense Cole Porter, que nació, perdón, que murió también un 15 de octubre, lo hizo en 1964. Hoy es el Día Mundial del Lavado de Manos. Escucha bien, es el Día Mundial del Lavado de Manos. Esto se nos metió muy dentro con el tema del COVID. Oh, estábamos ahí todo el día, venga a lavarnos las manos, y a ponernos gel hidroalcohólico. Y ya una vez que pasó lo del COVID, parece que mucha gente lo ha vuelto a olvidar un poquito, ¿eh? Esto de lo del lavado de manos. Bueno, pues hay que buscar la forma de que vuelva a estar muy presente el tema del lavado de manos, que es tan importante.

¿Te apetece que comencemos? Enseguida vamos a hablar de muchas cositas aquí en Caravaca Radio. Esto es el Disco Show. Y esto, lo nuevo de Sober, que por cierto, han arrancado gira, han hecho una primera fecha presentando Anandamida, que es su nuevo disco. Y pues en este fin de semana, no, el siguiente, esa gira les trae a Murcia. Ahí están Sober, con ellos empezamos. ¡Buenos días!

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0: Esto es Caravaca Radio. 6 minutitos por encima del mediodía. Aquí seguimos. Vamos rápidamente a hablar de consumo, de cuestiones relacionadas con consumo. Estaba esta mañana yo contando una noticia muy curiosa, ¿no? La denuncia de unos clientes a un restaurante, a un bar de Galicia, porque en la ración de callos les habían puesto garbanzos. Callos con garbanzos. Y ellos han puesto una denuncia para decir que no tenían por qué ponerle garbanzos. Lola, buenos días.
1: Buenos días, Julián.
0: Desde la Oficina de Información al Consumidor del Ayuntamiento de Caravaca de la Cruz, se acerca hasta nuestros estudios. Hay que ver. Os llegan de vez en cuando algunas cosas, imagino, un poco también extrañas, ¿no? Sí, a las oficinas del consumidor.
1: Sí, viene un poquito de todo.
0: Viene de todo. Bueno, ¿de qué hablamos hoy? ¿Qué le contamos a los oyentes?
1: Bueno, pues hoy voy a hablar de una información que se nos pasa desde el Ministerio de Consumo y en los derechos que nos asisten a los consumidores en la compra a empresas de bienes de segunda mano y productos reacondicionados, ¿vale? Entonces vamos a ver cuáles son nuestros derechos cuando compramos a estas empresas de productos de segunda mano y reacondicionados.
0: Sí.
1: Bueno, pues tal y como se establece en la Ley General para Defensa de los Consumidores y Usuarios, el plazo de garantía de estos productos de segunda mano es de 3 años. Al igual que lo es para los productos nuevos, salvo que empresario y consumidor pacten un plazo diferente que en ningún caso puede ser inferior a 1 año, ¿vale? O sea, tenemos que le corresponden 3 años, igual que un producto nuevo, aunque sí que es verdad que eso no ocurre. Los productos nuevos son 3 años y son 3 años. Pero aquí se puede pactar un plazo inferior, nunca inferior a ese año.
0: No puede ser inferior a, esa,
1: a ese año. Entonces, pero claro, siempre pactándolo por escrito, recogiéndolo en las condiciones que se pacta pues por 2 años, por 1 año o por esos 3 años.
0: Si no se pacta expresamente, ¿qué queda? ¿El mínimo?
1: Por los 3 años. Si no se pacta, como puede llegar hasta 3 años, 3 años, pero sabiendo que se puede pactar por un plazo inferior. Decir también que cuando compramos a estas empresas de segunda mano algún producto y se hace esa compra a distancia, pues también goza del derecho de desistimiento, es decir, de desistir de esa compra en el plazo de 14 días desde que se ha realizado. Comentar que las autoridades de consumo están vigilando a través de la Red Europea de Cooperación todas estas ventas a través de estas empresas de segunda mano, ¿no? Pues para asegurarnos de que cumplen, ¿no?, con todas estas obligaciones. Decir, como he comentado, que cuando hacemos la compra a distancia, pues tiene este llamado derecho de desistimiento de 14 días y durante este periodo, como venimos comentando, al igual que cuando compramos un producto nuevo, no se tiene que justificar por qué lo queremos devolver. Simplemente, pues nosotros, al ser esa compra a distancia, nosotros disponemos de este plazo de 14 días para devolver el producto y sin justificar nada. Y estas empresas tienen que informar de manera clara y comprensible de este derecho de desistimiento, al igual del periodo de garantía.
0: Ojo, tiene que todo, porque esa palabra es fundamental, ¿eh? De manera clara.
1: Clara, una manera clara, que no aparezca por ahí como tal o que no aparece, no. Tiene que estar reflejado y además de una manera clara. Entonces, pues hay que tenerlo en cuenta porque muchas veces la gente a lo mejor lo hubiera devuelto, pero es que no sabía ni que tenía derecho a ese desistimiento. ¿Vale? Entonces, pues mucho cuidado y vigilar de que está todo recogido por escrito. Como he comentado, en esta Red Europea de Cooperación, pues se va haciendo como un seguimiento de las empresas a ver si cumplen estas premisas, y se ha observado, pues por ejemplo, en cuanto a las compras a distancia, que el 40% de los establecimientos no informan acerca del derecho de desistimiento en las compras a distancia. Y el 45% de las comercializadoras no van a informar adecuadamente sobre la existencia de una garantía legal de los bienes. Entonces, pues todo esto es denunciable, ¿vale? Entonces, pues por eso, pues todos tenemos que conocer nuestros derechos acerca de las compras en estas empresas, porque además cada vez son más utilizadas. El mercado de bienes de segunda mano es un pilar fundamental del consumo sostenible y de la economía circular, y cada vez se utilizan más. Entonces, pues yo, el motivo de este programa es que la persona consumidora tenga conocimiento de sus derechos y vigile que todas estas obligaciones que tienen las empresas están reflejadas, porque si no, pues se puede hacer la correspondiente reclamación.
0: Efectivamente. Hoy ha sido una mañana de muchas noticias relacionadas con consumo. Esta que te decía, gallega, de los callos con garbanzos, y otra noticia que hemos estado contando esta mañana, que me ha sorprendido mucho, que hay empresas que ahora, para hacer una devolución de un producto, de venta, me refiero de venta por internet, te obligan a mandar un vídeo en el que destruyes la prenda que te han mandado mal.
1: Ya, bueno, esto será, me imagino que para ahorrarse el coste.
0: Claro, para ahorrarse la devolución, pero te obligan a mandar un vídeo en el que se vea cómo lo destruyes. Algunos oyentes me comentaban que ya hace tiempo que estaba esto y que en algunas ocasiones lo que te piden son fotos, que no te piden vídeo.
1: Pero bueno, es el vídeo.
0: Pero para el caso viene a ser lo mismo, ¿no? Estamos hablando de que tienes que destruir tú una prenda porque no la vas a. Porque se han equivocado y te han mandado una. Un poco extraño, ¿no?
1: Bueno, cositas raras.
0: Lola, muchísimas gracias.
1: Gracias a ti.
0: Te esperamos en unos días, gracias. Desde la Oficina de Información al Consumidor del Ayuntamiento de Caravaca, siempre es un gusto y siempre nos alegra la mañana cuando viene Lola Sánchez aquí a Caravaca Radio.

Mil gracias a todos por la cantidad de mensajitos que me estáis mandando. Y por la cantidad de peticiones también que me estáis haciendo. Claro, todos los días os lo digo, es imposible poner todas las que me pedís, pero yo intento poner el mayor número posible, ¿vale? Alguien me ha pedido una canción de Melendi, que además ha coincidido con que es precisamente la canción que más me gusta a mí de Melendi, de todas las que tiene Melendi. Y te voy a decir por qué ha elegido esa. Es que me ha pedido una de Melendi, no me ha dicho exactamente cuál quería, y por eso yo he elegido la que más me gusta. Andrés, esta es para ti, a ver si te gusta. Melendi, tocado y hundido.

0: Vamos a hacer una cosita. Te propongo que elijas tú la canción que vamos a escuchar ahora después. Y te voy a dar dos opciones. Dos opciones. O eliges esta canción.
1: ¡No!

Eliges el clasicazo de los Opus, el Life is Life. O eliges algo mucho, mucho, mucho, mucho, mucho, pero mucho más reciente. Eliges el último gran éxito que ha publicado Mr. Bruno Mars. Esta canción que se llama I Just Might. ¿Cuál prefieres? La que tú elijas, voy a ponerla entera. Pero necesito que elijas una. La otra no va a sonar. Solamente sonará la que tú elijas. O la que elija la mayoría. 644-75-5720. 644-75-5720. ¿Cuál quieres que ponga? ¿El Life is Life de Opus? ¿O el I Just Might de Bruno Mars? 644-75-5720 Opus o 644-75-5720 Bruno. La que más te guste, Opus o Bruno. Y la más votada la pongo, ¿vale? Entera, la otra no. La otra pues ya no sonará hoy, ya sonará otro día, pero hoy concretamente no. ¿Qué le vamos a hacer? La que sí va a sonar es esta. Pet Shop Boys con su versión del Always on My Mind.

Always On My Mind. Ahí estaba el clásico versionado por los Pet Shop Boys. Sigue abierta la votación, ¿eh? La dejamos un poquito más. ¿Qué canción quieres que escuchemos ahora? ¿Cuál quieres que te ponga? ¿Esta? Que es un temazo de Bruno Mars. ¿O tú prefieres esta que es un poquito más antigua? Opus con Life is Life. Pues tú eliges. Mándame al 644-7557-20. ¿Qué canción quieres que pongamos entera? Yo te la pongo, ¿eh? Enteretita. Pero la otra no. La otra no va a sonar. O sea, solamente se puede elegir una. Solo puede ganar una. ¿Cuál quieres? Ya sabes, Bruno Mars o la de Opus. Al 644-7557-20 ponme Opus o ponme Bruno, la que tú prefieras. ¡Ay, mamá!

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Te he dado dos opciones. Y las dos opciones eran muy buenas. ¿Has elegido la tuya? Te he dicho, elige tú la canción que quieras que suene, que puede ser esta. Life is life. O que puede ser esta. Por eso te decía, mándame Opus al 644-75-5720 o Bruno al 644-75-5720. Y el que más votos reciba va a ser la canción que vamos a poner esta mañana aquí en la radio. La otra no va a sonar. Pues atención, tenemos resultado. Tenemos un ganador, una canción ganadora de nuestro concurso de hoy. Bueno, concurso entre comillas, de nuestra votación de hoy. Te daba dos opciones: Bruno Mars, Ella es Match, y Opus Life is Life. Ha estado la lucha bastante desigual, ya te lo digo. Ha ganado una por mayoría total y absoluta, ahora que estamos en periodo electoral. Si hiciésemos un balance, en torno al 90% de los votos se los ha llevado Opus con su Life is Life.

0: Enterita, ya te lo decía, iba a sonar enterita. Life is Life de los Opus. Esta mañana fue la ganadora de nuestro de nuestra batalla musical, esta que os he propuesto yo en la mañana de hoy. Ha sido, insisto, algunas veces ha sido menos arrasador el resultado. Ha sido más igualado, pero hoy no. Hoy tengo que decirlo, que no encontré dos canciones que se hiciesen una competencia así más dura. Hoy arrasó Opus.
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0: Ahora mismo repasamos los números uno de la historia.
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Bueno, pues venga, vamos a darle ese repasito que le damos habitualmente aquí en la radio a las canciones que han sido número uno, tal día como hoy, un 15 de octubre, pero en años anteriores. Lo hacemos ya.

0: Esto es Caravaca Radio y estamos fijándonos en las canciones que fueron número uno a lo largo de la historia, tal día como hoy. Hoy vamos a acercarnos directamente al año 1970. 1970 es el año en el que hoy pues nos ponemos el punto de despegue para que arranque nuestra máquina musical. O para que arranque el vuelo del cóndor.
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0: Estamos ahí. Recordando ni más ni menos que a Simon & Garfunkel, que el 15 de octubre de 1970 era número uno en España con

0: ¡Pero qué temazo es este! ¡Madre mía! El Cóndor Pasa era número uno en 1970. El salto siguiente lo damos hasta el 78.
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0: 1978. Quien triunfaba era Albert Hammond y lo hacía con esta espiral.

Esto, mira, a mí me da la vida, ¿eh? ¡Qué temazo! ¡Sí, señor! ¡Espinita de Albert Hammond! Año 1983, el año en el que triunfaban Michael Jackson, Human League, Thompson Twin, Christopher Cross, Gary Lowe, bueno, David Bowie, tanta gente. Y entre ellos también esta canción que ha pasado a la posteridad y que se llamó Maniac. La cantaba Michael Sembello.

¡Qué ganas me están dando de ponerme los calentadores y empezar a imitar a Eva Nazar! ¡Maniac! Ahí estaba, un clásico. Fue número uno un 15 de octubre. Venga, saltamos en el tiempo. Nos vamos hasta el año 1990. Aquel fue el año de Snap. Madre mía, ¿eh? ¿Cómo sonaba Snap a todas horas, en todas partes, en las discotecas, en las radios? Estaban en todas partes con canciones como The Power o como esta, que se llama Oops Up. Snap era número uno tal día como hoy de 1990.

saltamos hasta el 96. 15 de octubre, 1996. Había sonado mucho ese verano, pero el éxito rotundo que la llevó al número uno le llegó el 15 de octubre, tal día como hoy. Fue número uno Rebeca con Duro de Pelar.

¡Qué cosa más bonita le dicen a uno, ¿eh? ¡Eres duro de pelar! Rebeca estaba sonando número uno. Bueno, el cambio es total. En el año 2003 el número uno era este. Going Under. Los Evanescence llegaban al número uno en el mundo entero y obviamente ese contagio llegó también a España. Evanescence situaron Going Under en el número uno en España el 15 de octubre del 2003.

15 de octubre, año 2011. En el 2011, al número 1 de España, llegaban juntitos, de la mano, Maroon 5.

Hoy la más cercana a nosotros en el tiempo va a ser esta. Con esta termino. 2018. Hace 8 añitos. 8 años ya, madre mía. Al número 1 en España llegaban la unión de Juan Magán y Ana Guerra. Con esto que se llama Ni la hora, que no te acordabas ya de esta canción, ¿o sí? Esto fue número 1 el 15 de octubre del año 2018 y hasta aquí nuestro repaso a los números 1 de la historia.

Ni la hora de Juan Magán y Ana Guerra hacía un siglo que no la escuchaba, ¿eh? Hacía tiempo ya que no la poníamos. Me estaba diciendo alguien ahora, madre mía, cuánto tiempo hacía que no escuchaba esta canción. Y le he dicho yo, ¿y yo? ¿Y yo? Mucho tiempo. Alguien me decía que le gusta mucho esta sección también, porque descubre canciones que hace un siglo que no escucha. Y a mí me pasa igual, ¿eh? También lo estaba comentando con otro oyente. Le decía, me gusta esta sección por las canciones que hace un siglo que no escucho y que de repente digo, ¡ay, guau, esta canción! ¿Cuánto tiempo? Mira, me pasa con esta, por ejemplo. Iván, ¿te acuerdas o no te acuerdas de la fotonovela?

una en punto de la tarde. Aquí seguimos en Caravaca Radio. Oye, una cosita. Antes comentaba yo, hablando con Reme en el cambio, que íbamos a tener lluvias y un tiempo ha sido otoñal. Y decía yo, pero bueno, no apunta esto a que vayan a ser lluvias demasiado importantes. Bueno, pues ojo, porque ha cambiado la predicción. Ha cambiado la predicción porque llega una dana que va a dejar lluvias y tormentas en la región de Murcia. Y atención, avisos amarillos por hasta 20 litros de agua en una hora. Lluvias intensas, tormentas que vuelven a la región de Murcia en una semana que dejará un tiempo completamente otoñal. Ya estaba bien, también te lo digo. Estabilidad y máximas de 30 grados por fin desaparecerán con la llegada de una vaguada que va a descargar precipitaciones generalizadas y provocará un bajón importante de las temperaturas que van a rebasar por muy poquito los 20 grados. En algunas comarcas ni tan siquiera llegarán a los 20 grados. De hecho, este jueves ya han aparecido de forma tímida las primeras lluvias, aún sin tormentas, pero ya sí que algunos sitios como Murcia capital, esta mañana algún oyente de que nos escuchaba desde Murcia capital me decía que estaba lloviendo, también en lugares como Molina, Alguaza, Ricote, Ojos Blanca o Bullas, por ejemplo, también ha llovido. En general, precipitaciones muy escasas, salvo un caso excepcional, el pluviómetro de la Confederación Hidrográfica del Segura, ubicado en el embalse de Largos, ha acumulado, que yo esto no sé si en fin, 80 litros desde la madrugada. No lo entiendo muy bien si ha podido ser un fallo, porque no conozco ningún sitio de la región de Murcia donde haya llovido así con muchísima intensidad, y para dejar 80 litros hay que llover mucho, ¿eh? Pero el pluviómetro del embalse de Largos, casi 80 litros por metro cuadrado esta madrugada. Insisto, no sé si habrá sido un error, un problema, no sé. O sea, llovió ahí de forma puntual, justamente ahí en ese sitio. Las lluvias darán una tregua desde esta tarde y durante todo el día de mañana viernes. Las nubes incluso se van a ir apartando y van a dejar paso al sol. En principio, según avanza el pronóstico de la EMET, el sábado también amanecerá con sol y sin chubascos, pero con el paso de las horas a ella empezarán a cubrirse los cielos. El cambio de tiempo llegará con las primeras lluvias que empezarán a caer por la tarde del sábado, según avanza ya la EMET. A partir de las 12 se va a activar un aviso amarillo en toda la región de Murcia por lluvias y tormentas que pueden descargar hasta 20 litros por metro cuadrado en una hora. Es por ahora la primera alerta por lluvia de un fin de semana que se espera pasado por agua, ya que la EMET emitió un aviso especial por precipitaciones intensas en el Mediterráneo y Baleares. La intensidad de estas lluvias, como digo, pueden llegar a los 20 grados, una inestabilidad que va a ser provocada por la elongación de una vaguada sobre la península y el probable aislamiento de una dana. En principio, el temporal afectará primero al sureste de la península, ya que es la única zona con avisos meteorológicos para el sábado. En el caso del domingo, cuando también hay previsión de lluvias, habrá que esperar a este viernes ya para conocer si se activa algún aviso para el domingo o no. Pero en principio, hay para el sábado, ¿eh? O sea que los planes que tengáis al aire libre, cuidadito, ¿eh? Porque en toda la región de Murcia se pueden ver pasados por agua. 4 minutos sobre la una, vamos rápidamente con la última pausa de nuestro programa y enseguida volvemos con mucho más.

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0: Bueno, pues 12 minutitos por encima de la 1 de la tarde. Aquí seguimos en Caravaca Radio. Oye, qué cositas, ¿eh? Madre mía. Qué programita se nos está quedando al final. Completito, repleto de temazos, de peticiones, de relación con el oyente, como a mí me gusta. Vamos a darle un repaso al mercadillo, a los anuncios que nos hacéis llegar aquí a la radio.
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0: Este es el mercadillo de Caravaca Radio y estos son los anuncios que hoy compartimos contigo. Se necesita persona con conocimientos de contabilidad para facturación, presentar facturas, etc. 661-66-14-11. Preguntar por Antonio. Se busca mujer para cuidar a señora mayor fuera de Caravaca. Necesario tener coche propio. Interesados, llamar al 640-72-2983. Se necesita mujer para cuidar a persona mayor por las noches en Caravaca. 645-98-88-12. Se buscan trabajadores con experiencia para floristería en Caravaca. 638-72-86-96. Se necesita psicólogo, fisioterapeuta o profesional en el cuidado de personas mayores para incorporarse a trabajar en un centro de mayores. 623-50-6802. Diplomado en empresariales con conocimientos del sistema SI y Verifactu se ofrece para llevar contabilidades, facturación, bancos, declaraciones de IVA, retenciones, impuestos sobre sociedades y demás tareas administrativas. 610-73-38-33. Se ofrece señora responsable española para trabajar cuidando a personas mayores y para limpieza como externa. 621-04-56-40. Se ofrece chica con experiencia para cuidar a personas mayores, ya sea por la mañana o por las tardes o noches. También para cuidar niños, incluso para dejarlos en el cole. 642-33-78-57. Se ofrece chica para limpieza por horas o cuidado de personas mayores. 644-44-9809. Se ofrece señora responsable para el cuidado de personas mayores, con buena experiencia. 642-30-30-05. Se ofrece señora para cuidado de personas mayores, como interna o externa, con experiencia. Preguntar por Julia en el 641-36-01-56. Se ofrece chica para trabajar en bares, cafeterías, restaurantes, etcétera, con experiencia. 641-79-50-37. Se vende bajo de 141 metros cuadrados en la zona del Barranco de San Jerónimo, frente a Salones Castillo, con posibilidad de construir hasta calle Torrentera, lo que daría salida a ambas calles. 696-84-51-54. Se venden dos casas grandes en el casco antiguo, una en la zona de la iglesia de Santa Elena y otra en la zona del Templete. Además también se vende chalet en la Buena Vista y también se vende una parcela de 5.300 metros cuadrados idónea para edificar chalet en la zona de los Viñales. Para todos estos anuncios puedes llamar al 607-49-29-33. Se alquilan habitaciones de piso en calle Pedro Campos, precio fantástico con todas las instalaciones y derecho a todo el piso. 622-66-59-84. Se vende terreno con casa en el Rincón de Guitarra, al lado del Club Hípico. 626-71-11-34. Se busca cochera para alquilar que esté entre calle Pedro Campos y República Argentina. Si tienes una y quieres alquilarla, llama al 653-98-14-31. Se vende televisión Hisense de 65 pulgadas, Smart TV por 600 euros y también se vende un juego de petanca completo de 6 bolas por 30 euros. 640-39-07-45. Se vende coche Fiat 500, muy nuevo, bien cuidado, duerme en garaje y también se vende un Volkswagen Passat, muy nuevo y bien cuidado. 676-57-64-54. Se venden tres libros, It, Otra Vuelta de Tuerca y La Casa de los Cinco Tejados, juntos o por separado, 640-390745. Se vende moto Piaggio de 49 centímetros cúbicos, Precio increíble, 622-66-5984. Y por último, se regala la película Troya en DVD Blu-ray. Interesados, llamar al 640-390745. Hasta aquí nuestro mercadillo. Si tú quieres incluir un anuncio, pues ya sabes, me mandas un WhatsApp o un SMS al 644-75-5720 y me dices qué anuncio quieres que emitamos. No te cuesta nada, es totalmente gratis. Y si quieres consultar los anuncios que yo acabo de decir, en nuestra web, caravacaradio.com, ahí tienes todos los anuncios que yo he dicho con sus correspondientes teléfonos. Entras en la web, buscas la sección que pone Mercadillo y ahí los tienes todos.

5 minutitos, nos quedan solamente de programa. Madre mía, qué rápido se nos va todos los días. Esta semana ya sabes que no estamos haciendo concurso. Hemos tomado, como empezó la semana más tarde, pues hemos tomado un poquito de descanso. Pero no te preocupes, que a partir del próximo lunes, digo, no te preocupes si te gustan los concursos, a partir del próximo lunes tendremos concursos nuevos aquí en la radio y repartiremos otra vez.

0: Lo mejor de la música te llega cada semana también aquí a Caravaca Radio, ¿eh? 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
0: Sí, señor, aquí en Caravaca Radio, todos los lunes y viernes, lo mejor de la música más reciente, todo música nueva, con Top Música Nueva, ese espacio fantástico que te ofrecemos aquí cada semana, dos veces, lunes y viernes. Un minuto y será la 1:30. Yo me marcho con un temazo que me encanta, de Chappell Roan, con este Good Luck Baby. Así te digo, hasta mañana. Bueno, si te gusta el rock así más potente, te digo hasta esta noche, porque esta noche estaré de 9 a 12 aquí otra vez en Caravaca Radio con todo el rock y heavy metal. ¿Que no te gusta el rock? Pues mañana a partir de las 11 aquí de nuevo en Caravaca Radio. Te espero en el Disco Show. Que pases un buen jueves. Chao, hasta luego.

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7: 1:40 del mediodía, tiempo para la información en Caravaca Radio.
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7: Buenas tardes, saludos de Enrique Soler. Comenzamos con titulares. Éxito de participación en la Feria de Caravaca con más de 100 vehículos vendidos y 30.000 tapas servidas en las cocinas del jubileo. La Cruz de Caravaca peregrinará a la ciudad de Mula. Asprocomur realiza una jornada de puertas abiertas para dar a conocer su módulo de hostelería y cocina. La séptima edición del Fall Fest amplía sus sedes y tendrá conciertos en Alhama de Murcia, Caravaca de la Cruz, Cieza y Murcia. La iglesia de San José acoge esta noche el recital Vive las huellas a cargo de Luis Agius. Academia Martina, más de 30 años dedicados a la pintura y la artesanía en Caravaca.

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1: Y saludamos ya desde la Agencia Estatal de Meteorología a Jordi Urioz. Buenas tardes.
2: Buenas tardes. Durante las próximas horas en la región de Murcia se esperan cielos nubosos en general, con tendencia a apertura de claros durante la tarde y las temperaturas máximas hoy con pocos cambios, con descensos locales en puntos del altiplano. Hoy las máximas se esperan de 28 grados en Cartagena y Mazarrón, 27 en Murcia, 26 en Lorca, 24 de máxima en Caravaca de la Cruz y en Yecla. En cuanto al viento en general durante la tarde, sopla de componente este. Mañana se esperan cielos con intervalos de nubes bajas y medias, sin descartarse algún chubasco ocasional y aislado en puntos de la mitad occidental. En cuanto a las temperaturas, mañana las máximas en ascenso en las sierras del interior, en el resto sin cambios. Las mínimas la próxima madrugada serán de 19 grados en Cartagena, 17 en Mazarrón, 16 en Murcia, 10 de mínima en Caravaca de la Cruz. A partir del sábado por la tarde puede incrementarse la inestabilidad, especialmente de cara al domingo, con la influencia de una dana sobre el nordeste peninsular, que podría dejar lluvias muy fuertes y acumulados importantes el domingo, además de un descenso notable de las temperaturas. Es una información de AEMET.
1: 43 minutos por encima de las 1 del mediodía, 20 grados en estos momentos en la ciudad de Caravaca de la Cruz, y es una información que te hemos ofrecido con el patrocinio de Muebles La Glorieta.
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1: Éxito de participación en la Feria de Caravaca con más de 100 vehículos vendidos y 30.000 tapas servidas en las cocinas del jubileo. La concejal de Comercio y Turismo en el consistorio caravaqueño, Ana Belén Martínez, ha calificado esta edición como un éxito tanto en la venta de vehículos y maquinaria agrícola como en la novena edición de las cocinas del jubileo.
2: Queremos hacer un balance de esta Feria de Caravaca de la Cruz. El que hacemos este año de esta nueva edición, la verdad es que es muy positivo. Han sido 4 días de muchísima actividad, con una gran participación de vecinos y visitantes, y estamos especialmente satisfechos porque los datos confirman que nuestra feria sigue creciendo y consolidándose como una cita de referencia, con una importante repercusión en la economía local, que este es el objetivo principal que perseguimos para la repercusión y todo lo que conlleva la Feria de Caravaca de la Cruz.
1: En el apartado de automoción y maquinaria agrícola, las ventas han superado el centenar de unidades. Una veintena de expositores participaron en esta edición 2026 con más de 300 vehículos expuestos.
2: En lo que respecta a los expositores de automoción y maquinaria agrícola, los datos que nos han facilitado es que se han registrado en torno a unas 110 operaciones comerciales directas durante los días de feria, que son unos resultados que mejoran incluso los obtenidos del año pasado y que por supuesto que valoramos positivamente. Además, a estas operaciones no podemos olvidar que hay que añadir las que se cierran durante las próximas semanas por fruto de los contactos y negociaciones que se han iniciado en estos 4 días de feria tan especiales. Y eso es precisamente lo que perseguimos desde el Ayuntamiento, que la feria no sea únicamente un escaparate comercial, sino que se traduzca en oportunidades reales de negocio para nuestros empresarios, contribuyendo a dinamizar la economía local de nuestro municipio.
1: Las cocinas del jubileo vuelven a batir récord de participación y tapas servidas. Cerca de una treintena de establecimientos se dieron cita en la corredera en esta edición, que además incluyó un mercado gourmet.
2: También hay que reseñar las cocinas del jubileo, que las cifras son extraordinarias, 25.000 asistentes y 30.000 tapas vendidas, unos resultados que reflejan el atractivo que ha adquirido esta cita gastronómica y su capacidad para atraer visitantes y generar pues también actividad en nuestra hotelería y en nuestras calles de Caravaca de la Cruz.
1: Una de las novedades de este año fue el concurso a la mejor tapa que consiguió la asociación Ascón de la mano de Salvador Fernández del restaurante El Borrego.
2: Además, este año hemos celebrado, como saben, el concurso de la tapa Camino de la Cruz, cuyos premios entregamos el último día de jornada de la feria. Felicitar especialmente a Ascón, que se llevó el primer premio, y también a Que te doy una galleta, que obtuvo el segundo premio. Así, por supuesto, como agradecer a todos los establecimientos. Lo digo una y otra vez, gracias a todos los hosteleros que participaron, tanto de Caravaca como de otras zonas. De Caravaca, por supuesto, especialmente porque redoblaron esfuerzos para estar activos en nuestra Feria de Caravaca de la Cruz.
1: Martínez hacía un balance positivo también sobre el dispositivo de seguridad puesto en marcha para el Puente del Pilar.
2: También quiero reseñar que esto es importante, el dispositivo de seguridad que se puso en marcha. La feria se ha desarrollado con total normalidad, sin ningún tipo de incidente reseñable, que esto es muy importante y lo valoramos también de forma muy positiva, porque tenemos que tener en cuenta la gran afluencia de personas que vinieron a Caravaca durante esos días y la gran cantidad de actividades que se han ido celebrando. Y por supuesto agradecer el trabajo a todo el cuerpo de la Policía Local de Caravaca por su trabajo, por su implicación y por su profesionalidad durante estos días, ya que su labor ha sido fundamental pues, para garantizar ese dispositivo que pusimos en marcha.
1: Otra de las novedades de esta edición fue un concurso en el comercio local. La responsable de comercio ha querido agradecer a todas las personas que han hecho posible que esta feria sea todo un éxito.
2: Vamos a entregar en los próximos días los 300 euros de la campaña de apoyo al comercio local. Estamos recogiendo toda la información que nos están pasando los expositores y los comercios, y recordar que hasta el próximo 20 de octubre tienen para entregar esas fichas, que realizaremos el sorteo nada más tener toda la información. Y ya por terminar, agradecer a todos los empresarios, tanto de automoción como de maquinaria agrícola, a nuestros hosteleros, a los hosteleros que vinieron de fuera, a todos los hosteleros en general, comerciantes, a todas las empresas y entidades colaboradoras y a los trabajadores municipales por el enorme esfuerzo que han realizado para que la Feria de Caravaca de la Cruz pues tenga el éxito que ha tenido estos 4 días, que ha sido fruto del trabajo conjunto de todas las personas que formamos parte, que creemos en nuestra feria y que contribuimos a que cada año pues sea más atractiva y tenga una mayor repercusión económica. Y también, por supuesto, a los vecinos y visitantes que durante estos 4 días han llenado nuestras calles, han disfrutado de lo que hemos preparado y se han adaptado a todos los cambios que nuestro municipio conlleva la organización y la celebración de esta feria. Y, por supuesto, nos quedamos con la satisfacción de los resultados que hemos tenido y con la ilusión de seguir trabajando para que la feria siga creciendo y generando oportunidades reales de economía para nuestro municipio.
1: La feria ha vuelto a poner en valor el pulmón comercial, gastronómico y turístico del municipio de Caravaca.
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0: La Cruz de Caravaca viajará a la ciudad de Mula. Tras estudiar la solicitud realizada en la última semana por parte de las autoridades civiles y religiosas de Mula, la Junta Representativa, una vez analizada la petición y realizadas las correspondientes consultas al Obispado de la Diócesis de Cartagena y al Ayuntamiento de Caravaca de la Cruz, ha fijado la fecha del sábado 24 de octubre para realizar el traslado de la Sagrada Reliquia hasta la ciudad de Mula. La Veracruz partirá desde la Basílica Santuario a las 3:15 de la tarde, una vez firmada la correspondiente acta. La llegada al Santuario del Divino Niño Jesús de Mula será a las 4 de la tarde, donde se realizará la recepción y posteriormente se trasladará hasta la Iglesia de la Purísima Concepción, donde se administrará el sacramento de la unción de enfermo a todas las personas impedidas. Sobre las 6:30 de la tarde tendrá lugar el traslado procesional de la Veracruz hasta la ermita de Nuestra Señora del Carmen, donde se celebrará la Eucaristía. Al finalizar la celebración, desde la terraza de la ermita se bendecirá la ciudad de Mula con la Sagrada Reliquia y posteriormente el recorrido continuará hasta la parroquia de Santo Domingo, donde tendrá lugar una última oración ante la Veracruz antes de su retorno a la Basílica Santuario. En colaboración con los ayuntamientos de Caravaca y Mula, con las comunidades religiosas de ambas ciudades y con la policía local de los dos municipios, así como la Guardia Civil, se ha preparado tanto el dispositivo de seguridad para el traslado, así como el programa de celebraciones que se desarrollará durante la visita.
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0: La asociación Asprocomur realiza una jornada de puertas abiertas para dar a conocer su módulo básico de hostelería y cocina. También se realizó una mesa de trabajo para analizar la situación del sector. El director de la Escuela de Adultos, Juan Antonio Fernández, incidía en la necesidad de un módulo superior en la comarca.
2: Lo que hacemos en FP es básica de hostelería en el centro de adultos, junto con Asprocomur, con la asociación de Asprocomur. Y el acto consiste en una mesa redonda, una mesa de trabajo, donde junto con los empresarios que hemos invitado, las asociaciones de hostelería, las escuelas de hostelería y las instituciones, buscar soluciones para lo que estamos haciendo y la demanda y necesidad que tenemos de una formación superior, ver cómo podemos incluir o conseguir un grado medio de hostelería para los profesionales de la comarca.
0: Por su parte, desde el ciclo básico, Carmelo Vidaña hacía un balance positivo de que en este curso se den los dos módulos, el de cocina y restauración, en una misma ubicación, en una jornada donde los alumnos también fueron los protagonistas.
3: Que haremos un pequeño aperitivo con los alumnos del ciclo de cocina y restauración, que por primera vez están los dos en una misma ubicación, pues hemos llegado a tener los dos cursos, pero en diferentes ubicaciones. El tenerlo en una misma ubicación, los dos cursos, tanto cocina como restauración, nos va a permitir también realizar prácticas reales para hacernos más visibles y hacer más visible el sector y la profesionalidad del sector de la hostelería.
0: Desde Asprocomur, Pedro Marín incidía en las necesidades que tiene el sector de la hostelería.
4: Estamos en unas jornadas abiertas que han preparado desde el centro de adultos, lo cual me parece una idea genial para dar a conocer todo lo que se va a hacer o todo lo que queremos hacer en hostelería y todo lo que necesitamos hacer. Este sector pasa desde hace un tiempo, pues por una necesidad fuerte de profesionales, de gente que esté en este tema y que les guste, porque parece que como que se ha perdido un poco esa devoción que antes se le tenía a la hostelería. Pues intentando recuperar todo eso, esta mesa nos viene muy bien para trabajar y ver, junto con empresarios que aquí tenemos, junto a asociaciones de hostelería de Caravaca y a las instituciones de esta comarca, pues nos viene muy bien para darle un empuje y una salida a lo que es una necesidad en esta comarca. Así es que, pues nada, esperando empezar a trabajar y que todo pues nos vaya como tiene que ir y que apoye todo el empresario, las instituciones y las asociaciones hacia este tema.
0: También presencia comarcal en este encuentro la concejal de Educación en el consistorio calasparreño, Teresa Salinas, puso en valor estas acciones formativas.
5: El mostrar públicamente lo que se hace en educación es unir fuerzas, crear sinergias positivas y encontrar caminos de futuro de colaboración. De manera que desde el Ayuntamiento de Calasparra, conociendo hoy con más detalle toda la labor que hacéis aquí entre Asprocomur y el propio centro, contad con nosotros y vamos a encontrar seguro líneas de trabajo y actividades comunes. Enhorabuena y más enhorabuena por tener este espacio en el que podéis reunir grandes actividades y grandes alumnos y grandes profesores y profesoras. Contad con nosotros y vamos a encontrar vías de trabajo común.
0: En este mismo sentido se refirió la concejal de empleo en el Ayuntamiento de Caravaca, Ana Belén Martínez.
6: Lo más importante es poner el foco en la educación, da igual la edad, al final educar y dar esa formación y dar esas herramientas para que la gente pueda especializarse, formarse y tener opciones de futuro en el mundo laboral y también por iniciativa propia, creo que es fundamental. Y la otra parte, el encuentro que tenemos esta mañana concreto con el área de la hostelería, que creo que es fundamental. Al final, en la comarca del noroeste tiene una gastronomía muy rica, yo creo que excepcional, en la región de Murcia en su conjunto, pero yo quiero poner el foco en la comarca del noroeste y en ese sentido pues creo que es importante aunar esfuerzos, organizar encuentros como estos y poner el foco en la importancia de profesionalizar el sector, porque creo que si no profesionalizamos este sector tan importante como la hostelería, pues al final queremos que la gente que se forme y que quiera finalmente tener un trabajo dedicado a este sector tan importante y tan complejo, porque al final uno de los problemas principales que tienen los hosteleros, que nos lo comentan todos los días, es la falta de personal para poder en el día a día poder cubrir sus necesidades y dar el servicio que los vecinos y los visitantes que recibimos tanto en Caravaca como en Calasparra como en el resto de la comarca del noroeste, pues vamos teniendo, que cada vez esto va más, cada vez acabamos de terminar unas cocinas del jubileo, como han podido ver, en el que el sector de la hostelería ha sido el fundamental, el sector gastronómico, que ha puesto de manifiesto la importancia y lo que podemos ofrecer y toda la variabilidad y la calidad que tenemos. Yo creo que jornadas como esta, para que nos pongamos en la mesa y pongamos a trabajar y pongamos de manifiesto las necesidades y podamos cada uno en nuestra parcela apoyar, como saben los ayuntamientos estamos limitados en competencias de hostelería, pero aún así no dejamos de remar y de poner las herramientas necesarias para que el sector pueda avanzar y pueda ofrecer al mundo lo que la región de Murcia y en este caso la comarca del noroeste puede ofrecer en base a este sector tan importante y tan rico como es la hostelería.
0: Un encuentro que también contó con profesionales del sector. Francisco Abril es gerente de Riscales Alimentación.
7: Somos una empresa que nos dedicamos a dar servicio a la hostelería y bueno, y agradezco la invitación a Procomur que por habernos traído aquí esta mañana y darle la enhorabuena porque esta iniciativa pues es necesaria, el sector lo necesita, el sector pasa pues por circunstancias de falta de puestos de trabajo y creo que la formación que se va a dar aquí, el apoyo y la formación pues va a ser muy importante.
0: Desde la Asociación de Hostelería también se ha puesto de manifiesto la necesidad de más profesionales. Encar Serrano pertenece a la Asociación de Hosteleros de Caravaca.
8: El sector de la hostelería, vamos, en personal, Vox Populi, que está, no solo ya que necesitamos una formación profesional, es que el personal está escaso. Entonces, este tipo de iniciativas es lo que nos da un poco de esperanza a que venga gente profesional y que haya gente que quiera vivir del sector de la hostelería, de este trabajo, que es un trabajo de verdad precioso. Como todos los trabajos, hay que trabajar, valga la redundancia, pero es verdad, pues qué bonito y muy satisfactorio, pero necesitamos una profesionalización y gracias de verdad a Procomur pues conseguimos tener personal mínimamente cualificado, que vienen con ganas.
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0: La séptima edición del Folk Fest amplía sus sedes y tendrá conciertos en Alhama de Murcia, Caravaca de la Cruz, Cieza y Murcia. Coincidiendo con el inicio de la venta de abonos y entradas, se ha dado a conocer el cartel completo de la nueva edición de esta iniciativa que se celebrará del 23 de enero al 7 de febrero y en la que destacan los carteles dobles de los conciertos de Mistura y El Nido, El Pantorrillas, Raúl Febre y María Mazota, así como Túa y Mercedes Peón. En total, son 7 conciertos, 4 de ellos gratuitos, 2 talleres, una mesa redonda, un pasacalles y la grabación de un podcast con las actividades que conforman esta iniciativa creada para impulsar la escena y la música folk en la programación cultural de la región de Murcia. El director general del Instituto de las Industrias Culturales y las Artes, Manuel Cebrián, indicó que el Fall Fest sigue creciendo y aumentando los escenarios en los que se desarrolla. Si en la quinta edición se amplió a Caravaca de la Cruz y en la sexta a Cieza, en esta séptima edición también llega a Lama de Murcia, reforzando aún más su carácter regional. Buscamos, explicó Cebrián, contribuir a dar más espacio a la música folk en la programación cultural de la región de Murcia.
9: En esta nueva edición el Folfex sigue creciendo y aumentando los escenarios en los que se desarrolla. Si en la quinta edición ampliamos a Caravaca de la Cruz y en la sexta a Cieza, en esta séptima edición también llega al municipio de Alhama de Murcia, reforzando aún más su carácter regional. Con este festival damos más espacio a la música folk en la programación cultural de la región de Murcia.
0: La séptima edición del Folk Fest se iniciará con el concierto inaugural el sábado 23 de enero con los palentinos El Nan en el Teatro Cine Velasco de Alhama de Murcia, con entrada gratuita con invitación. Al día siguiente, el Teatro Capitol de Cieza recibirá a los vizcaínos Corronchi, también con entrada gratuita con invitación. A la semana siguiente, el festival viajará a la segunda sede, Caravaca de la Cruz, en concreto a la pedanía de Barranda, para dar inicio a la actividad del fin de semana de las tradicionales fiestas de las cuadrillas. El Centro Cultural Pepe Salcedo acogerá el viernes 29 de enero a las 9:30 el concierto de los murcianos Malvariche. Tras la celebración de las fiestas de las cuadrillas de Barranda, la acción del Folk Fest se trasladará a Murcia el jueves 4 de febrero en el Teatro Circo de Murcia. Espacio del consistorio recibirá a Mistura, el dúo formado por la toledana Carolina Palencia y el murciano Juan José Robles, y Anido, el grupo musical de Burgos que fusiona la música tradicional y el folclore de Castilla y León con un toque contemporáneo. El viernes y el sábado la actividad estará centrada en el Auditorio Regional Víctor Villegas. El 5 de febrero a las 7 de la tarde será la grabación del podcast Van por el aire de Diario Folk, con invitados y actuaciones en directo. Y a las 8:30 será el doble programa con el Pantorrillas y con el productor catalán Raúl Refré y la cantante italiana María Mazzotta, presentando su álbum conjunto San Paolo di Galatina. El sábado 6 a las 12:30 tendrá lugar el taller Acordes Cifraos en Guitarros de 5 órdenes con Pedro Cabrera Puche. Y por la tarde a las 6 será la mesa redonda Luthieres de Guitarras Murcianos con Carlos González, Gómez de Guillén y Val de Ginés, moderada por Pedro Sánchez Moreno. La jornada concluirá con otro doble cartel, los murcianos Túa, que participan en la presentación del Folk Fest, y la gallega Mercedes Peón. El festival finalizará el domingo 7 de febrero con la tradicional jornada familiar en el entorno del cuartel de artillería y el centro Párraga, con el taller participativo de improvisación y poesía oral La Fiesta del Trobo con Patricia Navarro López a las 10 de la mañana, y a las 11:30 el Pasacalles, el Tío de la Pita de Bullas, el concierto de los aragoneses Musicaires a las 12:30, y para concluir a la 1:30 una sesión de Albalade DJ de Fort Worth Music.
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0: La Iglesia de San José acoge esta noche el recital Vive las Huellas a cargo de Luis Agius. Se trata de poesía recitada y concierto de piano con poemas de Santa Teresa de Jesús, San Juan de la Cruz y Fray Luis de León.
11: Yo llevo ya desde hace muchos años, en concreto desde el 1 de julio de 2018, en que debuté con este programa en Alba de Tormes, en la Basílica Teresiana de Alba de Tormes. Y bueno, he tenido la oportunidad de realizar este recital, que es un recital en el que yo pues he escogido los poemas que entiendo son más representativos de Santa Teresa, de San Juan de la Cruz, y en este caso aquí en Caravaca he añadido no uno sino dos poemas de Fray Luis de León como homenaje, porque también el próximo año 2027 conmemoramos el 500 aniversario, el quinto centenario de su nacimiento. Realmente yo lo que siempre he pretendido transmitir al público es la esencia y el espíritu de los poemas, la fuerza que tienen, al mismo tiempo la sensibilidad al mismo tiempo la subpenetración y no solamente, por supuesto, en cuanto a espectadores que puedan tener una vocación o una fe religiosa, por descontado, sino a cualquier público, porque para mí esencialmente representan, constituyen pues un mensaje humano muy, muy profundo. Son divinos, son místicos, pero también son fieramente humanos. Y ahí lo tenemos en Santa Teresa, en poemas como Vivo sin vivir en mí, o por ejemplo en Coloquio amoroso, o en Dichoso el corazón enamorado, o en San Juan de la Cruz en Llama de amor viva, y por supuesto en Noche oscura del alma, que es quizá pues, un poema inmortal y que ha sido muy querido y muy seguido por grandes poetas, no solamente españoles y filósofos como por ejemplo Unamuno, Ortega, etcétera, sino también por ejemplo por Fernando Pessoa, el más grande poeta portugués.
0: Academia Martina lleva más de 30 años dedicados a la pintura y a la artesanía en Caravaca. La Casa de la Cultura acoge la exposición colectiva del Taller de Arte Martina, una muestra inaugurada con la asistencia del concejal de Cultura, Joaquín Zaplana, que reúne obras de pintura y costura realizadas por Martina y sus alumnas con estilos y técnicas diversas.
12: Bueno, creo que tenemos otra de las exposiciones, de las grandes exposiciones que estábamos esperando este año, dentro de ese ciclo de exposiciones que llevamos ya durante todo este año. Estamos ya en el último trimestre de 2026 y la exposición que vamos a tener antes de los días de Navidad, creo que es digno de alabar. Quiero dar las gracias primeramente a Martina por recordarse de este ayuntamiento y querer hacer aquí su exposición. Creo que vamos una variedad de obras durante, como hemos estado hablando, creo que hay no sé si 40 o 50 obras habrá de tantos años como lleva en el tema de la pintura. Y en ese sentido creo que es una clara señal pues del arte que hay en Caravaca, de la inquietud en la cultura y en la pintura en este caso, y es digno pues de mostrar y de que la gente venga a ver esta exposición, que creo que merece mucho la pena. Y hay de todo, ahí ahora nos contará Martina, pero creo que hay pinturas de todos los tipos, creo que hay desde más pequeños, más grandes, hay un poco de todo, creo que es muy bonita y que animo a todos a que vengáis a participar y a ver esta exposición.
0: La exposición forma parte del calendario anual de muestras artísticas programado por el Ayuntamiento, que ofrece a artistas y creadores espacios para compartir su trabajo con el público. Tras su jubilación, Martina continúa impulsando el grupo de pintura, manteniendo vivo un espacio de creatividad, aprendizaje y convivencia en torno al arte. Una trayectoria de más de 3 décadas con la que quiere poner en valor el poder terapéutico del arte, cuyas actividades favorecen el bienestar emocional y las relaciones sociales.
13: Quiero daros las gracias al Ayuntamiento y a todas las personas que apoyáis este proyecto. Para mí estos proyectos son de mucha ilusión porque a lo largo de los años, que han sido más de 30 años en esta profesión, la verdad es que ha sido muy gratificante porque han salido relaciones muy bonitas con mis alumnas, que más que alumnas somos amigas, y con chicos también. Yo he tenido experiencias, bueno, súper satisfactorias. Me he puesto aquí precisamente porque esto ha sido una anécdota que esta señora que tiene estas obras aquí, al llegar con sus obras se cayó y se ha roto el hombro. La señora tiene problemas de movilidad por diversas circunstancias personales, ¿no? Y de ver la ilusión que tienen y todo eso a mí me sube un poquito para decir tengo que seguir, porque hay personas que le ayuda mucho el dedicarse al arte. Y bueno, agradeceros a todos vosotros también. Y por otro lado, pues a mis alumnas, que son espectaculares. Son unas chicas que dan mucho de sí, que con un poco que le explicas te van y te motivan. Ellas también, ¿no? Y yo aprendo con ellas. O sea, no es solamente que yo enseñe, yo las voy guiando, pero yo aprendo, sigo aprendiendo con ellas conforme voy dándole las clases. Entonces, pues ha sido una experiencia muy bonita, maravillosa. He traído también un dibujo que mi nieta hizo cuando tenía 11 años, que para mí fue súper simbólico, porque salió de ella, de su imaginación, cuando representaba que estaba dedicado a todas las personas que habían sido o habían sufrido una violación. A mí me dejó sorprendida. Luego tenemos también trabajos de costura, que también son muy bonitas. La técnica de patchwork y bueno, pues hay una pequeña representación, pero que es una labor. Todo el arte y todo lo que conlleva el hacer con las manos, para mí es algo muy especial, que a las personas le ayuda. Yo he visto personas con depresiones que le ha ayudado y que le ha servido estas clases, ¿no?
0: La muestra se celebra hasta el próximo 23 de octubre en horario de 5:30 de la tarde a 7:30 en la sala de exposiciones de la Casa de Cultura Emilio Sáez.
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0: Hasta aquí nuestro tiempo de información. Saludos de Enrique Soler. Que pasen buena tarde.
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0: 1, 2, 3, 4. Empezamos lo mejor de la semana. Bienvenidos.
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0: Espero que estés receptivo porque hoy tengo muchas cosas para ti. Britney Spears acaba de presentar una canción nueva. David Guetta es el rey definitivo. Los fans de Morat ya han elegido su nueva canción. Elton John reedita su álbum Rock of the Westies. Y escucharemos a Troye Sivan, Jude Line, Ruslana, Dani Martín, Purple Disco Machine y mucho más.
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0: No hace falta darle al pitch. La canción que abre hoy Lo mejor de la semana ya tiene suficiente ritmo. Enrique Iglesias con Santos Bravos. Laca, laca.

0: Enrique Iglesias ha decidido sumarse y dar su apoyo a una de las bandas que está empezando, pero que se está convirtiendo en un fenómeno mundial: Santos Bravos. Han participado en la gira que Enrique Iglesias acaba de cerrar y ahora les apoya en este single bilingüe e intergeneracional: Ulaka Laka La. No es la primera vez. Ya lo hizo en su momento con Prince Royce, J Balvin y Bad Bunny cuando empezaban. Muy bien por Enrique.
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0: Durante el verano, Purple Disco Machine no ha lanzado música porque estaba ocupado en su residencia en el Pacha Ibiza. Pero ha llegado el otoño y ya se ha puesto las pilas. Tiene nuevo single junto a la británica Mick, Test My Life.

El productor alemán Purple Disco Machine, además de tener un Grammy, es uno de los tipos más influyentes de la escena electrónica global. Su música mueve a la gente y sus temas acumulan miles de millones de reproducciones. Está de vuelta revolucionando la escena dance junto a la voz de Mick y con Test My Luck.

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Ya tenemos entre manos She's the Best, el cuarto álbum completo de Troye Sivan, que está en las tiendas desde el 9 de octubre. Se ha publicado y viene con nuevo single, F.

0: se ha convertido en uno de los mayores exponentes del dance pop. Pero ya ves que cuando se pone tierno no lo para nadie. FF o Forever Forever es el single que acompaña la publicación oficial del nuevo álbum de Troye Sivan.
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0: Ahora viene cuando te caes de espaldas, literal. Britney Spears ha sacado una nueva canción, She'll Never Be Me. Al final te cuento de qué va esto.

0: obligación es decirte que She'll Never Be Me es nueva, pero realmente esta canción de Britney Spears se grabó hace 25 años, en 2001, y fue coescrita por Justin Timberlake. La recupera y la publica para celebrar el 25º aniversario de la publicación de su disco Britney, un álbum que se reedita en versión aniversario el 6 de noviembre. Va a incluir esta canción y también rarezas inéditas. Y además coincide con la confirmación de que la vida de Britney Spears llegará al cine. El proyecto del biopic ya está en marcha. Una película que repasará la vida y la carrera de la princesa del pop.
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0: Otro de los regalos musicales que tengo para ti en esta edición de Lo Mejor de la Semana viene de parte de Jude Lyne. Incluye un sample de uno de los temas más conocidos de la banda sonora de la película Amélie. Te sonará seguro. Aquí va.

0: gaditana Jude Lyne no se corta y explora musicalmente su deseo sin tapujos en La Falda. Lara Fernández, que así se llama ella, mezcla flamenco y reggaetón de forma exquisita, demostrando que estar a la moda y seguir las últimas tendencias no significa renunciar a las raíces.
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0: Vamos a San Luis, en Estados Unidos. De allí es Katherine Grace Garner, una chica que grababa voces en el armario de casa de su madre y que se hizo viral. Ahora es Slater y llega a lo mejor de la semana con el tercer single de su nuevo disco. Suena rock de los 90, I Think He's Got a Girl.

0: I Think He's Got a Girl de Slater va a formar parte de Worst Man in America, el álbum complementario del álbum Slater que salió en marzo y que ya se ha confirmado oficialmente que saldrá el 4 de diciembre con un total de 9 canciones nuevas que están conectadas con su predecesor. Slater lo ha imaginado como un disco espejo.
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0: Morat ha elegido ya su nuevo single. O para ser más exactos y no faltar a la verdad, lo han elegido sus fans. Hicieron que ellos decidieran qué tema querían que se publicara antes de sus conciertos en España. En sus redes pusieron fragmentos de Suéltame y de Me Mata, y los fans eligieron la segunda.

0: Morat son colombianos y amigos de la infancia, y su conexión se nota en cada canción que fabrican. Su sonido es pop rock, pero de una forma muy personal. Isaza, Villamil, Simón y Martín, los creadores de Me Mata, están durante todo este mes en nuestro país presentando sus canciones. Los días 16 y 17 en Barcelona, el 21 en Pamplona, el 23 en Valencia, el 25 en Sevilla y los días 27, 28, 29 y 31 en Madrid.
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0: La música electrónica tiene ya a su rey definitivo. La prestigiosa publicación británica DJ Mag ha desvelado los resultados de su mítico Top 100 DJs 2026. Y el francés David Guetta ha sido coronado por sexta vez como el DJ número uno del mundo. Un logro sin precedentes con el que supera el récord histórico de Armin van Buuren y se convierte en el artista más galardonado de todos los tiempos. Con millones de votos registrados en más de 200 países, David Guetta culmina un año monumental. Ha reventado estadios con su show Monole, ha triunfado en sus residencias en Ibiza y también ha firmado el himno del Mundial de Fútbol 2026. Es una leyenda viva de las pistas de baile que sigue en lo más alto.
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0: Ya esperábamos que el nuevo disco de Ruslana, Anomia, que ya ha salido, nos sorprendería, pero no tanto. En su interior conviven la electrónica, el pop rock y las baladas. Baladas que ponen los pelos de punta como a apostarlo todo.

0: origen ucraniano, pero criada en Canarias, Ruslana es una artista que descubrimos en Operación Triunfo. En 2024 lanzó Génesis, su primer disco. En febrero de este 2026 publicó el EP Catarsis, con 5 canciones. Y este mes de octubre, el día 9, ha lanzado Anomia, su segundo álbum con 10 temas. El nuevo que te descubro en lo mejor de la semana es Apostarlo Todo.
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0: Daddy Yankee anunció que dejaba la música, y aunque así fue durante un tiempo, nadie se lo acabó de creer del todo. El puertorriqueño ha ido entrando y saliendo del estudio, y cada vez está más claro que lo lleva dentro y que su trayectoria aún no ha terminado. Atención a su nuevo single, BOTZ, Bésame Otra Vez. Bésame.

0: Dijo que quería centrar su vida en Dios y así lo hace. En todos sus últimos temas hay referencias a Dios. En Bésame otra vez también. Es un salmo a ritmo de reggaetón con la firma de Daddy Yankee.
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0: Vamos a ir muy atrás, 34 años, hasta 1992. Ese año se publicó la primera maqueta de Los Granadinos 091. Esa maqueta tenía dentro una canción que finalmente se descartó y no se incluyó en su primer disco. Ahora se recupera con una nueva grabación de estudio y se incluye en la edición especial y limitada de Espejismo número 9. Un álbum que llegará el 6 de noviembre. Un minuto de emoción.

0: Los fanáticos del grupo la conocen como Venus, pero su título es Un Minuto de Emoción. No se había grabado nunca de manera oficial y por fin le ha llegado su momento. Formará parte de la reedición de Espejismo número 9 de los 091, una leyenda del rock español. Un disco que, por cierto, va a incluir un tema inédito, Toda una vida.
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0: Otra leyenda de la música británica reabre sus archivos para celebrar medio siglo de historia. Sir Elton John ha anunciado el lanzamiento de una edición especial por el 50 aniversario de su décimo álbum de estudio, Rock of the Westies, publicado originalmente en 1975. Esta nueva reedición, que llegará al mercado el 20 de noviembre en formatos de doble CD y doble vinilo, incluirá las grabaciones originales a completo piano y voz, rescatadas de las sesiones en el Caribou Ranch, destapando la precisión técnica y el virtuosismo en su estado más puro. Para que te hagas una idea, el propio Elton John ha confesado sentirse orgulloso al reescuchar estas tomas. Es una joya imprescindible para los amantes del rock clásico que vuelve a la vida 50 años después.
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0: Dani Martín se ha metido en un nuevo proyecto. Un proyecto de versiones impulsado por Super Submarina, en el que participan artistas amigos que hacen suyas sus canciones. Dani Martín ha sido el primero y ha dicho que lo ha hecho por amor y por cariño.

0: al asfalto.
1: Super Submarina ha lanzado la piedra y escondido la mano. Han anunciado un proyecto de versiones que han inaugurado con esta versión de Dani Martín de Puta Vida y hasta aquí puedo leer. No han dicho nada más, solo que esto no ha hecho más que empezar.
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1: El Hootie Fruity, uno de los singles de Wild, el tercer EP de las Cat's Eye, está calentando el ambiente en todas las pistas desde el verano. Y ahora la cosa se pone aún más ardiente. La canción sale de nuevo en versión remix y con Pedro Sampaio.
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4: Versão brasileira.
5: Pedro Sampaio. Bye.

0: El DJ y productor Pedro Sampaio, que escuchamos la semana pasada junto a Ricky Martin con Piquito Piquito, ahora ha cogido el éxito veraniego Juti Fruti de las Cat's Eye y le ha dado todo el sabor de Brasil y todo el ritmo del funk brasileño. Este remix tiene aún más percusión e incorpora también a otros dos artistas brasileños, MC GW y Clementown.
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0: Olivia Bey sigue presentando su primer EP, un mini álbum que se llama El amor no está de moda. Saldrá el 6 de noviembre. De momento ha salido la segunda canción, Algún día.

0: La madrileña Olivia Bey es una de las grandes promesas del firmamento musical de nuestro país, que se dio a conocer en OT 2025. Ha puesto en marcha su carrera. En junio presentó Sin Miedo a Caer y ahora estrena la segunda de las canciones de su primer EP, Algún Día.
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0: Para llegar al final, hoy tengo pop rock hecho en Cádiz.
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0: Los últimos acordes que suenan hoy pertenecen a Ya no me acuerdo de ti. Con Antoñito Molina te digo adiós. Te espero la próxima semana en Lo mejor de la semana. Ya no me acuerdo.

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7: Muy buenas tardes, amigos, y bienvenidos a este jueves de música del recuerdo que compartiremos contigo aquí en Caravaca Radio, recordando éxitos en las canciones de nuestra vida, como este Shocking Blue de Venus, sonando desde el año 1970.

0: Welcome back to Dance Stage USA. Our next song is Sia's Cheap Thrills. Have you heard the song?
1: Yes, I have.
0: And what do you think?
1: I think it's got a good beat.
2: Vaya tarde de recordar que llevamos, ¿eh? Bueno. Pues vamos a seguir haciéndolo. Vamos a quedarnos con más canciones. Hemos escuchado al Canto del Loco, a... también a Sergio Dalma. Y es el momento de escuchar ahora a Sia, que llegaba así en 2016 con este Cheap Thrills.

Pues era otra de esas paradas musicales que teníamos esta mañana, esta tarde, mejor dicho, aquí en la radio. Vamos a continuar con un tema del año 1969. Ya empezaba a sonar Georgie Dan entonces con esta canción, Gasta Shock.

Mr. Jones era también ese temita que queríamos recordar contigo en el día de hoy. Seguimos con vosotros aquí en Caravaca Radio. Vamos a continuar un ratito más, ¿eh? Hasta las 6 de la tarde estamos contigo, así que no te lo pierdas. Quédate en Caravaca Radio.

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0: Continuamos en las canciones de nuestra vida aquí en Caravaca Radio. Vamos a seguir escuchando más musiquita hasta las 6 de la tarde. Te estamos acompañando, ya lo sabes, ahora recordando este clásico llamado Black is Black.

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1: ¡Quietos, muchachos! ¡Esto es lo publicitario!
2: ¡Esto es la guerra! ¡Ah!
1: ¡No me dejéis solo! ¡No os vayáis! ¡Vosotros! ¡Vamos, no os vayáis! ¡No soy de los que
3: Pues así continuamos con Comer Ranas de 1995 y de Seguridad Social.

Come ranas, ahí estaba la música de Seguridad Social. Sonaba en esta tarde de jueves aquí en Caravaca Radio. Bueno, qué ritmito llevamos, ¿eh? Ay, vamos a relajarnos un poco. Vamos a quedarnos colgando en tus manos con Marta Sánchez junto a Carlos Baute desde el año 2009. Ahora.

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Congratulations, ahí estaba la música que nos traía Ana Caravaca, nos traía Caravaca Radio hoy, Cliff Richard, desde el año 1968. Pecos, en 1982, cantaban esto de que no lastimen a tu corazón.

Bueno, pues de esta manera llegamos a la publicidad de esta hora de la tarde, escuchando a los Eagles con One of These Nights. One of These Nights, mejor dicho. Y bueno, pues recordando este éxito del año 1975, nosotros continuamos contigo, seguimos en Caravaca Radio, seguimos aquí en las canciones de nuestra vida, y nos queda, después de la publicidad de esta hora de la tarde, todavía una hora por delante para seguir escuchando más clásicos aquí en Caravaca Radio.

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2: Esto es Caravaca Radio y estas son las canciones de nuestra vida que continúan contigo con más éxitos del recuerdo 2008. Siguiente parada musical con el último vals de La Oreja de Van Gogh.

El último vals, ahí estaba esa canción de La Oreja de Van Gogh. Bueno, viajamos hasta 1966 con The Mamas and the Papas y este Monday Monday.

Gran Café Quijano. Ahora suena Miguel Gallardo desde el año 1976 en Las canciones de nuestra vida. Hoy tengo ganas de ti, es el título del tema que nos ofrece.

0: Bueno, pues así llegamos a la publicidad a esta hora de la tarde. Enseguida volvemos con más canciones de nuestra vida. 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
4: Entramos en la recta final de nuestro tiempo, en las canciones de nuestra vida. Vamos a continuar con más temitas que tenemos del recuerdo para ti en 2020. Cantaban Dance and Monkey, Don Anae.

Será porque te amo era la música que recordábamos también en Caravaca Radio en el día de hoy con Richie and Poverty. En 1997 Navajita Platea cantaban eso de Frío sin ti.

Madre mía, qué tarde que estamos pasando, ¿verdad? Qué tarde que estamos disfrutando en Caravaca Radio con la Costa del Silencio ahora de Mago de Oz 2004.

Bueno, pues pareciera que estaba despidiéndome de algún programa de aquella época de 1989, porque esta sirvió de sintonía para uno de los programas que entonces hacíamos en la radio. Nosotros lo dejamos aquí en el día de hoy. Ha sido un placer acompañaros en las canciones de nuestra vida con Teardrops, con Womack Womack. Nos despedimos desde el año 1989. Volvemos el próximo martes a las canciones de nuestra vida. Y ya sabes, mañana, viernes de novedades. ¡Hasta luego, amigos!

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Así de movidos comenzamos en esta tarde, jueves 15 de octubre, nuestro magazine La Tarde en Caravaca Radio. Quería yo hoy adelantar unos meses en el calendario, pero no, todavía, jueves 15 de octubre. Y con camisa sola tú. Esta tarde repasamos toda la actualidad que se está dando en la ciudad de Caravaca durante los últimos días. Hablamos de esa incorporación de nuevos vehículos en el Ayuntamiento de Caravaca que irán destinados a las brigadas de mantenimiento, de arreglo de viales y de electricidad en el consistorio. También nos vamos a acercar hasta la Casa de la Cultura. Allí tiene lugar una exposición, la de Arte Martina.

Hablaremos de hostelería, hablaremos de formación con las jornadas de puertas abiertas de la asociación Asprocomur. La última parada en nuestro programa de hoy será para conocer ese concierto que va a realizar la empresa caravaqueña Postres y Dulces Reina con motivo del centenario de su empresa.

Todo eso, como siempre, acompañados de la mejor música aquí en el 107.4 en la frecuencia de Caravaca Radio. Ya sabes que también nos puedes escuchar por internet en www.caravacaradio.com y en nuestra app disponible en todas las plataformas. Así que los saludos de Enrique Soler, bienvenidos y comenzamos.

0: El Ayuntamiento de Caravaca refuerza su parque móvil con la adquisición de 3 nuevos vehículos. Se trata de 2 furgonetas y un camión basculante que estarán destinados a las brigadas de mantenimiento de viales y electricidad. Ramón Jiménez es el jefe de mantenimiento.
1: Suministro de 3 vehículos que son para la brigada de mantenimiento municipal, tanto para electricidad como para vías y servicios. Son vehículos que evidentemente vienen a renovar una flota muy trasnochada que teníamos con vehículos de más de 30 años. Entre los vehículos adquiridos, pues uno es un camión de doble cabina con caja basculante y luego 2 furgonetas, una combi pequeña y una maxi combi también furgoneta, ¿no? Son vehículos de servicio y por tanto son vehículos con una robustez adecuada al trabajo que van a ir desarrollando. Son vehículos diésel, pero como el que dice, de eficiencia energética adecuada a los tiempos que corren. Entre los 3 vehículos, como el que dice, que es un suministro mediante un leasing a cuatro años, vamos a rondar una inversión próxima a los 120.000 euros.
0: Algunos de los vehículos que actualmente están en servicio superan los 35 años de antigüedad. En este sentido, el alcalde de Caravaca, José Francisco García, ha puesto de manifiesto la necesidad del cambio.
2: 35 años casi de antigüedad, los vehículos de las cuadrillas de mantenimiento, que además son importantísimas para el día a día del ayuntamiento, del municipio, para las pequeñas cosas, pequeñas y otras no tan pequeñas, de viales, de caminos, de carreteras, de mantenimiento eléctrico, de suministrar a todos los eventos que se realizan, tanto en casco urbano como en pedanías, todo el material. Es decir, que es una actividad frenética, que la verdad que era una de las cuestiones pendientes, la renovación del parque móvil, de los vehículos, el camión y los 2 vehículos que eran más que necesarios, ¿no? Yo creo que además a nivel financiero, pues también el leasing nos permite afrontarlo a nivel financiero y económico por parte de la administración local, y yo creo que cualquiera que haya visto pasar los vehículos pues se daba cuenta de que era una cuestión pendiente que hoy llevamos a cabo, que hoy cumplimos y que nos permite pues seguir trabajando, ¿no?, en optimizar el día a día, sobre todo el día a día del ayuntamiento, que nos parece fundamental. No solamente lo hemos hecho con los vehículos, ¿no?, sino también pues intentando reforzar, teniendo siempre bolsas de empleo activas, intentando reforzar las cuadrillas de mantenimiento y es decir, que recursos humanos, recursos materiales, por otro lado, para intentar llegar a todos sitios, ¿no? Es un trabajo, como digo, intenso, ¿no?, y diario el que realizan las cuadrillas.
0: La inversión se aproxima a los 120.000 euros si se ha utilizado un leasing a 4 años.

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0: Seguimos acompañándote en esta tarde de radio. Esto es el magazine La Tarde en Caravaca Radio. Hablamos durante los próximos minutos de agricultura, ya que la finca de La Junquera participa en el proyecto europeo Némesis con el objetivo de buscar alternativas a la plantación tradicional de cereal. El estudio se realiza en una parcela experimental de 90 hectáreas dividida en tres sectores, donde se realizan diferentes manejos con la ganadería para comprobar su efecto en la salud del suelo. Dicho terreno está siendo monitorizado en todo momento con el objetivo de luchar contra la desertificación y la degradación de suelos. Alfonso Chico de Guzmán es el propietario de la finca.
1: El proyecto Némesis es en el que participamos en la ganadería aquí en La Junquera desde el año pasado, y entonces es un proyecto en el que tenemos una parcela experimental que son 90 hectáreas, está dividida en tres, 30 hectáreas cada una de ellas, donde hacemos distintos manejos con la ganadería para comprobar su efecto en la salud del suelo. Y entonces hemos puesto pues bastantes sensores diferentes, uno en particular muy interesante, que es un escáner que hace un escaneado del suelo cada X horas, y va a estar ahí puesto durante 3 años y va a hacer pues toda esa monitorización de a ver cómo afecta distinto manejo. Una parcela es con siembra directa sin laboreo, otra es sin laboreo ninguno y otra es con un manejo más convencional, con un laboreo anual, abonado y siembra de cereales.
0: Con los resultados se pretenden buscar métodos de regeneración de suelo que hagan más efectiva la plantación de cereal.
1: Distintas posibilidades y alternativas que podremos tener en esta zona para el futuro al cereal convencional, que bueno, pues con la subida de costes, la bajada de precios, pues en mi opinión es un ciclo un poco agotado y deberíamos de buscar alternativas que sean más viables económicamente, medioambientalmente y socialmente.
0: Por su parte, el alcalde de Caravaca, José Francisco García, que visitaba la zona, ponía en valor este proyecto de calado europeo.
2: Queríamos también conocer de primera mano de Alfonso pues este proyecto, que es súper interesante, ¿no? Veíamos que eran más de 12 países, más de 30 socios y que, bueno, como él bien decía, es intentar buscar, ¿no?, alternativas al cultivo tradicional. Estamos en la zona de La Junquera, ya prácticamente con el límite con Granada, donde tradicionalmente pues se ha dedicado al cereal extensivo y también de secano y a la ganadería extensivo, oveja segureña principalmente, que también ha ido reduciéndose hasta quedar pues muy poca cabaña, ¿no? Creo que el proyecto de Alfonso es interesantísimo, como estáis viendo. Además, es un proyecto, no solamente un proyecto interesante científicamente, aportando tecnología para estudiar pues esos diferentes manejos en tres parcelas con escáner que escanean qué ocurre en ese suelo durante 3 años con diferentes manejos diferentes de ese suelo. Y bueno, como veis aquí, tiene una ganadería de vaca murciana, además, que la ha recuperado, era vaca murciana autóctona, y que bueno, pues intentando buscar alternativas, ¿no?, de futuro también para nuestra gente y para nuestro territorio. O sea, que nos parece súper interesante y queríamos, pues bueno, visitarlo de primera mano y que nos explicaran. Como habéis visto, estaban ahí también en pleno debate, ¿no? Había gente de Portugal, algunos ganaderos algún ganadero de la zona. Bueno, es un poco compartiendo ideas y, como digo, intentando buscar alternativas de futuro a todo este territorio.
0: Esta iniciativa de innovación e investigación se articula a través de una red de ecosistemas ubicados en Chipre, Italia, Francia, Túnez y Argelia, además de aquí en España.

0: La asociación Asprocomur realiza una jornada de puertas abiertas para dar a conocer su módulo básico de hostelería y cocina. También se realizó una mesa de trabajo para analizar la situación del sector. El director de la Escuela de Adultos, Juan Antonio Fernández, incidía en la necesidad de un módulo superior en la comarca.
1: Lo que hacemos en FP es básica de hostelería en el centro de adultos, junto con Asprocomur, con la asociación de Asprocomur. Y el acto consiste en una mesa redonda, una mesa de trabajo, donde junto con los empresarios que hemos invitado, las asociaciones de hostelería, las escuelas de hostelería y las instituciones, buscar soluciones para lo que estamos haciendo y la demanda y necesidad que tenemos de una formación superior, ver cómo podemos incluir o conseguir un grado medio de hostelería para los profesionales de la comarca.
0: Por su parte, desde el ciclo básico, Carmelo Vidaña hacía un balance positivo de que en este curso se den los dos módulos, el de cocina y restauración, en una misma ubicación, en una jornada donde los alumnos también fueron los protagonistas.
2: Que haremos un pequeño aperitivo con los alumnos del ciclo de cocina y restauración, que por primera vez están los dos en una misma ubicación, pues hemos llegado a tener los dos cursos, pero en diferentes ubicaciones. El tenerlo en una misma ubicación, los dos cursos, tanto cocina como restauración, nos va a permitir también realizar prácticas reales para hacernos más visibles y hacer más visible el sector y la profesionalidad del sector de la hostelería.
0: Desde Asprocomur, Pedro Marín incidía en las necesidades que tiene el sector de la hostelería.
3: Estamos en unas jornadas abiertas que han preparado desde el centro de adultos, lo cual me parece una idea genial para dar a conocer todo lo que se va a hacer o todo lo que queremos hacer en hostelería y todo lo que necesitamos hacer. Este sector pasa desde hace un tiempo, pues por una necesidad fuerte de profesionales, de gente que esté en este tema y que les guste, porque parece que como que se ha perdido un poco esa devoción que antes se le tenía a la hostelería. Pues intentando recuperar todo eso, esta mesa nos viene muy bien para trabajar y ver, junto con empresarios que aquí tenemos, junto a asociaciones de hostelería de Caravaca y a las instituciones de esta comarca, pues nos viene muy bien para darle un empuje y una salida a lo que es una necesidad en esta comarca. Así es que, pues nada, esperando empezar a trabajar y que todo pues nos vaya como tiene que ir y que apoye todo el empresario, las instituciones y las asociaciones hacia este tema.
0: También presencia comarcal en este encuentro, la concejal de Educación en el consistorio calasparreño, Teresa Salinas, puso en valor estas acciones formativas.
4: El mostrar públicamente lo que se hace en educación es unir fuerzas, crear sinergias positivas y encontrar caminos de futuro de colaboración. De manera que desde el Ayuntamiento de Calasparra, conociendo hoy con más detalle toda la labor que hacéis aquí entre Asprocomur y el propio centro, contás con nosotros y vamos a encontrar seguro líneas de trabajo y actividades comunes. Enhorabuena y más enhorabuena por tener este espacio en el que podéis reunir grandes actividades y grandes alumnos y grandes profesores y profesoras. Contás con nosotros y vamos a encontrar vías de trabajo común.
0: En este mismo sentido se refirió la concejal de empleo en el Ayuntamiento de Caravaca, Ana Belén Martínez.
5: Lo más importante es poner el foco en la educación, da igual la edad, al final educar y dar esa formación y dar esas herramientas para que la gente pueda especializarse, formarse y tener opciones de futuro en el mundo laboral y también por iniciativa propia, creo que es fundamental. Y la otra parte, el encuentro que tenemos esta mañana concreto con el área de la hostelería, que creo que es fundamental. Al final, en la comarca del noroeste tiene una gastronomía muy rica, yo creo que excepcional, en la región de Murcia en su conjunto, pero yo quiero poner el foco en la comarca del noroeste y en ese sentido pues creo que es importante aunar esfuerzos, organizar encuentros como estos y poner el foco en la importancia de profesionalizar el sector, porque creo que si no profesionalizamos este sector tan importante como la hostelería, pues al final queremos que la gente que se forme y que quiera finalmente tener un trabajo dedicado a este sector tan importante y tan complejo, porque al final uno de los problemas principales que tienen los hosteleros, que nos lo comentan todos los días, es la falta de personal para poder en el día a día poder cubrir sus necesidades y dar el servicio que los vecinos y los visitantes que recibimos tanto en Caravaca como en Calasparra como en el resto de la comarca del noroeste, pues vamos teniendo, que cada vez esto va más, cada vez acabamos de terminar unas cocinas del jubileo, como han podido ver, en el que el sector de la hostelería ha sido el fundamental. el sector gastronómico, que ha puesto de manifiesto la importancia y lo que podemos ofrecer y toda la variabilidad y la calidad que tenemos. Yo creo que jornadas como esta, para que nos pongamos en la mesa y pongamos a trabajar y pongamos de manifiesto las necesidades y podamos cada uno en nuestra parcela apoyar, como saben, los ayuntamientos estamos limitados en competencias de hostelería, pero aún así no dejamos de remar y de poner las herramientas necesarias para que el sector pueda avanzar y pueda ofrecer al mundo lo que la región de Murcia y en este caso la comarca del Noroeste puede ofrecer en base a este sector tan importante y tan rico como es la hostelería.
0: Un encuentro que también contó con profesionales del sector. Francisco Abril es gerente de Riscales Alimentación.
6: Somos una empresa que nos dedicamos a dar servicio a la hostelería y bueno, y agradezco la invitación a Procomur que por habernos traído aquí esta mañana y darle la enhorabuena porque esta iniciativa pues es necesaria, el sector lo necesita, el sector pasa por circunstancias de falta de puestos de trabajo y creo que la formación que se va a dar aquí, el apoyo y la formación pues va a ser muy importante.
0: Desde la Asociación de Hostelería también se ha puesto de manifiesto la necesidad de más profesionales. Encar Serrano pertenece a la Asociación de Hosteleros de Caravaca.
7: El sector de la hostelería, vamos, en personal, Vox Populi, que está, no solo ya que necesitamos una formación profesional, es que el personal está escaso. Entonces, este tipo de iniciativas es lo que nos da un poco de esperanza a que venga gente profesional y que haya gente que quiera vivir del sector de la hostelería, de este trabajo, que es un trabajo de verdad precioso. Como todos los trabajos, hay que trabajar, valga la redundancia, pero es verdad, pues qué bonito y muy satisfactorio, pero necesitamos una profesionalización y gracias de verdad a Procomur pues conseguimos tener personal mínimamente cualificado, que vienen con ganas.

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0: Academia Martina lleva más de 30 años dedicados a la pintura y a la artesanía en Caravaca. La Casa de la Cultura acoge la exposición colectiva del Taller de Arte Martina, una muestra inaugurada con la asistencia del concejal de Cultura, Joaquín Zaplana, que reúne obras de pintura y costura realizadas por Martina y sus alumnas con estilos y técnicas diversas.
1: Bueno, creo que tenemos otra de las exposiciones, de las grandes exposiciones que estábamos esperando este año dentro de ese ciclo de exposiciones que llevamos ya durante todo este año. Estamos ya en el último trimestre de 2026 y la exposición que vamos a tener antes de los días de Navidad. Creo que es digno de alabar. Quiero dar las gracias primeramente a Martina por recordarse de este ayuntamiento y querer hacer aquí su exposición. Creo que vamos una variedad de obras durante, como hemos estado hablando, creo que hay, no sé si 40 o 50 obras habrá de tantos años como lleva en el tema de la pintura. Y en ese sentido creo que es una clara señal pues del arte que hay en Caravaca, de la inquietud en la cultura y en la pintura en este caso, y es digno pues de mostrar y de que la gente venga a ver esta exposición, que creo que merece mucho la pena. Y hay de todo, ahí ahora nos contará Martina, pero creo que hay pinturas de todos los tipos, creo que hay desde más pequeños, más grandes, hay un poco de todo, creo que es muy bonita y que animo a todos a que vengáis a participar y a ver esta exposición.
0: La exposición forma parte del calendario anual de muestras artísticas programado por el Ayuntamiento, que ofrece a artistas y creadores espacios para compartir su trabajo con el público. Tras su jubilación, Martina continúa impulsando el grupo de pintura, manteniendo vivo un espacio de creatividad, aprendizaje y convivencia en torno al arte. Una trayectoria de más de 3 décadas con la que quiere poner en valor el poder terapéutico del arte, cuyas actividades favorecen el bienestar emocional y las relaciones sociales.
2: Quiero daros las gracias al Ayuntamiento y a todas las personas que apoyáis este proyecto. Para mí estos proyectos son de mucha ilusión porque a lo largo de los años, que han sido más de 30 años en esta profesión, la verdad es que ha sido muy gratificante porque han salido relaciones muy bonitas con mis alumnas, que más que alumnas somos amigas, y con chicos también. Yo he tenido experiencias, bueno, súper satisfactorias. Me he puesto aquí precisamente porque esta ha sido una anécdota que esta señora que tiene estas obras aquí, al llegar con sus obras se cayó y se ha roto el hombro. La señora tiene problemas de movilidad por diversas circunstancias personales, ¿no? Y de ver la ilusión que tienen y todo eso, a mí me sube un poquito para decir, tengo que seguir. Porque hay personas que les ayuda mucho el dedicarse al arte. Y bueno, agradeceros a todos vosotros también. Y por otro lado, pues a mis alumnas, que son espectaculares. Son unas chicas que dan mucho de sí, que con un poco que le explicas te van y te motivan. Ellas también, ¿no? Y yo aprendo con ellas. O sea, no es solamente que yo enseñe, yo las voy guiando, pero yo aprendo, sigo aprendiendo con ellas conforme voy dándole las clases. Entonces, pues ha sido una experiencia muy bonita, maravillosa. He traído también un dibujo que mi nieta hizo cuando tenía 11 años, que para mí fue súper simbólico, porque salió de ella, de su imaginación, cuando representaba que estaba dedicado a todas las personas que habían sido o habían sufrido una violación. A mí me dejó sorprendida. Luego tenemos también trabajos de costura, que también son muy bonitas. La técnica de patchwork y bueno, pues hay una pequeña representación, pero que es una labor. Todo el arte y todo lo que conlleva el hacer con las manos, para mí es algo muy especial, que a las personas le ayudan. Yo he visto personas con depresiones que le ha ayudado y que le ha servido estas clases, ¿no?
0: La muestra se celebra hasta el próximo 23 de octubre en horario de 5:30 de la tarde a 7:30 en la sala de exposiciones de la Casa de Cultura Emilio Sáez.

0: Última parada en nuestro programa de hoy jueves, hablamos de música, ya que Postres Reina realiza el concierto Héroes por el Centenario de su fundación. El concierto tendrá lugar el próximo 23 de octubre en la Basílica de la Veracruz. El presidente del Grupo Reina, Alfonso López, ha explicado durante la presentación que se trata de un homenaje a los responsables de la familia que han mantenido vivo el legado de lo que hoy en día es el Grupo Reina.
1: Un lugar emblemático, donde, bueno, único y emblemático y muy, muy entrañable para todos nosotros. Y queremos que ese día sea un día muy especial. Y sobre todo también para nosotros como Reina, que celebramos este año el centenario de la inauguración por parte de mi bisabuelo Enrique López Bustamante en el año 1926 en Caravaca. Puso en marcha la primera fábrica de chocolate, turrones y dulces, que había una de las primeras de la región y la primera en Caravaca en aquellos tiempos. Este año, con el motivo de esa efemérides, estamos celebrando diferentes actividades, y esta queremos que sea una muy especial porque, bueno, pues incluso el nombre del concierto Héroes, pues nosotros queremos hacerlo y hacer un homenaje a los héroes que han, durante estos 100 años han pasado por las empresas de la familia, y hoy hemos conseguido que hayan dejado el legado para que estemos aquí hoy presentes y muy ilusionados con el proyecto.
0: López adelantó la creación de la Fundación Reina Groot, que apoya a la Orquesta Sinfonía de Itania.
1: La Fundación Reina Groot se crea por la necesidad de cubrir y canalizar un vehículo todas las aportaciones, colaboraciones, patrocinios que desde hace ya décadas el Grupo Reina viene haciendo, ¿no? Hoy en día las 12 empresas del grupo, de ellas 6 participan en la fundación, y lo que pretendemos es canalizar lo que ya hacemos y activar también nuevos frentes, como puede ser, pues en este caso, el apoyo y el respaldo con la Orquesta Sinfonía de Itania. Quiero aprovechar para comentaros lo de la fundación. Queremos también, con este concierto, ofrecer a la sociedad caravaqueña de la comarca un concierto único, con grandes músicos, la mayoría antiguos alumnos de Raúl, en el Conservatorio de Caravaca, dirigidos magistralmente por el maestro Jesús Ortega, y en este caso también acompañados por el extraordinario pianista que hoy nos acompaña, Arturo Avellán. Sinfonía de Itania nace gracias al compromiso de personas como Raúl, Jesús y el apoyo incondicional de Paco Marín, un mecenas de nuestra ciudad que tanto hace por la comarca y por la región para la cultura y la sociedad. Sin duda, este elenco de músicos comprometidos e ilusionados con este proyecto son una pieza clave para el éxito de esta orquesta en la comarca. Y nosotros, como Fundación Reina, nos incorporamos para ayudar y contribuir al desarrollo de este apasionante proyecto, aportando recursos para que en el futuro la Orquesta Sinfonía de Itania sea un referente regional y, por qué no, nacional o internacional.
0: Este será el cuarto concierto de la Orquesta Sinfonía de Itania. El director del conservatorio, Raúl Bartomeu, explica el programa.
2: Es un concierto que lleva por nombre Héroes, haciendo también, aparte de la referencia que tú has mencionado, por supuesto, a todos los héroes, entre ellos los que han conseguido o los que pusieron aquellas primeras piedras de esta empresa, pues hace referencia a una de las obras que vamos a tocar, precisamente la Heroica, la Sinfonía número 3 de Beethoven, de la que, bueno, realmente Beethoven necesita muy poca presentación. Creo que todo el mundo, cuando piensa en música clásica, piensa en un compositor referente de la música clásica, pues inmediatamente se le va el pensamiento a Beethoven. Y esta obra que vamos a tocar, la Tercera Sinfonía, pues digamos que podríamos decir que es la primera obra sinfónica que rompe con la tradición clásica de la música que venían haciendo hasta esa época, principios del siglo XIX, la tradición de Haydn, la tradición de Mozart. Y precisamente la Tercera Sinfonía es aquella en la que el propio Beethoven pues se concede, digamos, su primera gran licencia compositiva, ¿no? Y aborda la escritura de una obra propia de lo que luego sería denominado periodo romántico, ¿no? de la música. Es una obra de una duración inusual para esa época, si no recuerdo mal, se estrenó en 1805. Y como digo, 50 minutos de música, 4 movimientos, cuando hasta la fecha pues las sinfonías clásicas pues no llegaban siquiera a los 35 minutos de duración. Es una obra, como casi todas, yo me atrevo a decir que todas las de Beethoven, pues cargada de muchísima intensidad, con un segundo movimiento muy, muy famoso, muy conocido, una marcha fúnebre. Y hay una anécdota que comentábamos hace poco en televisión, en la tele local, que es que durante el estreno de esta obra hubo gente del público que se levantó, ¿no? No, porque no podían soportar aquella intensidad emocional. Y bueno, esto creo que da muestra de lo que vamos a escuchar el día 23. La otra obra del repertorio es el concierto número 4 de piano, que no voy a desgranar demasiado porque, en fin, quién mejor que Arturo para comentarlo, ¿no? Sí que diría al respecto que para nosotros como orquesta, como ha comentado Alfonso, fundada con los mimbres, ¿no?, que han ido saliendo del Conservatorio de Caravaca, pues es un auténtico honor y una suerte poder contar con Arturo como solista, ¿no?, como músico, digamos, principal de la noche, estrella de la noche. Arturo es uno de esos alumnos en los que uno siempre piensa cuando piensa en un alumno referente del Conservatorio de Caravaca. No, yo sé que no es muy de que se le alabe, y menos en público, es bastante humilde, lo cual creo que también engrandece su figura. Pero yo, como caravaqueño, como profesor suyo, que tuve la ocasión de ser en alguna ocasión, pues es un lujo, ¿no?, que sea caravaqueño, que vaya por ahí difundiendo esa marca Caravaca y marca España también, porque, como sabréis, él también tiene un amplio recorrido internacional. Es posiblemente, no sé si hasta la fecha, si alguien ha superado el récord de juventud de ingreso en el Conservatorio Reina Sofía. Creo que sigue siendo tú el alumno más joven que jamás ha conseguido entrar a uno de los mejores conservatorios de España y de Europa. Ha estado en Estados Unidos, ahora va a hacer un periplo por Italia, en fin, ha ganado más de 30 concursos, ha tocado en salas internacionales, en fin, la verdad es que su currículum es impresionante. Y como decía, una orquesta formada por antiguos alumnos del conservatorio, por profesores del Conservatorio de Caravaca, que pueda contar para este concierto, con este repertorio, con Arturo, pues es como se cierra el círculo, ¿no? Con respecto a la orquesta, pues creo que ya lo he comentado, también lo ha comentado Alfonso, para mí, además personalmente, lo he dicho en alguna otra ocasión, criado musicalmente en la Escuela de Música de Caravaca, estudié en el Conservatorio de Murcia, ver que Caravaca, que el noroeste, que la región puede contar con una orquesta de estas características, pues es como, no sé, si echo la vista atrás, me parece algo increíble, ¿no? Cuando empezábamos a estudiar con 8 o 9 años en aquella escuela pequeñita, que éramos 30 o 40 alumnos, ¿no? Pues la verdad es que muy, muy orgulloso y con muchas ganas de seguir trabajando, de seguir creciendo como entidad cultural y, como ha dicho Alfonso, pues intentar que esto vaya a más y que al final la orquesta forme parte de la propia sociedad.
0: Un concierto que contará con el pianista caravaqueño Arturo Avellán.
3: Para mí es una alegría grandísima poder tocar en la Basílica de Caravaca de la Cruz, principalmente porque supongo que, como todos los caravaqueños, pues tengo gran devoción por la Cruz de Caravaca, y sentir que voy a estar tocando rodeado de mi gente, de personas que me han visto crecer, que me han visto desarrollarme como músico y como persona, como puedan ser Raúl o como puedan ser el resto de músicos de la orquesta, como puedan ser mi amigo o mi familia, que aquí en Caravaca pues no se pierden ninguna de mis actuaciones, y sobre todo sentir que va a ser en la Basílica, al amparo de la Cruz de Caravaca, Pues para mí es una alegría grandísima y un punto muy importante en mi vida y en todas las actuaciones que he hecho y que seguiré haciendo.
0: Por su parte, el editor del semanario El Noroeste, Francisco Marín, ponía en valor el trabajo de la Sinfonía de Itania.
4: Yo creo que ya estamos empezando a estar familiarizados con la Orquesta Sinfonía de Itania. Tenemos ahora una nueva y buenísima ocasión que además coincide. Además de con el centenario del Grupo Reina, con el bicentenario del nacimiento de Beethoven, que es este concierto que se va a ofrecer el próximo 23 de octubre. La Sinfonía de Itania es un proyecto joven, vivo, humilde, pero ambicioso. Este es el cuarto concierto que va a ofrecer. Tenemos todavía dentro del año 2026 dos conciertos más, uno en Caravaca el 26 de diciembre y otro en Mula el día 27. Y bueno, pues estamos intentando todos ayudar a que este proyecto vaya cuajando y vaya siendo conocido. Es un proyecto en el que estamos poniendo muchísima ilusión. Quiero agradecer a quienes lo componen, a esos 40 chicos y chicas formados, la mayor parte de ellos del Conservatorio de Caravaca, a Raúl Bartomeu, director del Conservatorio, y a Jesús Ortega, el director artístico, pues el esfuerzo que están poniendo, la ilusión por sacar adelante este proyecto. Yo quiero igualmente invitar a quien no se les vea a que asista al concierto, a que asista a este y a los otros que vamos a seguir dando y pedir el apoyo a esta orquesta. Es una orquesta que merecerá la pena y de la que Caravaca y nuestra comarca se sentirán orgullosos.
0: El concierto dará comienzo a las 7:30. La apertura de puertas es a las 7 de la tarde, con entrada libre hasta completar aforo.
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3: Este es el Mercadillo de Caravaca Radio y estos son los anuncios que hoy compartimos contigo. Se necesita persona con conocimientos de contabilidad para facturación, presentar facturas, etcétera. 661-66-14-11. Preguntar por Antonio. Se busca mujer para cuidar a señora mayor fuera de Caravaca. Necesario tener coche propio. Interesados, llamar al 640-72-29-83. Se necesita mujer para cuidar a persona mayor por las noches en Caravaca. 645-98-88-12. Se buscan trabajadores con experiencia para floristería en Caravaca. 638-72-86-96. Se necesita psicólogo, fisioterapeuta o profesional en el cuidado de personas mayores para incorporarse a trabajar en un centro de mayores. 623-50-6802. Diplomado en empresariales con conocimientos del sistema SI y Verifactu se ofrece para llevar contabilidades, facturación, bancos, declaraciones de IVA, retenciones, impuestos sobre sociedades y demás tareas administrativas. 610-73-38-33. Se ofrece señora responsable española para trabajar cuidando a personas mayores y para limpieza como externa. 621-04-56-40. Se ofrece chica con experiencia para cuidar a personas mayores, ya sea por la mañana o por las tardes o noches. También para cuidar niños, incluso para dejarlos en el cole. 642-33-78-57. Se ofrece chica para limpieza por horas o cuidado de personas mayores. 644-44-9809. Se ofrece señora responsable para el cuidado de personas mayores, con buena experiencia. 642-30-30-05. Se ofrece señora para cuidado de personas mayores, como interna o externa, con experiencia. Preguntar por Julia en el 641-36-01-56. Se ofrece chica para trabajar en bares, cafeterías, restaurantes, etcétera, con experiencia. 641-79-50-37. Se vende bajo de 141 metros cuadrados en la zona del Barranco de San Jerónimo, frente a Salones Castillo, con posibilidad de construir hasta calle Torrentera, lo que daría salida a ambas calles. 696-84-51-54. Se venden dos casas grandes en el casco antiguo, una en la zona de la iglesia de Santa Elena y otra en la zona del Templete. Además también se vende chalet en la Buena Vista y también se vende una parcela de 5.300 metros cuadrados idónea para edificar chalet en la zona de los Viñales. Para todos estos anuncios puedes llamar al 607 49 29 33. Se alquilan habitaciones de piso en calle Pedro Campos. Precio fantástico, con todas las instalaciones y derecho a todo el piso. 622-66-5984. Se vende terreno con casa en el Rincón de Guitarra, al lado del Club Hípico. 626-71-1134. Se busca cochera para alquilar que esté entre calle Pedro Campos y República Argentina. Si tienes una y quieres alquilarla, llama al 653-98-1431. Se vende televisión Hisense de 65 pulgadas Smart TV por 600 euros y también se vende un juego de petanca completo de 6 bolas por 30 euros. 640-39-07-45. Se vende coche Fiat 500, muy nuevo, bien cuidado, duerme en garaje. Y también se vende un Volkswagen Passat, muy nuevo y bien cuidado. 676-57-64-54. Se venden tres libros, It, Otra Vuelta de Tuerca y La Casa de los Cinco Tejados, juntos o por separado. 640-39-07-45. Se vende moto Piaggio de 49 centímetros cúbicos. Precio increíble, 622-66-59-84. Y por último, se regala la película Troya en DVD Blu-ray. Interesados, llamar al 640-39-07-45. Hasta aquí nuestro mercadillo. Si tú quieres incluir un anuncio, pues ya sabes, me mandas un WhatsApp o un SMS al 644-75-5720 y me dices qué anuncio quieres que emitamos. No te cuesta nada, es totalmente gratis. Y si quieres consultar los anuncios que yo acabo de decir, en nuestra web, caravacaradio.com, ahí tienes todos los anuncios que yo he dicho con sus correspondientes teléfonos. Entras en la web, buscas la sección que pone Mercadillo y ahí los tienes todos.

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1: 10 minutos por encima de las 8 de la tarde, tiempo para la información en Caravaca Radio.
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1: Buenas tardes, saludos de Enrique Soler. Comenzamos con titulares. Éxito de participación en la Feria de Caravaca con más de 100 vehículos vendidos y 30.000 tapas servidas en las cocinas del jubileo. La Cruz de Caravaca peregrinará a la ciudad de Mula. Asprocomur realiza una jornada de puertas abiertas para dar a conocer su módulo de hostelería y cocina. La séptima edición del Folk Fest amplía sus sedes y tendrá conciertos en Alhama de Murcia, Caravaca de la Cruz, Cieza y Murcia. La Iglesia de San José acoge esta noche el recital Vive las Huellas a cargo de Luis Agius. Academia Martina, más de 30 años dedicados a la pintura y la artesanía en Caravaca.

0: Primera parada en nuestro tiempo de información para conocer la previsión meteorológica para las próximas horas.
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0: Y saludamos ya desde la Agencia Estatal de Meteorología a Jordi Urios. Buenas tardes.
2: Buenas tardes. Mañana se esperan intervalos de nubes bajas y medias en la región de Murcia y no se descarta algún chubasco ocasional en puntos de la mitad occidental. En cuanto a las temperaturas, mañana las máximas en ascenso en las sierras del interior, en el resto sin cambios. Las máximas se esperan de 29 grados en Murcia y Molina de Segura, 28 en Mazarrón, Yecla y Cieza, 27 en Águilas, Caravaca de la Cruz, Cartagena y en Lorca. En cuanto a las mínimas, la próxima madrugada se esperan de 19 grados en Cartagena, 17 en Mazarrón, 16 en Murcia, 11 de mínima en Yecla, 10 en Caravaca de la Cruz. A partir del sábado por la tarde se espera un incremento de la inestabilidad, especialmente de cara al domingo, fruto de la influencia de una dana aislada sobre el nordeste peninsular, que puede traer, además de un descenso notable de las temperaturas máximas en general, lluvias que pueden ser muy fuertes y dejar acumulados importantes durante el domingo, y con inestabilidad menos intensa que podría extenderse también a partir de la semana que viene, del lunes en adelante. Es una información de AEMET.
0: 13 minutos por encima de las 8 de la tarde, 20 grados a estas horas en la ciudad de Caravaca de la Cruz, y es una información que te hemos ofrecido con el patrocinio de Muebles La Glorieta.
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1: Éxito de participación en la Feria de Caravaca con más de 100 vehículos vendidos y 30.000 tapas servidas en las cocinas del jubileo. La concejal de Comercio y Turismo en el consistorio caravaqueño, Ana Belén Martínez, ha calificado esta edición como un éxito tanto en la venta de vehículos y maquinaria agrícola como en la novena edición de las cocinas del jubileo.
2: Queremos hacer un balance de esta Feria de Caravaca de la Cruz, el que hacemos este año de esta nueva edición, la verdad es que es muy positivo. Han sido 4 días de muchísima actividad, con una gran participación de vecinos y visitantes, y estamos especialmente satisfechos porque los datos confirman que nuestra feria sigue creciendo y consolidándose como una cita de referencia, con una importante repercusión en la economía local, que este es el objetivo principal que perseguimos para la repercusión y todo lo que conlleva la Feria de Caravaca de la Cruz.
1: En el apartado de automoción y maquinaria agrícola, las ventas han superado el centenar de unidades. Una veintena de expositores participaron en esta edición 2026 con más de 300 vehículos expuestos.
2: En lo que respecta a los expositores de automoción y maquinaria agrícola, los datos que nos han facilitado es que se han registrado en torno a unas 110 operaciones comerciales directas durante los días de feria, que son unos resultados que mejoran incluso los obtenidos del año pasado y que por supuesto que valoramos positivamente. Además, a estas operaciones no podemos olvidar que hay que añadir las que se cierran durante las próximas semanas por fruto de los contactos y negociaciones que se han iniciado en estos 4 días de feria tan especiales. Y eso es precisamente lo que perseguimos desde el Ayuntamiento, que la feria no sea únicamente un escaparate comercial, sino que se traduzca en oportunidades reales de negocio para nuestros empresarios, contribuyendo a dinamizar la economía local de nuestro municipio.
1: Las cocinas del jubileo vuelven a batir récord de participación y tapas servidas. Cerca de una treintena de establecimientos se dieron cita en la corredera en esta edición, que además incluyó un mercado gourmet.
2: También hay que reseñar las cocinas del jubileo, que las cifras son extraordinarias, 25.000 asistentes y 30.000 tapas vendidas, unos resultados que reflejan el atractivo que ha adquirido esta cita gastronómica y su capacidad para atraer visitantes y generar pues también actividad en nuestra hotelería y en nuestras calles de Caravaca de la Cruz.
1: Una de las novedades de este año fue el concurso a la mejor tapa que consiguió la asociación ASCON de la mano de Salvador Fernández del restaurante El Borrego.
2: Además, este año hemos celebrado, como saben, el concurso de la tapa Camino de la Cruz, cuyos premios entregamos el último día de jornada de la feria. Felicitar especialmente a ASCON, que se llevó ese primer premio, y también a Que te doy una galleta, que obtuvo el segundo premio. Así, por supuesto, como agradecer a todos los establecimientos, lo digo una y otra vez, gracias a todos los hosteleros que participaron, tanto de Caravaca como de otras zonas. De Caravaca, por supuesto, especialmente porque redoblaron esfuerzos para estar activos en nuestra Feria de Caravaca de la Cruz.
1: Martín hacía un balance positivo también sobre el dispositivo de seguridad puesto en marcha para el Puente del Pilar.
2: También quiero reseñar que esto es importante, el dispositivo de seguridad que se puso en marcha. La feria se ha desarrollado con total normalidad, sin ningún tipo de incidente reseñable, que esto es muy importante y lo valoramos también de forma muy positiva, porque tenemos que tener en cuenta la gran afluencia de personas que vinieron a Caravaca durante esos días y la gran cantidad de actividades que se han ido celebrando. Y por supuesto agradecer el trabajo a todo el cuerpo de la Policía Local de Caravaca por su trabajo, por su implicación y por su profesionalidad durante estos días, ya que su labor ha sido fundamental pues, para garantizar ese dispositivo que pusimos en marcha.
1: Otra de las novedades de esta edición fue un concurso en el comercio local. La responsable de comercio ha querido agradecer a todas las personas que han hecho posible que esta feria sea todo un éxito.
2: Vamos a entregar en los próximos días los 300 euros de la campaña de apoyo al comercio local. Estamos recogiendo toda la información que nos están pasando los expositores y los comercios, y recordar que hasta el próximo 20 de octubre tienen para entregar esas fichas, que realizaremos el sorteo nada más tener toda la información. Y ya por terminar, agradecer a todos los empresarios, tanto de automoción como de maquinaria agrícola, a nuestros hosteleros, a los hosteleros que vinieron de fuera, a todos los hosteleros en general, comerciantes, a todas las empresas y entidades colaboradoras y a los trabajadores municipales por el enorme esfuerzo que han realizado para que la Feria de Caravaca de la Cruz pues tenga el éxito que ha tenido estos 4 días, que ha sido fruto del trabajo conjunto de todas las personas que formamos parte, que creemos en nuestra feria y que contribuimos a que cada año pues sea más atractiva y tenga una mayor repercusión económica. Y también, por supuesto, a los vecinos y visitantes que durante estos 4 días han llenado nuestras calles, han disfrutado de lo que hemos preparado y se han adaptado a todos los cambios que nuestro municipio conlleva la organización y la celebración de esta feria. Y, por supuesto, nos quedamos con la satisfacción de los resultados que hemos tenido y con la ilusión de seguir trabajando para que la feria siga creciendo y generando oportunidades reales de economía para nuestro municipio.
1: La feria ha vuelto a poner en valor el pulmón comercial, gastronómico y turístico del municipio de Caravaca.
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0: La Cruz de Caravaca viajará a la ciudad de Mula tras estudiar la solicitud realizada en la última semana por parte de las autoridades civiles y religiosas de Mula. La Junta Representativa, una vez analizada la petición y realizadas las correspondientes consultas al Obispado de la Diócesis de Cartagena y al Ayuntamiento de Caravaca de la Cruz, ha fijado la fecha del sábado 24 de octubre para realizar el traslado de la Sagrada Reliquia hasta la ciudad de Mula. La Veracruz partirá desde la Basílica Santuario a las 3:15 de la tarde, una vez firmada la correspondiente acta. La llegada al Santuario del Divino Niño Jesús de Mula será a las 4 de la tarde, donde se realizará la recepción y posteriormente se trasladará hasta la Iglesia de la Purísima Concepción, donde se administrará el sacramento de la unción de enfermo a todas las personas impedidas. Sobre las 6:30 de la tarde tendrá lugar el traslado procesional de la Veracruz hasta la ermita de Nuestra Señora del Carmen, donde se celebrará la Eucaristía. Al finalizar la celebración, desde la terraza de la ermita se bendecirá la ciudad de Mula con la Sagrada Reliquia y posteriormente el recorrido continuará hasta la parroquia de Santo Domingo, donde tendrá lugar una última oración ante la Veracruz antes de su retorno a la Basílica Santuario. En colaboración con los ayuntamientos de Caravaca y Mula, con las comunidades religiosas de ambas ciudades y con la policía local de los dos municipios, así como la Guardia Civil, se ha preparado tanto el dispositivo de seguridad para el traslado, así como el programa de celebraciones que se desarrollará durante la visita.
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0: La asociación Asprocomur realiza una jornada de puertas abiertas para dar a conocer su módulo básico de hostelería y cocina. También se realizó una mesa de trabajo para analizar la situación del sector. El director de la Escuela de Adultos, Juan Antonio Fernández, incidía en la necesidad de un módulo superior en la comarca.
2: Lo que hacemos en FP es básica de hostelería en el centro de adultos, junto con Asprocomur, con la asociación de Asprocomur. Y el acto consiste en una mesa redonda, una mesa de trabajo, donde junto con los empresarios que hemos invitado, las asociaciones de hostelería, las escuelas de hostelería y las instituciones, buscar soluciones para lo que estamos haciendo y la demanda y necesidad que tenemos de una formación superior, ver cómo podemos incluir o conseguir un grado medio de hostelería para los profesionales de la comarca.
0: Por su parte, desde el ciclo básico, Carmelo Vidaña hacía un balance positivo de que en este curso se den los dos módulos, el de cocina y restauración, en una misma ubicación, en una jornada donde los alumnos también fueron los protagonistas.
3: Que haremos un pequeño aperitivo con los alumnos del ciclo de cocina y restauración, que por primera vez están los dos en una misma ubicación, pues hemos llegado a tener los dos cursos, pero en diferentes ubicaciones. El tenerlo en una misma ubicación, los dos cursos, tanto cocina como restauración, nos va a permitir también realizar prácticas reales para hacernos más visibles y hacer más visible el sector y la profesionalidad del sector de la hostelería.
0: Desde Asprocomur, Pedro Marín incidía en las necesidades que tiene el sector de la hostelería.
4: Estamos en unas jornadas abiertas que han preparado desde el centro de adultos, lo cual me parece una idea genial para dar a conocer todo lo que se va a hacer o todo lo que queremos hacer en hostelería y todo lo que necesitamos hacer. Este sector pasa desde hace un tiempo, pues por una necesidad fuerte de profesionales, de gente que esté en este tema y que les guste, porque parece que como que se ha perdido un poco esa devoción que antes se le tenía a la hostelería. Pues intentando recuperar todo eso, esta mesa nos viene muy bien para trabajar y ver, junto con empresarios que aquí tenemos, junto a asociaciones de hostelería de Caravaca y a las instituciones de esta comarca, pues nos viene muy bien para darle un empuje y una salida a lo que es una necesidad en esta comarca. Así es que, pues nada, esperando empezar a trabajar y que todo pues nos vaya como tiene que ir y que apoye todo el empresario, las instituciones y las asociaciones hacia este tema.
0: También presencia comarcal en este encuentro la concejal de Educación en el consistorio calasparreño, Teresa Salinas, puso en valor estas acciones formativas.
5: El mostrar públicamente lo que se hace en educación es unir fuerzas, crear sinergias positivas y encontrar caminos de futuro de colaboración, de manera que desde el Ayuntamiento de Calasparra, conociendo hoy con más detalle toda la labor que hacéis aquí entre Asprocomur y el propio centro, contás con nosotros y vamos a encontrar seguro líneas de trabajo y actividades comunes. Enhorabuena. Y más enhorabuena por tener este espacio en el que podéis reunir grandes actividades y grandes alumnos y grandes profesores y profesoras. Contás con nosotros y vamos a encontrar vías de trabajo común.
0: En este mismo sentido se refirió la concejal de empleo en el Ayuntamiento de Caravaca, Ana Belén Martínez.
6: Lo más importante es poner el foco en la educación, da igual la edad, al final educar y dar esa formación y dar esas herramientas para que la gente pueda especializarse, formarse y tener opciones de futuro en el mundo laboral, y también por iniciativa propia, creo que es fundamental. Y la otra parte, el encuentro que tenemos esta mañana concreto con el área de la hostelería, que creo que es fundamental. Al final, en la comarca del noroeste tiene una gastronomía muy rica, yo creo que excepcional, en la región de Murcia en su conjunto, pero yo quiero poner el foco en la comarca del noroeste, y en ese sentido pues creo que es importante aunar esfuerzos, organizar encuentros como estos y poner el foco en la importancia de profesionalizar el sector, porque creo que si no profesionalizamos este sector tan importante como la hostelería, pues al final queremos que la gente que se forme y que quiera finalmente tener un trabajo dedicado a este sector tan importante y tan complejo, porque al final uno de los problemas principales que tienen los hosteleros, que nos lo comentan todos los días, es la falta de personal para poder en el día a día poder cubrir sus necesidades y dar el servicio que los vecinos y los visitantes que recibimos tanto en Caravaca como en Calasparra como en el resto de la comarca del noroeste, pues vamos teniendo, que cada vez esto va más, cada vez acabamos de terminar unas cocinas del jubileo, como han podido ver, en el que el sector de la hostelería ha sido el fundamental, el sector gastronómico, que ha puesto de manifiesto la importancia y lo que podemos ofrecer y toda la variabilidad y la calidad que tenemos. Yo creo que jornadas como esta, para que nos pongamos en la mesa y pongamos a trabajar y pongamos de manifiesto las necesidades y podamos cada uno en nuestra parcela apoyar, como saben los ayuntamientos estamos limitados en competencias de hostelería, pero aún así no dejamos de remar y de poner las herramientas necesarias para que el sector pueda avanzar y pueda ofrecer al mundo lo que la región de Murcia y en este caso la comarca del noroeste puede ofrecer en base a este sector tan importante y tan rico como es la hostelería.
0: Un encuentro que también contó con profesionales del sector. Francisco Abril es gerente de Riscales Alimentación.
7: Somos una empresa que nos dedicamos a dar servicio a la hostelería y bueno, y agradezco la invitación a Procomur que por habernos traído aquí esta mañana y darle la enhorabuena porque esta iniciativa pues es necesaria, el sector lo necesita, el sector pasa pues por circunstancias de falta de puestos de trabajo y creo que la formación que se va a dar aquí, el apoyo y la formación pues va a ser muy importante.
0: Desde la Asociación de Hostelería también se ha puesto de manifiesto la necesidad de más profesionales. Encar Serrano pertenece a la Asociación de Hosteleros de Caravaca.
8: El sector de la hostelería, vamos, en personal, Vox Populi, que está, no solo ya que necesitamos una formación profesional, es que el personal está escaso. Entonces, este tipo de iniciativas es lo que nos da un poco de esperanza a que venga gente profesional y que haya gente que quiera vivir del sector de la hostelería, de este trabajo, que es un trabajo de verdad precioso. Como todos los trabajos, hay que trabajar, valga la redundancia, pero es verdad, pues qué bonito y muy satisfactorio, pero necesitamos una profesionalización y gracias de verdad a Procomur pues conseguimos tener personal mínimamente cualificado, que vienen con ganas.
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0: La séptima edición del Folk Fest amplía sus sedes y tendrá conciertos en Alhama de Murcia, Caravaca de la Cruz, Cieza y Murcia. Coincidiendo con el inicio de la venta de abonos y entradas, se ha dado a conocer el cartel completo de la nueva edición de esta iniciativa que se celebrará del 23 de enero al 7 de febrero y en la que destacan los carteles dobles de los conciertos de Mistura y El Nido, El Pantorrillas, Raúl Febre y María Mazota, así como Túa y Mercedes Peón. En total, son 7 conciertos, 4 de ellos gratuitos, 2 talleres, una mesa redonda, un pasacalles y la grabación de un podcast con las actividades que conforman esta iniciativa creada para impulsar la escena y la música folk en la programación cultural de la región de Murcia. El director general del Instituto de las Industrias Culturales y las Artes, Manuel Cebrián, indicó que el Folk Fest sigue creciendo y aumentando los escenarios en los que se desarrolla. Si en la quinta edición se amplió a Caravaca de la Cruz y en la sexta a Cieza, en esta séptima edición también llega a Lama de Murcia, reforzando aún más su carácter regional. Buscamos, explicó Cebrián, contribuir a dar más espacio a la música folk en la programación cultural de la región de Murcia.
9: En esta nueva edición, el Folk Fest sigue creciendo y aumentando los escenarios en los que se desarrolla. Si en la quinta edición ampliamos a Caravaca de la Cruz y en la sexta a Cieza, en esta séptima edición también llega al municipio de Alhama de Murcia, reforzando aún más su carácter regional. Con este festival damos más espacio a la música folk en la programación cultural de la región de Murcia.
0: La séptima edición del Folk Fest se iniciará con el concierto inaugural el sábado 23 de enero con los palentinos El Nan en el Teatro Cine Velasco de Alhama de Murcia, con entrada gratuita con invitación. Al día siguiente, el Teatro Capitol de Cieza recibirá a los vizcaínos Corronchi, también con entrada gratuita con invitación. A la semana siguiente, el festival viajará a la segunda sede, Caravaca de la Cruz, en concreto a la pedanía de Barranda, para dar inicio a la actividad del fin de semana de las tradicionales fiestas de las cuadrillas. El Centro Cultural Pepe Salcedo acogerá el viernes 29 de enero a las 9:30 el concierto de los murcianos Malvariche. Tras la celebración de las fiestas de las cuadrillas de Barranda, la acción del Folk Fest se trasladará a Murcia el jueves 4 de febrero en el Teatro Circo de Murcia. Espacio del consistorio recibirá a Mistura, el dúo formado por la toledana Carolina Palencia y el murciano Juan José Robles, y Anido, el grupo musical de Burgos que fusiona la música tradicional y el folclore de Castilla y León con un toque contemporáneo. El viernes y el sábado la actividad estará centrada en el Auditorio Regional Víctor Villegas. El 5 de febrero a las 7 de la tarde será la grabación del podcast Van por el aire de Diario Folk, con invitados y actuaciones en directo. Y a las 8:30 será el doble programa con el Pantorrillas y con el productor catalán Raúl Refré y la cantante italiana María Mazzotta, presentando su álbum conjunto San Paolo di Galatina. El sábado 6 a las 12:30 tendrá lugar el taller Acordes Cifraos en Guitarros de 5 órdenes con Pedro Cabrera Puche. Y por la tarde a las 6 será la mesa redonda Luthieres de Guitarras Murcianos con Carlos González, Gómez de Guillén y Val de Ginés, moderada por Pedro Sánchez Moreno. La jornada concluirá con otro doble cartel, los murcianos Túa, que participan en la presentación del Folk Fest, y la gallega Mercedes Peón. El festival finalizará el domingo 7 de febrero con la tradicional jornada familiar en el entorno del cuartel de artillería y el centro Párraga, con el taller participativo de improvisación y poesía oral La Fiesta del Trobo con Patricia Navarro López a las 10 de la mañana, y a las 11:30 el Pasacalles, el Tío de la Pita de Bullas, el concierto de los aragoneses Musicaires a las 12:30, y para concluir a la 1:30 una sesión de Albalade DJ de Fort Worth Music.
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0: La iglesia de San José acoge esta noche el recital Vive las huellas a cargo de Luis Agius. Se trata de poesía recitada y concierto de piano con poemas de Santa Teresa de Jesús, San Juan de la Cruz y Fray Luis de León.
10: Yo llevo ya desde hace muchos años, en concreto desde el 1 de julio de 2018, en que debuté con este programa en Alba de Tormes, en la Basílica Teresiana de Alba de Tormes. Y bueno, he tenido la oportunidad de realizar este recital, que es un recital en el que yo pues he escogido los poemas que entiendo son más representativos de Santa Teresa, de San Juan de la Cruz, y en este caso aquí en Caravaca he añadido no uno sino dos poemas de Fray Luis de León como homenaje, porque también el próximo año 2027 conmemoramos el 500 aniversario, el quinto centenario de su nacimiento. Realmente yo lo que siempre he pretendido transmitir al público es la esencia y el espíritu de los poemas, la fuerza que tienen, al mismo tiempo la sensibilidad al mismo tiempo la su penetración, y no solamente, por supuesto, en cuanto a espectadores que puedan tener una vocación o una fe religiosa, por descontado, sino a cualquier público, porque para mí esencialmente representan, constituyen pues un mensaje humano muy, muy profundo. Son divinos, son místicos, pero también son fieramente humanos. Y ahí lo tenemos en Santa Teresa, en poemas como Vivo sin vivir en mí, o por ejemplo en Coloquio amoroso, o en Dichoso el corazón enamorado, o en San Juan de la Cruz en Llama de amor viva, y por supuesto en Noche oscura del alma, que es quizá pues, un poema inmortal y que ha sido muy querido y muy seguido por grandes poetas, no solamente españoles y filósofos como por ejemplo Unamuno, Ortega, etcétera, sino también por ejemplo por Fernando Pessoa, el más grande poeta portugués.
0: Academia Martina lleva más de 30 años dedicados a la pintura y a la artesanía en Caravaca. La Casa de la Cultura acoge la exposición colectiva del Taller de Arte Martina, una muestra inaugurada con la asistencia del concejal de Cultura, Joaquín Zaplana, que reúne obras de pintura y costura realizadas por Martina y sus alumnas con estilos y técnicas diversas.
11: Bueno, creo que tenemos otra de las exposiciones, de las grandes exposiciones que estábamos esperando este año dentro de ese ciclo de exposiciones que llevamos ya durante todo este año. Estamos ya en el último trimestre de 2026 y la exposición que vamos a tener antes de los días de Navidad, creo que es digno de alabar. Quiero dar las gracias primeramente a Martina por recordarse de este ayuntamiento y querer hacer aquí su exposición. Creo que vamos una variedad de obras durante, como hemos estado hablando, creo que hay, no sé si 40 o 50 obras habrá de tantos años como lleva en el tema de la pintura. Y en ese sentido creo que es una clara señal pues del arte que hay en Caravaca, de la inquietud en la cultura y en la pintura en este caso, y es digno pues de mostrar y de que la gente venga a ver esta exposición, que creo que merece mucho la pena. Y hay de todo, ahí ahora nos contará Martina, pero creo que hay pinturas de todos los tipos, creo que hay desde más pequeños, más grandes, hay un poco de todo, creo que es muy bonita y que animo a todos a que vengáis a participar y a ver esta exposición.
0: La exposición forma parte del calendario anual de muestras artísticas programado por el Ayuntamiento, que ofrece a artistas y creadores espacios para compartir su trabajo con el público. Tras su jubilación, Martina continúa impulsando el grupo de pintura, manteniendo vivo un espacio de creatividad, aprendizaje y convivencia en torno al arte. Una trayectoria de más de 3 décadas con la que quiere poner en valor el poder terapéutico del arte, cuyas actividades favorecen el bienestar emocional y las relaciones sociales.
12: Quiero daros las gracias al Ayuntamiento y a todas las personas que apoyáis este proyecto. Para mí estos proyectos son de mucha ilusión porque a lo largo de los años, que han sido más de 30 años en esta profesión, la verdad es que ha sido muy gratificante porque han salido relaciones muy bonitas con mis alumnas, que más que alumnas somos amigas, y con chicos también. Yo he tenido experiencias, bueno, súper satisfactorias. Me he puesto aquí precisamente porque esto ha sido una anécdota que esta señora que tiene estas obras aquí, al llegar con sus obras se cayó y se ha roto el hombro. La señora tiene problemas de movilidad por diversas circunstancias personales, ¿no? Y de ver la ilusión que tienen y todo eso, a mí me sube un poquito para decir, tengo que seguir. Porque hay personas que le ayuda mucho el dedicarse al arte. Y bueno, agradeceros a todos vosotros también. Y por otro lado, pues a mis alumnas, que son espectaculares. Son unas chicas que dan mucho de sí, que con un poco que le explicas te van y te motivan. Ellas también, ¿no? Y yo aprendo con ellas. O sea, no es solamente que yo enseñe, yo las voy guiando, pero yo aprendo, sigo aprendiendo con ellas conforme voy dándole las clases. Entonces, pues ha sido una experiencia muy bonita, maravillosa. He traído también un dibujo que mi nieta hizo cuando tenía 11 años, que para mí fue súper simbólico, porque salió de ella, de su imaginación, cuando representaba que estaba dedicado a todas las personas que habían sido o habían sufrido una violación. A mí me dejó sorprendida. Luego tenemos también trabajos de costura, que también son muy bonitas. La técnica de patchwork y bueno, pues hay una pequeña representación, pero que es una labor. Todo el arte y todo lo que conlleva el hacer con las manos, para mí es algo muy especial, que a las personas le ayuda. Yo he visto personas con depresiones que le ha ayudado y que le ha servido estas clases, ¿no?
0: La muestra se celebra hasta el próximo 23 de octubre en horario de 5:30 de la tarde a 7:30 en la sala de exposiciones de la Casa de Cultura Emilio Sáez.
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0: 39 minutos por encima de las 8 de la tarde. Hasta aquí nuestro tiempo de información. Saludos de Enrique Soler. Que pasen buena noche.
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¿Qué tal lo llevas? Hola, muy buenas. Bienvenido, bienvenida a una nueva edición de Con Fuerza Heavy. Desde ahora y durante las tres próximas horas te vamos a estar acompañando con lo mejor del rock y el metal, con esos sonidos que tanto te gustan, pero siempre prestándole una atención destacada a los últimos estrenos discográficos, ¿eh? Que algunas veces hay oyentes que me dicen, deberías poner más clásicos, más canciones antiguas, y yo siempre digo lo mismo. La razón de ser de este programa es, sobre todo, fijarnos en los estrenos, porque esos grandes clásicos tú los conoces perfectamente y te los escuchas de forma muy habitual. Pero lo que queremos es que conozcas lo nuevo, lo último que se va publicando, que a eso, bueno, pues tienen menos acceso que a esas grandes canciones que ya conoces. Por eso nosotros te ofrecemos los grandes estrenos discográficos que se publican a nivel nacional e internacional aquí en el Con Fuerza Heavy.

Pero eso no quiere decir que dejemos de lado las canciones que tanto nos gustan. También tienen un ratito aquí para acompañarnos en el programa, claro. Y como queremos que lo compruebes por ti mismo, por ti misma, hoy en el arranque, en el inicio de esta edición 1702 del Con Fuerza Heavy, a través de las ondas de caravacaradio.com y de asaltomatarradiorock.com, hoy, como te digo, en este inicio de la 1702 del Con Fuerza Heavy, comenzamos con este clasicazo, que es una maravilla y que todavía me sigue emocionando. Ahora mismo, la noche del jueves, emitiendo en directo, 9:04. Gracias por elegirnos una semana más. Tú quizá nos estés escuchando cualquier otro día, porque reponemos en un montón de fechas diferentes y además estamos en archive.com y estamos en evox.com también, donde nos puedes escuchar cada semana y donde una vez más estamos otra vez entre los 5 primeros programas de rock y metal más escuchados de España. Gracias.

Pues eso, clasicazo de los grandes ahí sonando en el arranque del Conforza Heavy. Pese a que yo te soltaba la chapa con eso de que nosotros en lo primero en lo que nos fijamos es en los últimos estrenos discográficos. Pero también destacábamos que hay siempre un ratito bueno para recordar grandes canciones. Bueno, y ahora ya sí, entramos en esa parte más de actualidad con uno de los temas del último disco de Europe. No es esta que está sonando, que fue la que se conoció en primer lugar del nuevo disco, del Come This Madness de Europe, sino el más reciente sencillo que ya ha dado pie a la publicación del disco completo. Esta que se llama como todo el álbum, el nuevo single de Europe.

Los Europe con nuevo disco bajo el brazo, ya está editado, ya está publicado, ya lo puedes disfrutar de la manera que más te guste, físico, digital, como tú lo hagas habitualmente y como más te mole, pero de verdad disfrútalo porque es un discazo, el nuevo de Europe. Bueno, la banda de metal melódico Archangel acaban de anticipar un nuevo tema de lo que el 11 de diciembre se convertirá en su nuevo disco.

Pues qué buen temita, ¿eh? Argon Angel con Beyond the Grave, ese nuevo lanzamiento que han publicado en estos días y que hoy nosotros también queríamos compartir contigo aquí en el Con Fuerza Heavy. Bueno, pues ahí se van multiplicando los estrenos. Hemos arrancado con un clásico para que luego nadie me diga que no ponemos canciones antiguas y ya pues eso, le hemos dado la salida a lo más reciente. Como por ejemplo esto... Lo nuevo de Giddies and the Chronicles. Presenta un nuevo sencillo, Falling Away, otro adelanto del que será Disintegrate, el nuevo disco de la banda, el próximo 20 de noviembre. Han pasado de ser uno de los secretos mejor guardados del hard rock en la India a convertirse en una banda de alcance internacional.

Fadeaway. Bueno, desde la India, ahí estaban. Vamos con esto, que se llama The Rider y que se incluye en Splat, el último disco que han publicado, Deep Purple. Dos ciudades, una misma pasión, así lo anuncian, Barcelona y Madrid. 19 de octubre, San Jordi Club en Barcelona. 20 de octubre, Movistar Arena, Madrid. Los Deep Purple regresan a España esos días, 19 y 20 de octubre. O sea, esta próxima semana, con un directo que une himnos inmortales, virtuosismo y nuevas canciones, como esta. The Rider, desde Splat, su nuevo disco, Deep Purple.

Pues Deep Purple, ya sabes, 19 y 20, esos dos días que estarán desplegando los temas de Splat de su nuevo disco en Madrid y Barcelona, Barcelona y Madrid, para ser más exactos. Otro estreno, Rebel están publicando, acaban de hacerlo hace apenas unos días, menos de una semana, I Was Grown, un nuevo adelanto de su próximo trabajo que se llamará The Road So Far. Tras un primer sencillo, la banda presenta ahora un tema enérgico, melódico, con un estribillo pensado para quedarse desde la primera escucha. Y ya está disponible para escucharlo y disfrutarlo pues, en las distintas plataformas digitales. Ahí lo tienes. Es el segundo de los seis temas que recogerá el EP de Road So Far.

0: Han sido una de las grandes revelaciones de los últimos tiempos, de los últimos años. Y ahora ya por fin se han vestido de largo, se han puesto los pantalones largos y han sacado un disco completo, un LP. Lo han llamado...
1: Eso no son nubes, no se están...
0: Nada puede malir sal.
1: De hecho, muchas personas creen que...
0: Se llaman Mugre.
1: Yo pienso que es lo que nos tiran.
0: Y hoy son protagonistas en el Con Fuerza Heavy.
2: Negros y cosas de este tipo, pues saben moito. Pero de aliens no tengo ni puta idea. ¿De qué pueden ser hostis? Bueno, a ver, a Sondanal o principio doy, pero... Una vez que repiten y tal, no hay problema ninguno.

0: En las últimas semanas venimos ofreciéndote los últimos lanzamientos, los últimos anticipos del nuevo disco de Mugre, esta banda andaluza de metal, rap, hardcore. Es una banda que publica ahora su primer disco con el que no sé cuántas veces me he equivocado yo al decir el título. Nada puede malir sal. Así es como se llama ese nuevo trabajo de Mugre. De él vamos a hablar y lo vamos a hacer con el vocalista de la banda, con Coyote, que nos está escuchando al otro lado de la línea. Coyote, muy buenas noches. ¿Qué tal estás?
1: Muy buenas, Julián, aquí estamos.
0: Nada puede malir sal.
1: Sí.
0: Me tienes que explicar eso porque a los presentadores y locutores de radio nos habéis hecho
1: equivocar. Estamos fastidiando, claro. Pero como yo, no sé.
0: Nos habéis hecho equivocarnos muchísimas veces. Bueno, ese juego de palabras que no deja de, pues eso, de ponerle un poquito una nota de humor, ¿no?
1: Sí, claro, aparte, nosotros en Mugre es que los juegos de palabras nos gustan mucho, ¿no? Y bueno, yo el título del disco es que lo llevo tatuado desde hace un montón de años, ¿no? Y al otro vocalista, a Veneno Manuel, le hacía muchas gracias. Y iba a tener otro nombre el disco al principio y demás, y otro concepto, pero al final le dimos ahí un cambio y le dije, mira, tío, el nombre que teníamos para esto no nos vale. Y dice, bah, nada puede malir sal. Y ya, pues. Lo vimos claro.
0: Es que como tatuaje, aparte, además es buenísimo.
1: Claro. es que esa es la broma. O sea, es como cuando haces un tatuaje que tiene falta de ortografía, ¿no? Sí, pues sí. Nada puede malir sano. O sea, va a salir mal todo, tío, pero.
0: Os disteis a conocer con un EP que se llamó Jarra y Pedal, al que continuó otro titulado Todo Nada, pero ahora ya un larga duración, ahora ya disco completo.
1: Sí, ya tocaba, ¿no? Los dos EP pues, estuvieron muy guay, ¿no? Pues, aparte, a mí me suenan muy redonditos los dos, no porque lo hayamos parido nosotros, ¿no? Y muy compactitos y entraban de un tirón, y claro, pero al final tenemos temas por un tubo, pues yo tocaba un largo. Y aparte, que con el concepto que estábamos dándole, metiéndole un poquito más de electrónica y un poquito más de rollo bailongo y. Vamos, no, nuestro rollo, ¿no? Pues tenemos un montón de temas que pensábamos que encajaban muy guay dentro del concepto este, y dijimos, venga, vamos para adelante. Aparte, nuestro bajista, es que nos lo decía el Juanra, siempre estaba diciendo, tío, hace falta ya hacer un largo, que los EP, con dos EP no nos van a tomar en serio, que nos tomen en serio con uno largo. Y Juanra, cuando dice algo en el local, es muy insistente, y es mejor hacerle caso.
0: Es mejor hacerle caso al final.
1: Y aparte es muy grande, tío, son 2 metros de tío, y toca el bajo, es muy callado, pero cuando habla.
0: Además, con los bajistas siempre hay que tener cuidado, ¿eh?
1: Hombre, siempre. Dime tú.
0: O sea, de todas las series estas de Netflix y todo esto que hacen de grandes asesinos en serie y demás, yo creo que muchos han sido bajistas.
1: Sí, seguramente saludaban, siempre saludaban y tocaban el bajo,
0: eso,
1: seguro.
0: Eso es. Bueno, ¿qué diferencia este Nada puede malir sal de lo que encontramos en Jarra y Pedal y Todo Nada? ¿Ha cambiado mucho el estilo? ¿Ha variado algo? ¿Has notado tú que evoluciona?
1: Hombre, la evolución siempre se le ve, ¿no? O por lo menos nosotros desde dentro sí se la vemos. Yo, por ejemplo, en lo que sí noto en Jarra, en el Jarra y Pedal y en el Todo Nada, a lo mejor son más hardcore, ¿no? Tienen menos presencia de parte de sintetizadores, sí. Y demás, ¿no? Que no es que te hayamos metido tampoco ahora la rehostia de sintetizadores en el disco, ¿no? Pero sí tienen algo más de presencia, ¿no? Y quizá el Jarra y Pedal y el Todo Nada, o sea, eran cañeros, pero le faltaba un poquito más de, como digo yo, de partes para manejar el culete, que es que a nosotros nos gusta ver a la gente también bailar.
0: También, ¿sabes? Claro.
1: Voy a hacer un circle pit, pero cuando ves que la gente, en vez de estar corriendo en círculo, de repente la ves con una sonrisa de oreja a oreja bailando, eso mola mucho.
0: Es fantástico, es verdad, efectivamente. Y luego lo bien que lo pasa el público. Vosotros además habéis sido una banda de disfrutar mucho de directo, de mucho festival, de mucho tocar, de ese contacto ahí directo con el público, y ahí es donde más se os nota disfrutar.
1: Sí, bueno, pero yo creo que es el paso lógico, ¿no? O sea, si tienes X canciones y has completado X tiempo para tocar en directo, pues tienes que sacarlo. Sí. Nosotros sí es cierto que es que desde el principio estamos tocando en directo. Nosotros Manuel y yo teníamos todo grabado y hecho, y fue juntarnos con esta gente, con el resto de la banda, con Enrique, con Vicente, con Juanra, y empezar a buscar bolos. De hecho, en agosto hicimos 2 años como banda y hemos donado unos 30 y tantos bolos en esos 2 años. Se dice pronto.
0: Es que se dice pronto, y más con los tiempos que corren, ¿no? Donde es complicado encontrar salas, wow. Hay listas de espera en todas para poder tocar. Wow. Y joder, cuando una banda suma esa cantidad de fechas es porque se le ocurra, que hay que currárselo mucho, y porque lo disfruta.
1: Sí, vamos, nosotros estamos todo el día a pico y pala. Estamos pensando en qué va a ser lo próximo que vamos a hacer. A nosotros la cabeza no nos para. Y lo de empezar a buscar bolos, pues ya ves tú, pues lo que tú dices, lo de en la sala. En la sala hay veces que tienes que buscar la fecha de aquí a un año, con suerte.
0: Sí, sí.
1: ¿Sabes? Y luego también buscar una sala que se adecue a lo que tú eres capaz de arrastrar, ¿no? Que no todo el mundo puede meter 500 personas. Nosotros no podemos, un momento.
0: Bueno, una de las cosas que nos dejó la pandemia, la pospandemia más bien, ¿no? Ajá. Aquellos años posteriores ya a la pandemia, del 21 y principios del 22 y demás, fue que se creó como una especie de cuello de botella. Hubo salas que no resistieron al paso de la pandemia y que tuvieron que cerrar, o sea, había menos salas, y un montón de bandas que habían estado 2 años ahí sin poder tocar y que obviamente querían tocar, y se formó un cuello de botella ahí que era dificilísimo encontrar una sala para tocar.
1: Ya ves, pero vamos, hay un montón de bandas que tenían, que acababan de sacar discos y que sí. No pudieron presentarlo, y se quedó un disco ahí perdido durante 1 año y pico, y un montón de bandas que tenían el disco preparado para sacar.

0: quizás con alguna idea o con algún estribillo, pero casi todas las estrofas son cosas de él. Bueno, el disco hay algún tema que es mío, ¿no? Pero lo que son las letras, es más, a mí cuando le llevo con una letra mía, se le llevo en plan de échale un ojo y vamos a repasarla, que igual no está tan guay, ¿no?
1: Y le
0: Y dale
1: retocas
0: su
1: tú, ¿no?
0: toquecillo. Claro, él es un animal, es un animal escribiendo y lo que hace con nosotros, lo que hacemos es mugre, sobre él saca su lado, como digo yo, el lado más imbécil, o sea, de decirte las cosas de una manera muy de reírse de todo,
1: Sí.
0: pero con mucha mala follada, ¿sabes? Que hay una doble lectura en todo que le puedes dar y hay mucha mala baba de fondo, aunque te lo estemos diciendo riéndonos y descojonándonos y demás, hay mucha mala hostia, hay mucha mala baba y creo que eso es importante, ¿sabes?
1: Me han
0: Que en estos
1: encantado
0: tiempos que corren,
1: las letras de la
0: tener mala
1: banda.
0: hostia me parece guay.
1: Me parece una parte fundamental, de verdad, que le
0: Muchas
1: dan
0: gracias.
1: una seña de identidad muy, muy, muy chula al grupo y de verdad que os recomiendo cuando les escuchéis que os vayáis fijando en las letras, porque lo musical es muy perceptible, ¿no? Cuando uno escucha, pero muchas veces las letras a lo mejor nos pasan desapercibidas. Prestadles atención que os van a gustar. ¿Cómo nace una canción de mugre? Porque decías efectivamente, ¿no?, que se lleva la letra, pero a partir de ahí se empieza a currar en el local de ensayo. ¿Cómo lo soléis hacer?
0: Nosotros no somos muy de trabajar en el local. Te das cuenta que los músicos de la banda, como Enrique, Juanra y Vicente, tienen varios proyectos más. Tienen a Hombres o Cerdos, vienen de tocar en Demiurgo,
1: sí.
0: Los Bondestroidá, y tienen bandas, y tienen sus propias bandas donde están dando el callo día y noche, como digo yo. Con nosotros es que esto es que no, lo de Mugre no era un proyecto que fuera a salir al directo, era una broma que teníamos Manuel y yo con idea de hacer cosas, pues en plan de grabar algún tema.
1: Y se os ha ido de las manos.
0: Claro, es que ahí está el tema. Llegó Pedro de Catón Berrecos, que es un sello de aquí de Almería, de un pueblo de Almería que se llama Dalía, y escuchó un par de temas y dijo, tío, yo lo edito. Y si te lo editan en físico, ya. Ya tienes que defenderlo,
1: claro,
0: en directo, no vas a tener luego 500 posavasos, ¿no?
1: Exacto.
0: Guardados, tienes que tener los discos y tienes que vender discos al final. Y eso, y normalmente nosotros el trabajo de composición, yo suelo estar en casa, yo tengo un home studio en casa y estoy todo el día tocando, estoy grabando cosas y probando cosas. Cuando junto dos o tres canciones, se las voy mandando a ellos. Primero se las manda Manuel empieza a decir, uy, esto me pega aquí, habla sobre no sé qué, empezamos a darle vuelta y cuando lo tenemos ya, se lo pasamos a ellos y ellos en el local nos dicen, oye, pues corta de aquí o estira de acá, o esto está guay o esto no, o esto, ¿sabes? Y al final vamos decidiendo lo que hacemos.
1: Porque hay por ejemplo, por lo que decíamos de las letras, ¿no? Lo de utilizar el humor también muchas veces hace que lleguen mejor, ¿no? Es una forma de que a la gente incluso les llegue mejor que de otra manera diferente.
0: Claro, tío, es que, a ver, hay que ser combativo y reivindicativo, pero a mí muchas veces llega un punto en que todas las bandas que suenan cabreadas me suenan iguales.
1: Suenan, o sea, parecidas, es verdad.
0: Claro, al final el mensaje, a lo mejor el mensaje que lanzamos nosotros es el mismo que el de ellos, pero yo qué sé, si viene a vernos en directo y encima de que tienen mosqueado del curro, o vamos a estar nosotros más mosqueados, pues prefiero que venga y que desconecte 50 minutos, una hora o el tiempo que estemos dando ese día de vuelo, que desconecte totalmente y no piense en el cabrón de tu jefe, aunque te estés cagando en él, ¿sabes? Pero eso, que por lo menos que desconecte y te ría.
1: Hay
0: simplemente.
1: Hay colaboraciones muy chulas también. Está Aitor Velázquez de Hora Zulú, está Podri de los Ratzinger, están de Fausto Taranto, de Scorzo, bueno, un montón de gente, ¿no? Que os apetecía, sí, que dejasen ahí también su granito de arena.
0: Pues son colegas. Y al final, pues te gusta hacer cosas con los colegas, ¿no? Ismael también grabó en el Todo Nada, grabó El Señor de la Noche con nosotros y cada vez que ha podido en estos 2 años se ha escapado y se subió al escenario a hacérsela con nosotros. Entonces, pues, estaba claro que en el disco, que en el largo, tenía que salir. Aparte, no hizo falta ni decirle nada. Yo simplemente le dijimos, además, le tengo un tema ahí que yo creo que te va a gustar. Cuenta conmigo cuando quieras, ¿no? Es que lo mismo. Y pues Aitor igual, Aitor, pues, es que somos compañeros de local, al final, que es que nos vemos. Entonces, igual que con el Scorzo y demás. Y con Podri de Ratzinger, Podri para mí, yo siempre digo lo mismo, Evaristo es Dios y Podri es su profeta.
1: Su profeta, exacto.
0: Sí. Entonces, tener a Podri en el disco, que es una persona que a mí en lo personal, pues

0: es un tío al que respeto un mogollón y al que quiero la hostia, y que me siento afortunado de conocerlo y tener una relación con él, de hablar y llevarnos guay. Pues cuando nos encontramos en un concierto, me preguntó por la banda y demás, y eso surgió de mí solo. Pues, y le dicen, vamos, es un tema hecho a medida, como el que dice.
1: Sí, es verdad.
0: El tema más cañero y más, con más doble bombo y más rollo. Con Escorzo igual, con Escorzo, que sabíamos que queríamos hacer un tema con ellos y no teníamos el tema. Entonces, dándole vuelta, decíamos que puede ser la mezcla entre Escorzo y Mugre, pues la Sepultura del Roots. Que es lo que puede ser lo más parecido, y saqué un tema en esa onda. Sí. Si te das cuenta, tiene ese rollito más de esa época. Realmente sonamos muy noventeros, como digo yo, que me mola el sonido de esa época. Y esta gente, pues, con todos los que hemos colaborado, también son de que les mola ese rollo de música, sí, también de esta época. Quizás como generacionalmente nos pilló a todos un poco a tope en ese momento.
1: En Nada Puede Malir Sal, ¿empezasteis a trabajar cuando se terminaba todo Nada, o ha sido un periodo así ya más cercanito? Pues tampoco ha pasado mucho tiempo, estamos hablando de un par de años.
0: A ver, Todo Nada y Harry Pedal se grabaron a la vez. Se editaron como dos EPs, pero prácticamente estaban grabados a la vez.
1: Sí.
0: Lo sacamos como dos EPs porque en ese tiempo que corren, sacar un disco muchas veces no tiene mucha vidilla.
1: Sí.
0: Dijimos, bueno, pues sacamos cuatro y más de lo que sacamos otros cuatro. Y esto, pues, en el tiempo que habíamos sacado Todo Nada, y como te he dicho antes, yo es que todos los días estoy con el Home Studio el día sacando temas, y juntamos creo que teníamos cerca de 40 temas por ahí acabados. Hicimos una criba de eso. De esa criba quedaron cerca de 20. En un fin de semana, Manuel y yo en mi casa cogimos y nos metimos en el estudio, lo mismo. Empezamos a perfilar las cosas y quedaron sobre 15. Y en el local, pues yo esperaba que el disco llegara con 10. Pero Enrique dijo, no, tienen que entrar esto. Y cuando Enrique dice, el patrón, cuando dice algo, yo hago un tío al que le hago mucho caso, no suele dar puntas sin hilo, no suele fallar. Enrique es un tío que no falla. Sí. Puede ser, no es que sea infalible, ¿no? Pero cuando te dice algo, es porque le ha dado vuelta y porque sabe que va a funcionar, ¿no? Y decía eso, dice, no, tiene que meter los 12. Si no te corte a 10, tienen que entrar todo esto. Y mira, y al final yo pensaba que se iba a hacer el disco largo para alguno, y todo lo contrario, todo el mundo me dice, tío, tenías que haber metido más temas, me queda corto.
1: A mí no se me ha hecho nada largo, me parece efectivamente es verdad que yo soy también de una generación que viene de escuchar discos completos, y a lo mejor las generaciones más recientes son más de escuchar temas sueltos, ¿no? Y a veces incluso con el móvil tan solo fragmentos de canciones. Yo, como soy de la otra generación, a mí se me ha hecho corto, es verdad.
0: Claro, a mí me hace igual, yo soy de escuchar los discos enteros y escucharlos en orden. A mí, claro, cuando me salen las listas está en el aleatorio, me pone de...
1: A mí también.
0: Me pone de mala leche. Yo en el coche de las listas aleatorias no puedo. Tiene que ir sonando el disco en el orden que lo han grabado. Exacto. Porque tiene que tener alguna lógica eso. Por lo menos desde mi punto de vista, vamos, no creo que la gente grabe los discos y ponga los temas al azar. Igual hay alguien, pero...
1: No. Además, yo lo he preguntado muchas veces aquí en el programa a las bandas por el orden de las canciones, y todos te lo dicen. No, esto está estudiado. O sea, se ha pensado de esta forma, que la 2 sea de este tipo, que la que va en el puesto número 3 sea de este otro tipo. En fin, estáis el 17 de octubre en Almansa. El 27 de noviembre estáis en Granada presentando oficialmente ya el disco. 28 de noviembre sí, estáis en Almería, más un montón de fechas que ya lleváis. La intención es también que en el 27 continúe presentándose el disco, ¿no?
0: A ver, lo que pasa es que el disco aún no lo hemos tocado en Granada. Claro, entonces el 27 de noviembre queremos tocarlo... Como digo yo, a lo grande, ¿no? De
1: no, pero me refería al año 27, a 2027.
0: Al 2027, sí. Vale. No, claro. Sí, de hecho estamos cerrando fechas para el 27 también. Hemos anunciado lo que hay aquí a final de año, que es lo que tú dices, el 17 de octubre en la Cral, el 14 de noviembre estamos en un festival privado aquí en Almería, el 20 de noviembre estamos en Murcia con Orazulú, en la Garaje.
1: Sí.
0: Y luego el 27 la presentación del disco en Granada, el 28 tocamos en el Alpujarraco, que es una asociación de Dalía en Almería, y el 12 de diciembre estamos en La Trinchera en Madrid. que tocamos al mediodía.
1: Esta fecha no la tenía yo, repítela, porfa.
0: ¿Cuál de ellas?
1: La de Madrid, la última que has dicho.
0: El 12 de diciembre.
1: 12 de diciembre, Madrid. Sí. Para todos aquellos que estáis escuchando ahora desde Madrid.
0: En sesión Bermud tocamos al mediodía. Uh-huh. Tocamos ya en la trinchera. O sea, a partir de las 12 que vienen para abrir el. Iba a decir la noche, pero no es la noche. Para abrir el vuelo vienen nuestros colegas de Cadicace.
1: Sí, sí.
0: Vienen a hacer un rollo muy chulo también.
1: Oye, ¿cómo te enfrentas a un concierto así de sesión Bermud? ¿Qué diferencia hay entre tocarlo por la noche o a esa hora para ti personalmente, en tu propia faceta como músico?
0: A mí, de primera, cuando nos lo ofrecieron, nosotros no lo hemos hecho nunca todavía esto. Cuando vimos la fecha y nos ofrecieron esa fecha, vimos una opción de hacer algo guapo, porque si una banda como nosotros subir a Madrid, tocar un sábado por la noche, ¿cuántas salas hay en Madrid? ¿Cuántos conciertos puede haber?
1: Sí, es verdad.
0: Es complicado, o sea, de hecho, algunas de las fechas que veíamos tocaban, incluso las bandas que nos molan, tocaban la misma noche que nosotros, que tocaban por ahí, y decíamos, hostia, tío, si es que tenemos el mismo público, como el que dice, ¿no? Y cuando nos dijeron de tocar por la mañana, dijimos, mira, pues vamos a verlo. A mí me parece guay, porque normalmente este año todos los bolos que hemos dado este verano, salvo un par de ellos que hemos tocado a primera hora, pues casi siempre nos ha tocado a última hora.
1: Sí.
0: Y a mí lo de para subirme a cantar necesito subir lo más fresco posible, porque con dos cervezas se me empiezan a ir las cosas. Entonces, tocar temprano me parece guay, porque me puedo tomar luego cuatro birras tranquilamente.
1: Claro, y disfrutar de toda la tarde.
0: Claro, que es que creo que en la CRAL, el sábado que vamos a estar tocando allí, creo que tocamos segundo. O sea, que se preparen en Almansa para mi posconcierto. Va a ser divertido.
1: Estáis en Almansa, en la CRAL, efectivamente, sí. 17 de octubre. Sí. Y luego, muy bonita y muy emotiva, y seguro que os dará así un poquito de hormiguilla dentro, ¿no? La de la Sala Riff en Granada, con la presentación ya del disco el 27 de noviembre.
0: Claro. Aparte, lo que te decía antes, es que el disco nuevo todavía no lo hemos tocado en Granada. Hemos tocado algún tema este verano de los festivales y demás, pero no hemos tocado todo el grueso fuerte. Tocar en casa, en una sala como la Riff, con una sala que suena de puta madre, sí, pequeñita, creo que son 200 y algo de aforo, ¿sabes? Pero hemos tocado allí ya y suena muy bien, es un sitio que está muy a gusto. Y eso, y tocar también, pues eso, con Avancarga, que es la banda nueva que ha montado el Vikingo.
1: Fantástico,
0: y Jesús de Escondó, ¿sabes? Y vienen también nuestros colegas de Hojarrasca, que van a abrir la noche, o sea, va a ser una noche apañada. Nosotros vamos también a intentar que van a venir, hay unos cuantos que ya están confirmados y estamos tratando de quién más puede venir. Pero eso, vamos a tener invitados sorpresa también, haciéndose algunos semillas con nosotros.
1: Qué bueno.
0: Está guay.
1: Pues los que estáis escuchando ahora desde Granada o desde zonas cercanas y que os apetece pasar un... Además, en Granada siempre mola ir a pasar, si puede ser más de un día, pues aprovechad y disfrutad de este concierto de presentación oficial.
0: Está feo que lo diga yo, pero ir a la ciudad más bonita del mundo no tiene precio.
1: Efectivamente. Yo
0: siempre no quiero desmerecer ninguna ciudad, pero si podríamos haber nacido en Bilbao, pero no seríamos tan humildes.
1: A mí, cuando me han preguntado siempre cuál es la ciudad más bonita del mundo, siempre he dicho Granada. O sea que
0: Granada, sin duda.
1: Coyote, ha sido un placer tenerte aquí en el programa. Muchísimas gracias. Enhorabuena por todo lo que se está consiguiendo. Esto que empezó un poco, pues eso ya lo has contado tú, ¿no? Como una aventurilla ahí, se ha convertido ya en algo serio. Y esto, pues ojalá que siga dando muchos pasos adelante y siga dando, o sea, alegrías a vosotros y a nosotros, que estaremos ahí bajo el escenario disfrutando de vuestra música.
0: Nada, muchas gracias a vosotros por dejarnos que invadamos un poco vuestra casa. Y ya sabéis, nada puede mal ir sal.
1: Efectivamente, así es. Un abrazo muy grande.
0: Fuerte abrazo, tío.
1: Gracias. Escuchamos a Mugre con este nuevo disco, Nada puede mal ir sal.

Hoy Mugre eran protagonistas aquí en el Comforza Heavy con su nuevo disco Nada Puede Malir Sal y con temazos como este con Podry Lords Ratzinger que se llama 1312 Razones. Siguiente. Desde el extremo más austral del mundo llegan We Are The Monster y convierten el metalcore moderno en una poderosa fuerza sonora y visual capaz de provocar, conectar y dejar huella. We Are The Monster, esta es mi pesadilla.

We're the Monster. Estás escuchando la edición 1702 de Con Fuerza Heavy. Lo estás haciendo a través de caravacaradio.com o de asaltomatarradiorock.com si lo estás haciendo en la noche del jueves en directo. Si no, si lo estás escuchando cualquier otro día de la semana, puedes estar haciéndolo a través de iVoox o de Archive, en fin, o en cualquiera de las reposiciones que ofrecemos en Caravaca Radio, también en Asalto Mata y en otras emisoras. Sea cuando sea, cuando estés escuchando el programa, gracias por estar ahí, gracias por acompañarnos. Mira qué de cosas buenas tenemos hoy para ti. In Vain acaban de anunciar todos los detalles de su próximo álbum, que será el séptimo ya de su carrera. Se llama Architect of Mayhem. Ya hay un primer adelanto, Spit on the Death, este que está sonando, un tema de heavy metal incendiario, cargado de fuerza, melodía, agresividad y con el sello de la banda. Próximo 5 de noviembre, el nuevo disco de In Vain.

qué tremenda caña que llevan los In Vain en su regreso musical, madre mía. Bueno, siguiente turno para Night Fear, que presentan Into the Maze, el nuevo single. Vuelven con fuerza implacable. Esta banda heavy power metalera vuelve a la carga con este single cargado de velocidad, de riff muy pero que muy afilados y con una carga emocional que marca el inicio de la que sin duda es la etapa más ambiciosa de la banda. Ahí les tienes, sonando Night Fear.

Nightfear, ahí estaba con el nuevo lanzamiento. Muy prontito. Lo tenía por aquí y te lo voy a decir. El 25 de noviembre va a ver la luz el nuevo disco de Noir Fronterizo. Han avanzado un single más. Se llama Barco Hundido, con Kini, de Benito Camelo.

Con Kini de Benito Camelas, ahí estaba Noir Fronterizo con ese nuevo sencillo. Bueno, más cositas, mira. Chicarella están de vuelta presentando Eusko Rebeldía. Con toda la miseria y oscuridad de aquellos años 80, una época demasiado mitificada donde el grupo nos sitúa en la injusticia que se vivía en ese entonces y señala a aquellos que se quedaron sentados mientras otros luchaban. Eusko Rebeldía son Chicarella.

0: ¿Dónde? ¿Dónde estabas? Eusko Rebeldía.
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0: Los Chicarela.
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0: Ahí están de vuelta con nuevo sencillo, con nuevo tema. Y lo escuchas en la 1702 del Con Fuerza Heavy. Pues mira, ¿dónde estábamos nosotros? Pues casi aquí haciendo el programa, porque lo empezamos en 1990, ni más ni menos. Awake Consciousness vuelven con nuevo single. Esta formación que arrancó aventura en el 2018 y que ahora presenta nueva canción. ¿Qué se esconde tras las máscaras que portamos? Eso se preguntan en su nuevo single.

Pues ahí estaba el nuevo sencillo que han publicado A With Consciousness y nosotros el siguiente paso lo damos hacia Anchoses One. Tras el lanzamiento de su segundo álbum, aquel Divine Power Flowing, vuelven ahora a la carga con un nuevo video lyric que te recomiendo para una canción que se llama Weirdly Sour, uno de los temas del disco que rinde tributo al heavy metal más clásico. Fantásticos, como siempre. Anchosen Ones.

siempre tremendos. Ahí están. Yeah. I'm chosen one. Es el turno de nuestro siguiente grupo invitado, una banda que llega desde Granada, que tienen poquito tiempo, se formaron en el pasado 2025 y que han compartido con nosotros su primer EP con 4 temas. Esta es una de las canciones que abre ese EP, que se llama Electric Man. Ellos son Rebel Wild Extortion. Y así es como suenan con este primer EP.

Oye, qué buenas sensaciones nos dejan los granaínos, ¿eh? No te olvides, se llaman Rebel Wild Extortion. Están presentando este primer EP que lleva por título Electric Man. Estás escuchando Con Fuerza Heavy, edición 1702. Y ahí seguimos, dándote lo tuyo, lo que te gusta. Litos es una fuerza emergente del underground del metal extremo que desde 2015 explora los rincones más oscuros de la conciencia humana a través de una propuesta de black y death metal. Muy intensa, atmosférica, decidida a romper los límites del género. Debutaron con Eidos allá por 2019. Y por aquí van ahora con Nimbo, su nueva publicación. El 23 de octubre verá la luz el nuevo disco. Este es el último adelanto. Por cierto, con la colaboración de Albert de Perennial Isolation. Ahí está Nimbo.

La banda brasileña de power metal, Beyond Fire, lanzó su nuevo single, una canción que se llama Rising Sun, que es la tercera canción original en su trayectoria, consolidándose como uno de los nombres destacados del género en el norte de Brasil, en la región amazónica, manteniendo la combinación de melodías memorables, peso y estribillos grandiosos que caracterizan su identidad. Este grupo presenta una composición inspiradora que reafirma su capacidad para transformar experiencias humanas en canciones cargadas de emoción. Llegan desde Brasil, se llaman Beyond Fire y esto es Rising Sun, su nuevo tema. Conócelos aquí en Con Fuerza Heavy.

La colaboración con el sello brasileño Hell Yeah Music, que hacemos semanalmente y que nos trae aportaciones de rock y metal brasileño fantásticas, como esta que os ofrecíamos hoy con Beyond Fire y este nuevo lanzamiento que acaban de publicar. Más cositas. Tenía muchas ganas de compartir contigo esto. Es el nuevo lanzamiento de Rabia Pérez. Se llama Astaroth. Ha visto la luz el pasado viernes. Y de esta forma continúan desvelando el que será próximo disco de Rabia Pérez, Valle de Sombras. Una noticia, el próximo 20 de febrero están en la Revi de Madrid, donde presentarán oficialmente Valle de Sombras en directo. Ahí les tienes, son Rabia Pérez.

0: ¡Qué cañita, madre mía! Ahí estaba la música que nos dejaban Rabia Pérez con ese nuevo lanzamiento que han publicado y que se llama Astaroth. Bueno, pues prepárate, que esto es lo nuevo de Sons of Aguirre con Scylla y que vienen los rojos.
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Ya sabes, que vienen los rojos, decían los Sons of Aguirre en esta nueva canción que acaban de publicar en estos días. No les interesa ese nuevo disco de Boycott y en él hay algunas colaboraciones muy, pero que muy interesantes. Está la gente de Escape, está de Talco, está Isabel Marco, está Judy Mateo. Hay un montón de gente. Aramalikian. Y entre ellos, por ejemplo, están también Caos Urbano en La Otra Mitad, uno de los nuevos temas de Boycott.

La otra mitad, ahí estaban los Boycott con ese nuevo lanzamiento que hemos estado esperando tantísimo tiempo. Se nos ha hecho muy, muy, muy, muy largo. Es verdad que ha habido temitas entre medias, pero bueno, la verdad es que ya nos apetecía que publicaran cositas nuevas, que sacaran un disco de larga duración. Y mira, finalmente lo han hecho y ni tan mal, porque ha sido un disco absolutamente espectacular, que te recomendamos, claro que sí. Bueno, más cosas. Venga, vamos a seguir con lo siguiente, que pertenece precisamente también a otro de esos nuevos lanzamientos. Es el nuevo tema que han publicado Zenobia, en este caso con la colaboración de Cuchi Romero. Una de Piratas, parte 2, con Cuchi, Zenobia.

Una de piratas con el Cuchi, sí señor. Hace poquito se han pasado por aquí, por el Con Fuerza Heavy, para hablarnos de Love is the New Punk, el último disco que han publicado, 8 temas para un álbum, bueno, que es como un suspiro energético tremendo. Digo como un suspiro porque hay canciones que son muy, muy, muy, muy cortitas. Por ejemplo, la que le da título al disco, que apenas dura 1 minuto 18 segundos. Love is the New Punk.

Cuando les conocimos aquí en el Con Fuerza Heavy, estaban empezando, estaban arrancando. Les hicimos una primera entrevista cuando prácticamente apenas estaban dando sus primeros pasos. Después de aquel primer trabajo, de aquel álbum que se llamó Fortuna o Discordia, llegó otro titulado Rincones de Nadie, en el que consolidaron plenamente pues el estatus como banda dentro del rock estatal. Ese estatus lo confirmaron ya completamente con Lo que queda por sentir, su último EP de este mismo año, con 6 canciones. Te estoy hablando de Periferia, una banda que, insisto, hemos seguido aquí en el Con Fuerza Heavy desde que empezaron. Hoy me apetece mucho esta canción que se incluía en Rincones de Nadie y que se llama Desapareciendo.

0: Desapareciendo, cómo me gusta esta canción y cómo me gusta En Periferia, una banda, insisto, que la sentimos muy nuestra porque la vimos prácticamente nacer y ahí hemos estado acompañándoles desde el principio. Seguiremos, claro.
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0: Febrero del 37, qué fecha. Terrible.
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0: Es cuando ocurrió la desbandá en Málaga. Los asesinatos que cometían barcos, aviones del ejército sublevado contra gente que huía, que buscaba simplemente pues un lugar seguro. En Bocanadas de Hiel, en el último disco de Malverso, se han unido a La Desbandada, precisamente, para hacer esta canción que han llamado así, Febrero del 37. Malverso y La Desbandada hablan de la desbandada en Febrero del 37.
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A veces no hay mayor enemigo para un locutor de radio que los auriculares, ¿eh? Ya te lo digo yo. Bueno, ahí estaba ese febrero del 37 temazo que nos dejaban malverso desde su último trabajo. Ojo a lo que se viene ahora porque es el estreno que le vamos a dar al nuevo single de Sex Museum. Se llama Red Alert y esa alerta roja llega ahora para anunciarnos, la travesía de una nave estelar en un viaje de varios años para transportar a los colonos de un nuevo planeta. En esta historia, el capitán enloquece e imagina enemigos inexistentes y pone en peligro a toda la tripulación. Y frente al caos, los pasajeros se muestran apáticos esperando a que alguien dé el paso, incluso cuando las señales de alerta ya son imposibles de ignorar. De esta manera nos llega Red Alert. Lo nuevo de los Sex Museum. 40 años de trayectoria.

Sex Museum con su nuevo tema Red Alert. La alerta roja está activada. Más cositas, mira. Músicos de amplia veteranía en la escena hispalense unen sus caminos en un proyecto conceptual de altos vuelos, donde la contundencia melódica, los ambientes etéreos y la electrónica procesada convergen absolutamente sin complejos. Han publicado un EP titulado Distance. Ellos son de Sevilla, se llaman Stardust.

Desde Sevilla, desde la ciudad hispalense, llegaba esta banda con Distance y con ese proyecto que suena francamente muy, pero que muy bien. Bueno, más cositas, venga. Tendremos 23 minutos sobre las 11 de la noche, aún nos queda un ratito bueno para seguir disfrutando de la música. Y enseguida, además, entraremos en esa parte que dedicamos generalmente al... a la parte más cercana al corazón, o sea, esa parte más tierna, digamos, ¿no? Dentro del rock y el metal hay una parte, pues eso, más cercana al corazón, que es la de las baladas, a la que nosotros también le prestamos siempre mucha, mucha atención. Bueno, pero todavía no llegamos a esa parte, eso para la última media hora. Antes, un clásico para hoy, palabras para Julia.

En unos días, el próximo 23 de octubre concretamente, va a salir el nuevo disco de Mox & Cooks. El nuevo trabajo de la banda, el trío de Heavy Thrash, nos acaba de adelantar Mortal Christianisme, que es su nuevo disco, en formato pues single, ¿no? Avanzando ese nuevo sencillo. Con una canción que se llama Entorco el cul a la Biblia y que se incluye, como te digo, en Mortal Christianisme, ese nuevo trabajo que verá la luz el próximo 23 de octubre. El disco no se ha publicado aún, pero parece ser que ya con alguna empresa editora de música digital pues ya han tenido algún problemita con la censura. Pero nada, ellos insisten ahí, RQR, como debe de ser. Por eso, hoy aquí, que no les censuramos, por supuesto, escuchamos ese nuevo sencillo, anticipando lo que el día 23 será el disco completo. Y en unos días les tenemos aquí en el Con Fuerza Heavy. Hablaremos de nuevo con ellos.

23 de octubre, no olvides la fecha, nuevo disco para ellos, para Mox and Cooks. Y ahí te lo estamos estrenando anticipadamente aquí en el Confuerza Gevilla desde hace algunas semanas con esos singles que han publicado previos a la edición, previos al lanzamiento del disco. Bueno, lo siguiente que viene a continuación es un nuevo disco que se llama Un Sueño Cercano. Ellos son la banda y acaban de publicar canciones como Modo Avión o como No Soy el Mismo, que forman parte de todo este complejo álbum llamado Un Sueño Cercano. Vamos a escuchar una de esas canciones, precisamente Modo Avión, esta canción que han incluido ahí en ese nuevo trabajo. Ellos, la banda.

0: ¿Cuánto me ha gustado este grupo? Toda la vida, ¿eh? ¿Cuánto me ha gustado Doctor Deseo? Y esta canción especialmente, que siempre fue un tema que me llegó muy dentro hace ya mucho tiempo. Gotas de dolor, un charco de olvido, Doctor Deseo.
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Gotas de dolor, un charco de olvido. Ahí estaba Doctor Deseo. Cómo me gusta esa canción, de verdad, es un temazo. Bueno, mira, lo siguiente se llama If Only y se incluye en el Master 2 de Los Wingman.

Lost Wingman. ¡Buah, qué temazo! ¡Cómo me gusta, Señor, incluido en Más 2, ese pedazo de álbum que publicaban. ¡Bueno! Slade to the Green fue un disco que me trae enormes recuerdos de gente muy cercana que ya no está. Y en él había temazos como In a Darkened Room, este que suena, cuando Sebastian Bach estaba absolutamente pletórico.

Pero qué maravilla, Always Somewhere, siempre en alguna parte, ahí estaba la música que nos dejaban eternos, siempre, absolutamente siempre, eternos los Scorpions.

Ya sé, casi sin darnos cuenta, nos hemos ido comiendo el tiempo y nos hemos plantado ya casi en las 12 de la noche. 6 minutitos nos quedan de programa. Que estaría bien que los aprovechásemos, ¿verdad? ¿Te apetece? Lo hacemos, por ejemplo, con uno de los temas que recoge justo después del silencio, el último que publicaron, La Fuga.

0: Disco de la fuga.
1: Ha pasado ya un añito, desde que hablábamos con ellos y presentaban este disco. Nos vamos, se nos acabó el tiempo. Fue un placer. Siempre es un gozo estar aquí. Siempre. Es un gustazo saber que tú estás ahí. Gracias por escucharnos. Fue la edición 1702 del Con Fuerza Heavy. La semana que viene más. Aquí te esperamos. Este patio me juego la vida. Te dejo con Linaje. Feliz semana.

Hoy, 15 de octubre de 2026, iniciamos nuestro programa de Tiempo de Toros de Caravaca Radio con los temas que vamos a tratar. Vamos a tratar la corrida de la Comunidad de Valencia, después vamos a ver también el otoño en Madrid, la Feria de Zaragoza, que todavía no ha terminado, alguna corrida de Jaén, también iremos a Calanda, y los toros que se podrán ver este fin de semana por Televisión Española. Bueno, iniciamos con la corrida del Día de la Comunidad de Valencia. Bueno, pues allí, que eso fue el día 9, el viernes pasado, antes de romper el paseillo se escuchó el himno regional de Valencia y también se escuchó el himno nacional de toda España. Bueno, pues con los tendidos que estaban eufóricos, pues saltó el primer toro que abría esta corrida. Bueno, pues Morante de la Puebla desplegó un toreo a la Verónica, bueno, que mantuvo la tensión altísima, aunque el tiempo de los lances, bueno, pues fuera reducido porque el toro después se le fue. Sin apenas perder pasos y además con una facilidad propia de su toreo, bueno, pues él cumplió toda la expectación en los primeros compases de su vuelta a Valencia, que no perdió, bueno, a lo largo de la tarde, ni además un ápice de la nostalgia, pero una posible despedida, que la gente estaba expectante a ver qué es lo que iba a decir, pero él no dijo absolutamente nada. Este toro cumplió en el caballo, aunque era noble, y llegó después a la muleta, más bien un poquito parado. Bueno, pues Morante de la Puebla se puso en el sitio donde surge el toreo y también la embestida de los toros. Convenció al toro, bueno, y él hizo toreo al natural con un trazo muy reducido y con una mínima, bueno, sin dar toques, bueno, pues la faena subió escalones hacia arriba, una faena que tuvo un final sublime con dos series sobre la mano derecha que fueron impresionantes. Además, el sevillano, bueno, perdió el apoyo quedándose a merced en el suelo delante de la cara del toro, pero bueno, todo quedó en un susto y además en el apuro, y con la misma rectitud se fue hacia atrás con la espalda un segundo intento, bueno, que tuvo mayor fortuna porque el toro pues en este momento no lo enganchó. El público pidió la oreja, pero el presidente decidió mantener el pañuelo sin sacarlo. Bueno, la tarde, pues la verdad es que tuvo un antes y un después en la lidia del cuarto toro, un toro que es en la línea muy de Osborne, era muy fino de hechuras, muy estrecho de sienes y además muy bonito. Morante le hizo un trastero en el inicio de faena muy completo y muy bonito. El toreo de capa de Morante fue, bueno, muy muy completo. Hizo un ramillete de delantales sin abrir mucho los brazos para recoger bien la embestida y después un gallo por chicuelinas con una serpentina incluida, estuvo fenomenal. Bueno, también llegó Rocarri, que hizo un quite que había hecho la plaza, bueno, levantó discrepancias en un público que esperaba más cosas de la faena de Morante. Sin embargo, el caso, la escasa fuerza del toro y la buena, bueno, pues la verdad es que Morante pues no pudo hacer muchísimo más. Sí que dio una serie al natural que marcó la diferencia de toda la tarde con los demás toreros. Bueno, fue impresionante como toreó, sobre todo con la mano izquierda. Esta faena no pudo levantar mucho vuelo, pues como he comentado, porque le faltaba fuerza a este toro. Después Morante se fue a por la espada y no, la verdad es que no estuvo acertado con ella porque entró el estoque al tercer intento. En segundo lugar estuvo Rocarrey, que bueno, es la verdad es que por donde torea lleva triunfando y además abrió la puerta grande. Este era el último paseillo de su temporada aquí en España. Bueno, Rocarrey, bueno, es la figura de toreo desde el paseillo hasta la salida en hombros y además la posterior procesión que le hicieron, porque desde la plaza lo llevaron a hombros hasta el hotel. Bueno, el peruano entró en quites y mantuvo siempre una tarde muy ligada al triunfo, el segundo al que toreó con muchísima suavidad y con muchísimo gusto, sobre todo en el recibo, que fue muy cadencioso a la Verónica. Después con la muleta le inició la faena de rodillas en el centro del ruedo con pases cambiados por la espalda, bueno, que puso al público en pie. Rocarrey estaba, bueno, encontró las distancias y la altura del toro cuando desde el cielo, bueno, pues pasó, había un helicóptero que empezó a dar vueltas sobre el cielo de la plaza de toros, que era un helicóptero de la policía, y la verdad es que el viento de las aspas del helicóptero pues movía muchísimo la muleta, y finalmente pues entonces Rocarrey se descaró con el helicóptero para decirle que se fuese de allí aunque el piloto no lo escuchase. Bueno, fue un gesto de pasión que desató el público con un, bueno,
con un aplauso tremendo. La verdad es que la faena suya fue ascendiente a partir de ese momento, porque ya la muleta se quedó quieta y no le molestaba el aire, y además toreó también con la derecha con un gusto exquisito, para acabar después en terreno de la cercanía del toro, ya muy metido en tabla. La estocada fue contraria, pero fue muy efectiva. El quinto toro de la tarde levantó las protestas del público porque era un toro muy manso. El trasteo sí que tuvo la emoción del efecto sorpresa, y además Roca Rey dio unas series por el pitón derecho de muchísimo poder hasta cambiar la cara de la moneda, el que ya después pues puso al público en pie con su forma de torear, tanto con la mano derecha como con la izquierda. Finalizó con unas bernardinas muy ajustadas y después dio una buena estocada. En tercer lugar estuvo Tomás Rufo, que el tercer toro de la tarde buscó las tablas muy pronto, y bueno, pues Tomás Rufo lo toreó donde el toro quiso, pegado a tablas, y sacó su mejor toreo, sobre todo con la mano izquierda. Rufo pulseó las embestidas, llevando siempre al toro muy cosido en los vuelos de la muleta, y al final lo hizo por Luquesinas y dio una estocada. Después, el sexto toro, que cerró este día de la Comunidad Valenciana, salió de los toriles muy descoordinado. Sus embestidas fueron muy descompuestas, bueno, pues que hasta el final pues el toro se rajó. Muy poco pudo hacer Tomás Rufo ante este toro, aunque él sí estuvo muy decidido y lo intentó por ambos pitones, y además finalizó en cercanías. Esto era en la Plaza de Valencia, la corrida de toros con motivo del Día de la Comunidad Valenciana. Se colgó el cartel de No hay billete, se lidiaron toros de Álvaro Núñez y de Torrealta, que fue el primero. Fueron bien presentados, serios y de buenas hechuras en general. También tuvieron un juego desigual. Morante de la Puebla escuchó ovación en sus dos toros. Roca Rey cortó una oreja con petición de la segunda tras aviso y oreja tras aviso. Y Tomás Rufo cortó una oreja con petición de la segunda y en el sexto escuchó silencio. Javier Gómez Pascual esa tarde decía adiós a los ruedos, bueno, este viernes 9 de octubre. Fue una tarde en la que Roca Rey quiso que el torero estuviese en sus filas de plata, en el cartel de la festividad de este día de la Comunidad Valenciana. Él puso ante el quinto toro de la tarde, clavó el último par. Después de finalizar la corrida de toros, pues se procedió al corte del añadido, con el que puso fin a su trayectoria en los ruedos. Bueno, y esa misma mañana del día de la Comunidad de Valencia, a matador de toros Luis Francisco Esplá fue condecorado con la alta distinción que otorga la Generalitat Valenciana con motivo del Día de la Comunidad. Esplá recogió el galardón de mano de Pérez Llorca, que era el presidente de la Generalitat, en un acto muy emotivo celebrado en el Palau de la Generalidad Valenciana. Esplá tuvo palabras de agradecimiento para esta distinción que había recibido, además de establecer un paralelismo entre los valores del toreo y el resto de disciplinas que se galardonaron ese día. Bueno, pues fueron junto a Esplá, la Generalitat Valenciana también galardonó por su alta distinción a la ciudad autónoma de Ceuta, a los deportistas valencianos y valencianas de la selección española de fútbol y de gimnasia rítmica, como era Ferran Torres y Alejandro Guimaldo en el terreno de fútbol, y Mariana Cortelles y Lucía Muñoz. También la distinción de la Generalitat Valenciana fue concedida a la agente medioambiental Cristina Gallardo Gómez a título póstumo. El premio de las letras se le otorgó este año al poeta Carlos Marzal. Asimismo, el Consell reconoció al actor Enrique Arce y al Colegio de Arte Mayor de la Seda como embajadores de la Comunidad Valenciana. Las distinciones al mérito empresarial y social han sido otorgadas a Juan Perán, a María Dolores Guillamón, a Vicente Giner, Francisco Martínez y a la Sociedad de Agricultores de la Vega de Valencia. También hubo una distinción al mérito cultural, como los artistas Vicente Colón y Rafael Sarrayet Gómez, y a la Asociación Cultural Caballistas de la Entrada de Toros de Segorbe. También hubo una distinción al mérito científico para el investigador médico Enrique de Mandaria. Y luego también recibió la piragüista Bárbara Pardo como la distinción al mérito deportivo. Bueno, y ahora pues nos marchamos a la Plaza de Toros de las Ventas en esta feria de otoño, pues que ya ha finalizado, ya ha puesto fin
a la temporada taurina de 2026. Bueno, pues sabemos que con solo 22 años y tras proclamarse triunfador de la Feria de San Isidro, Álvaro Serrano eligió este exigente escenario para cerrar por todo lo alto su etapa de novillero antes de pasar y tomar la alternativa que está programada para la próxima temporada de 2027. Bueno, pues desde el primer minuto Álvaro Serrano estuvo muy entregado en el templado recibimiento al primer novillo de la tarde. Quitó, porque recibió una cornada, quitó primero al primer toro por delantales y luego a la Verónica. Midió y supo administrar la calidad del novillo, que especialmente sobre, por el pitón derecho, con un toreo muy largo y una figura muy erguida. Lo que pasa que fue una pena porque la espada fue defectuosa y el novillo pues tardó en caer. Álvaro Serrano, frente al segundo novillo, que era de Fuente Imbro, este novillo fue ovacionado de salida, pero fue muy flojo y de embestida muy descompuesta. Serrano dejó momentos muy buenos, sobre todo todo toreando con la mano izquierda, pero también falló con el acero. En tercer lugar salió un novillo toro de Mayalde, que el público lo recibió con una fuerte ovación. Este novillo toro empujó en varas y el cordel de Mayalde sabía en la faena de muleta lo que se dejaba detrás. Álvaro Serrano ligó unos muletazos con muchísimo gusto a un toro, bueno, que le embestía a la altura del pecho y a mitad lo miraba con un bueno, con intención de cogerlo, y efectivamente Álvaro, que se la jugó en cada muletazo con un valor enorme, bueno, pues al ligar un pase de pecho el toro de Conde de Mayalde no lo perdonó y lo acertó y lo enganchó. Bueno, la verdad es que fue una pena porque su sueño de triunfar y salir a hombros en esta despedida en Madrid pues ya había terminado. Serrano pagó con sangre y con hule su tarde más sincera, porque en estos tres novillos toros estuvo excepcional. Tras la cornada de Álvaro Serrano, los sobresalientes Héctor Roberto y Aitor Fernández, bueno, pues decidieron hacerse cargo del resto del festejo para que el público que había asistido a la plaza pues que viesen los novillos que quedaban dentro. Héctor Roberto dio muerte al tercero y al quinto de la tarde, mientras que Aitor Fernández lidió el cuarto y el sexto. Aitor Fernández, bueno, pues le correspondió el cuarto novillo, que fue muy ofensivo, en la que este novillo era de Luis González Conde. Bueno, pues Aitor dio la cara con una faena que fue a más, sobre todo en las cercanías. Estuvo muy digno y fue una pena porque la espada se le fue a los bajos y afeó la buena faena que había hecho antes. Después, en los medios, comenzó Aito Fernández su faena al sexto novillo toro de la tarde, con varios muletazos cambiados por la espalda. Dio distancia a un novillo que era muy áspero, además no tenía clase y tenía una embestida muy descompuesta. La verdad es que Aito dio la cara y no se le pudo pedir más a un novillero que está muy poco toreado, tiene por ello muy poco oficio. Esto Roberto despachó al novillo que hirió a Alberto Serrano y se las vio con un novillo de Monte Alto muy exigente que pesó sobre todo a este novillero que tiene muy poquito bagaje. La verdad es que los dos estuvieron muy valientes y muy decididos. Esta era la novillada de picadores, el sexto festejo de la Feria de Otoño 2026. Acudieron más de 21.000 espectadores. Los novillos por orden de lidia fueron de Domingo Hernández, de Fuente Imbro, de Conde de Mayalde, Luis González Conde, Monte Alto y de Julio de la Puerta. Fueron bien presentados y de juego desigual y también de presencia. Álvaro Serrano, que hizo el paseillo para actuar en solitario, escuchó una ovación tras petición de oreja y silencio. Héctor Roberto, silencio en el novillo que mató por Álvaro Serrano y silencio. Y Aitor Fernández escuchó una fuerte ovación tras aviso y silencio tras aviso. El banderillero Iván García se desmonteró tras parear al segundo novillo de la tarde. Y Álvaro Serrano, que sufrió una cogida del tercer toro de la tarde, era un novillo toro de Mayalde, fue en el muslo derecho, fue intervenido en la cara interna con una trayectoria ascendente de 20 centímetros que contusiona la arteria femoral y produce destrozos en músculos aductoros e inquistiotibiales. Bueno, pues gracias a Dios, Álvaro Serrano ayer fue dado de alta y ya está en su casa, donde se estará recuperando poquito a poco para estar la próxima temporada a tope para tomar la alternativa tan deseada.
Bueno, y también es que en la Plaza de Toros de Las Ventas, este día del paseo en solitario de Álvaro Serrano, bueno, pues era un día de jornada muy memorables en esta feria de otoño. El joven novillero Álvaro Serrano asumía el reto de lidiar 6 novillos en solitario, una hazaña histórica de gran exigencia, aparte de ser física y mental. Bueno, pues este acontecimiento sitúa a Álvaro Serrano en la tauromaquia madrileña como la 6ª gesta en solitario de un novillero en la historia en esta plaza desde 1968. Serrano asumió el testigo directo de los escasos 5 novilleros que le precedieron en esta plaza de Madrid, como fueron Juan Antonio Alcobeda Macareno, que fue en 1968, Carlos Collado, niño de la taurina, en 1987, Julián López el Juli en 1998, César Jiménez en el 2002 y Marcos Pérez en 2025. Bueno, y al día siguiente se celebró una corrida de las que, bueno, se suele decir que hacen afición, y es que ese día Antonio Ferrera y Román cruzaban la puerta grande de Las Ventas en una marea humana que los aclamó con un entusiasmo impresionante tras sufrir llegar a emocionarse y a vivir una tarde de la temporada de Madrid. Fue una corrida de Adolfo Martín, tuvo un comportamiento modélico para lo que exige en Madrid. Bueno, pues esta tarde, bueno, salió un toro de nombre Chaparrito y también la bravura del toro Revoltoso entre un conjunto que, bueno, se vivió muchísima emoción, y también la dureza que los dos toreros encontraron, bueno, también fue con mayúscula. Se jugaron la vida en cada toro. Esto fue una nueva lección de magisterio de Antonio Ferrera, entre la verdad más descarnada también del matador de toros Román. Antonio Ferrera fue el toro que abrió plaza, fue un toro muy flojo, pero él estuvo muy firme, se la jugó y aguantó los viajes cortitos de un toro muy peligroso que no pasó de la cadera a partir del tercer muletazo. La estocada se fue baja y además que primero dio un pinchazo. Bueno, pues sabemos que Ferrera pues tiene un horizonte y una libertad en el mundo del toro que es impresionante. Él hizo una faena libre de estructura, pero no de fondo, porque toreó fenomenal. Fue la del tercer toro la que dio la distancia en los primeros muletazos, dio de uno en uno alargando los viajes, y después dio una serie al natural, bueno, que la faena subió hacia arriba, tiró la ayuda y se inventó 2 series toreando con muchísima suavidad, tirando de la embestida, y da el ritmo y largura a este tercer toro de la tarde. Dio 2 series con una capacidad lidiadora que nunca dejó la verdad en la sombra por encima de cualquier forma que lo hiciera. Bueno, pues Ferrera, con el público muy entregado, dio una distancia que fue acortando con la muleta. Él fue con la muleta en el hombro en una suerte suprema, dejándose venir al toro. Bueno, dio una estocada casi entera y el toro, bueno, pues cayó patas arriba. Después el quinto toro de la tarde, de nombre Chaparrito, fue un toro de Adolfo Martín que mantuvo su casta hasta el final. Tomó 3 varas, además empujando con mucha fuerza, y fue un toro que no regaló absolutamente nada, con las exigencias que tiene un toro bravo. Ferrera volvió a cuajar una faena lidia propia para que la tengan en las escuelas y se la pongan a los niños que quieren ser toreros. De unos naturales con un temple y una suavidad que fueron los mejores de la tarde, y lo demás suavidad de la tarde. Después de una serie también al natural bajando la mano, que puso a todo el mundo de acuerdo. Ahí había gente que siempre protesta de Ferrera por su forma de torear, que es de verdad y también se juega la vida, y esta tarde pues se convencieron

tarde más bonita se pudo ver. Román recibía un toro muy bonito de Churas, que era el segundo de la tarde, un toro largo, corto de manos y además un toro con cuello. Este toro cumplió en el caballo y después Román basó la faena por el pitón derecho. Por el pitón izquierdo no pudo hacer nada, cuando dos veces que lo probó, pues el toro se le colaba con un peligro impresionante. Él hizo una faena de muchísima emoción, faena que gusta en Madrid, con un torero muy entregado frente a un toro que no regala nada y un toro que es complicado. Román, la verdad es que se jugó la vida, verdad, ante un toro que tenía muchísimo peligro y que miraba al torero cada vez que pasaba al lado de la muleta. Bueno, además era un toro que se revolvía rápidamente sobre las manos para recuperar su terreno. Era, bueno, una faena de uy, una faena de que no se podía comer pipas. Y si comían pipas, pues la verdad, alguno se la tragaría y estaría casi a punto de atragantarse. La verdad es que el acero estropeó esta faena tan bonita y tan valiente que hizo Román. La petición que fue de oreja no fue mayoritaria y el presidente pues no la concedió. Después, Román se la volvió a jugar frente al cuarto toro de la tarde, que siempre este toro acudía al primer muletazo, pero al segundo muletazo se paraba. Bueno, pues este toro de Adolfo Martín no perdonó a Román y lo enganchó con muchísima violencia al menor descuido que tuvo. La última serie que dio por la mano derecha fue de uno en uno jugándosela, además jugándosela para ir a Lule, y como diría don Pedro Ballester, era su sino, hizo a Román vencedor de esta batalla. Dio una estocada en buen sitio, pero le sonó un aviso. Y después, tras pasear, dar la vuelta al ruedo, pasó a la enfermería. El sexto toro, que era de nombre Revoltoso, el que ensalzó por su bravura más completa de toda la corrida de Adolfo Martín. Bueno, pues la verdad es que era un toro que necesitaba una dosis de dureza y de buen toreo. Bueno, pues el de Baserrada embistió con muchísima bullación, además con muchísima largura, arrastrando el hocico por la arena. Y Román volvió a usar su verdad como estandarte, como siempre suele hacer. Valenciano dio todo lo que es, trazando siempre los muletazos con la mano muy baja, de unos naturales que fueron el de mayor poso de Román dentro de una tarde muy buena que la hizo en su conjunto. Bueno, tras la estocada y un golpe de escabello, Román paseó otra oreja, mientras el de Adolfo Martín tuvo el reconocimiento muy completo que fue aplaudido en el arrastre. Bueno, pues para sacar a los toreros a hombros, la plaza, el albero se llenó de gente jovencísima, mientras Antonio Ferrara y Román fueron alzados victoriosos en hombros. Bueno, ellos se dieron un abrazo al final de la tarde para salir ambos por la puerta grande. Esto era en las ventas en Madrid, se fue el mano a mano, el penúltimo festejo de la Feria de Otoño, se colgó el cartel de un billete, se lidiaron toros de Adolfo Martín bien presentados, desiguales de Churas, encastados y muy complicados, y además toros muy duros. Antonio Ferrer escuchó silencio, orejas tras aviso y orejas con petición de la segunda. Román dio una vuelta al ruedo, que fue una vuelta al ruedo lo más justo de esta feria de otoño, fue impresionante. Y después cortó una oreja y oreja tras escuchar un aviso. Al finalizar el paseillo, Antonio Ferrera y Román saludaron una ovación en el tercio. Y el banderillero Iván García y Pascual Mellina se desmonteraron tras parear al primero de la tarde. Y Ángel Otero también se desmonteró en el quinto. Y al día siguiente, el 12 de octubre, se homenajeó a Ceuta. Las rayas del ruedo eran de los colores de la bandera de Ceuta y también colgaban en varias andanadas. Sonó el himno de España en una jornada que era el Día de la Hispanidad y el de Ceuta. Y después, bueno, también se colgó el cartel de nueve billetes. Ese día nadie quería perderse el regreso de Morante a Madrid. Bueno, pues Morante de la Puebla regresó a las ventas 365 días de que se quitara la coleta. Y a su vuelta, con más revuelo entre los tendidos, que atención en lo que ocurría en el ruedo. Morante dio una docena de naturales extraordinarios, bueno, ante su primer toro, pero las ventas, sin embargo, pues estaba muy fría. Después no le echaron cuenta al buen toreo de Héctor Gutiérrez y Araón Palacios, que confirmaba su alternativa con un toro de García Grande, que puso a categoría la bravura de esta tarde. Bueno, pues la verdad es que hubo una tarde muy rara, era una tarde a la que había que analizar. La verdad, ocurrieron cosas que no se esperaban en Madrid. Bueno, el primer toro de la tarde, que era de Gracia y Grande,

Muy en su estilo, ya de salida en el recibo de la Verónica de Aarón Palacios, el Maño confirmó la alternativa, bueno, con muy buenas formas, y además ligó muy bien y con muy buen toreo. El de García Grande fue el toro idóneo para una confirmación, que era un toro que exigía, y además era un toro que había que torearlo muy bien. Aarón Palacio dio los mejores muletazos, sobre todo con la mano derecha, con unos bonitos manos, cambios de mano y varios remates por bajo que llegaron con fuerza al público. La última serie con la mano derecha, bueno, pues subió la faena, pero fue una pena porque falló con la espada y esto pues empañó la faena tan bonita y tan buena que había hecho en el día de su confirmación. Y Morante de la Puebla quiso estirarse ante el segundo toro, un toro contra Pío, muy justito, y además que también tenía una embestida muy cortita que se colaba en cada muletazo. Morante no se encontró a gusto con este toro y además sabemos que él no se dio coba y rápidamente fue a por la espada y dio un estocanazo además en todo lo alto. El cuarto toro de Núñez del Cubillo se volvió a protestar de salida porque era un toro no de la categoría de trapío para Madrid. Y bueno, Morante dio una docena de monumentales, también naturales, con la mano muy, muy baja, que marcaron la diferencia del escalafón taurino. Bueno, un toro que fue muy descompuesto, que daba unos gallafones impresionantes. Bueno, la verdad es que el público estuvo muy serio durante toda la tarde. Fue una pena porque Morante dio un metisaca y después dio una media estocada que también fue caída. El tercer toro de la tarde, que fue protestado por su justa presentación, aunque era muy ofensivo y además muy astifino por delante. El público no echaron cuentas al buen concepto del toreo de Héctor Gutiérrez y tampoco hicieron caso a sus series extraordinarios de naturales. Él también dio una gran estocada y hubo una petición de oreja, que es cosa rara porque el público parecía que no se había enterado de nada porque estaba hablando y distraído, pero bueno, pidieron la oreja. Parece ser que una vez que habían visto a Morante de la Puebla, pues ya el público, bueno, pues tuvieron una indiferencia absoluta. Después, Héctor Gutiérrez, el toro que salió en quinto lugar, no le ayudó nada, pero el público no le echó cuentas. En el anterior no le hicieron caso, pues en este quinto, pues tampoco se lo hicieron. Y después, bueno, pues Aarón Palacio en el sexto toro saludó con varios faroles de rodillas y volvió a dejar unos detalles de su toreo de buen concepto. Pero el público no se centró en la faena y tampoco le hicieron mucho caso. Héctor y Aarón cumplieron, aunque no se le hiciera el caso que merecían, pero la verdad es que el público había ido a ver a Morante de la Puebla y no quisieron saber nada de los demás toreros. La verdad es que esto es digno de estudio, porque no sabemos qué pudo ocurrir al público de esa tarde. A pesar de que habían ido a ver a Morante, había otros dos toreros que también estuvieron una tarde que cumplieron y estuvieron muy bien. Esta era la corrida del Día de la Hispanidad, el último festejo de la temporada venteña. Se colgó el cartel de 9 billetes, se lidaron toros de Núñez del Cubillo y de García Grande, primero, segundo y quinto. Desigual de presentación y de deslucido juego. Algunos de ellos, fueron en el límite del trapío de la Plaza de Toros de Madrid. Morante de la Puebla escuchó silencio y ovación tras aviso. Héctor Gutiérrez, ovación y silencio. Y Aarón Palacio, que confirmaba la alternativa, escuchó una ovación tras aviso y silencio tras aviso. Tras finalizar el paseillo, sonaron los acordes del himno de la ciudad de Ceuta y también del himno de España. Juan Sierra y Sánchez Araujo se desmontaron tras parear al sexto de la tarde. La verdad es que fue una pena lo que ocurrió este día porque muchísima gente se desplazaron desde muy lejos. También pudimos ver a gente de aquí, de Caravaca, que se habían desplazado por la mañana para asistir a este festejo y poder ver a Morante de la Puebla y también la forma de torear de Héctor Gutiérrez y de Aarón Palacios, que también están pendientes de ellos. Bien, y nos marchamos a Zaragoza, que está en plena feria. Todavía le quedan un par de festejos para este fin de semana. El sábado día 10, que fue el inicio de la Feria del Pilar, con dos nombres propios, como es de David Cejas, y el novillero catalán y el ocense, bueno, pues dieron una vuelta al ruedo en esta novillada que abrió la Feria del Pilar. Mario Viló tuvo una tarde muy importante en la que el acero y el presidente, pues la verdad es que le impidieron pasear algún trofeo. David Cejas firmó una destacada actuación, sobre todo con el tercer novillo de la tarde,
dando una tarde muy, muy marcada con el regreso de los Maños a la Plaza de Toros de la Misericordia, en la que hubo un buen ambiente, siendo Jesús Iglesias el menos agraciado en sus dos novillos. Esta era la novillada con picadores, el primer festejo de la Feria del Pilar de 2026, más de media entrada, novillos de los Maños bien presentados en línea en general y de juego variado en su conjunto. Mario Viló escuchó una ovación y dio una vuelta al ruedo. Jesús Iglesias, silencio y silencio. Y David Cejas dio una vuelta al ruedo y silencio en el sexto novillo de la tarde. Al día siguiente, Sebastián Castella aprovechó la nobleza del primer toro de la tarde, que fue un toro muy flojito. Él inició la faena por estatuario, además muy ajustados, y un cambio por la espalda, bueno, que puso bueno en pie al público porque parecía que se llevaba al torero. Y después este toro vino abajo y Castella, bueno, pues no pudo hacer ya prácticamente nada, pero sí finalizó la faena con unos adornos y unos moniletes extraordinarios. Este lo finiquitó de una buena estocada. El cuarto toro de la tarde era con una embestida muy rebrincada y Castella estuvo muy firme, no le dudó en ningún momento y consiguió varias series muy notables, sobre todo al natural. También dio una buena estocada. Manzanares, que toreó en segundo lugar, se fue de vacío en este primer lleno de la Plaza del Pilar. El segundo toro llegó prácticamente muy parado a la muleta de José María Manzanares, que trató de provocar unas arrancadas, bueno, y después, pues viendo que el toro no se movía, pues optó por abreviar. Su segundo toro, que era el quinto de la tarde, llegó a la muleta sin excesiva entrega, aunque tuvo movilidad por el pitón derecho. Por este lado, Manzanares, bueno, pues basó la faena prácticamente toda ella. Tuvo menos posibilidades que ofreció por el pitón izquierdo, después de un pinchazo agarrado que necesitó de un golpe de verduguillo. En tercer lugar estuvo Cristiano Torres, que dio un golpe de autoridad en este fin de temporada en la primera corrida de toros de la Feria del Pilar, de una dimensión de toreo muy entregado y además que se le está viendo una evolución tremenda. Cristiano Torres volvió a comenzar de rodillas la faena del sexto toro de la tarde, que era muy noble y de muchísima humillación, y encontró por el pitón derecho las mejores embestidas, en la que el torero ligó, toreó en redondo extraordinariamente. Después el toro se fue descomponiendo poco a poco, pero sí que Cristiano pues dio una serie al natural muy muy bueno, bajando muy bien la mano para someter a este toro. Después cerró la faena con circulares invertidos cuando el animal ya no tenía fuerza y estaba sin fondo, y dio una estocada algo delantera, bueno, que fue suficiente para que el toro doblara. Esto fue la Plaza de Toros de la Misericordia en Zaragoza. Es el segundo festejo de la Feria del Pilar. La plaza estuvo llena. Se lidaron toros del puerto de San Lorenzo, segundo, cuarto, quinto y sexto, y de la ventana del puerto, primero y tercero. Desiguales de presentación y de juego variado. Sebastián Castella cortó una oreja y escuchó una fuerte ovación. José María Manzanares, silencio en sus dos toros. Y Cristiano Torres, dos orejas y oreja. Cristiano Torres salió a hombros por la puerta grande de la Puerta de la Misericordia. Al día siguiente, el lunes, era el día de la Virgen del Pilar. Bueno, pues la negligencia del parco presidencial de Zaragoza marcó una tarde que tuvo todos los ingredientes de la épica y de la lírica, como diría don Pedro. Siempre recuerdo cuando ocurre algo así, me acuerdo de él, de su forma de expresarse, sobre todo en el libro que escribió sobre Manolete, como un ciprés. Esa tarde hubo un palco injusto que dio la contra de la voluntad popular y además del esfuerzo titánico que realizaron los toreros frente a una corrida que tenía mucho que teorizar, que era de Juan Pedro Domé. El titular era Fermín Borges, tuvo que ser devuelto por su falta de fuerza. No tuvo opción en ninguna Perera, que pechó con el sobredo del puerto de San Lorenzo, que era un toro muy desgastado y noble, que no descolgó y además cuya embestida pues fue prácticamente, como se suele decir actualmente, careció de vida. Fue una tarde de redonda muy maciza de David de Miranda. El sexto se movió y David, bueno, le cuajó una faena de gran clarividencia y además con una autoridad impresionante. En los medios construyó una faena de máxima ligación y además con una apuesta constantemente. Bueno, pues después se metió en los terrenos del toro y después finalizó con unas bernardinas que, bueno, impresionante. El toro
lo enganchó y le dio una paliza bárbara. Él se levantó muy dolorido y además cojeando, pero volvió a la caja del toro, a la cara del toro, sin mirarse, para ejecutar una nueva bernardinas que hicieron crujir a la plaza de Zaragoza. Finiquitó a este toro con una estocada impresionante. Bueno, y a Daniel Luque, pues esta tarde le tocó bailar con un primer toro que no tenía fondo, pero después, en el quinto toro, que era un toro con cuajo, bueno, pues Daniel Luque hizo una faena de muchísimos quilates en la que al final sufrió una voltereta en la que tiene una luxación del hombro izquierdo que le impidió continuar la faena. Cerró este toro, lo finiquitó Miguel Ángel Pereira, que también sufrió el agravio de la presidencia en su primer toro, que fue un toro al que recetó, dio una faena muy templada, muy reunida, y de que tuvo además muchísimos registros. Y sí que abrió la tarde de Zaragoza un toro muy bueno de Juan Pedro Domé, con un excepcional estilo en la muleta, con que sabemos que tiene Miguel Ángel Pereira, y que se explayó en una faena con el compás abierto, con muchísimo temple, y además de largo trazo. Fue una faena con todos los ingredientes de la toromaquia de este torero de Extremadura. Bueno, tuvo trazo, toque, largura, y cuando se metió entre los pitones tuvo un gran dominio. Dio una estocada, que solamente la estocada pues merecía la oreja. Bueno, pues Daniel Luque también hizo gala de su capacidad y conocimiento frente a un segundo toro que se defendió en todo momento, en el que supo exprimir a base de ganarle la acción y además ganándole terreno. Tuvo muchísima disposición y además con una tenacidad impresionante. Él estuvo muy por encima de su toro y la verdad es que, bueno, fue una tarde impresionante la que ocurrió allí en Zaragoza. Y David de Miranda, bueno, dejó su tarjeta de presentación con un gran inicio de faena de rodillas, bueno, que fue brillante. El toro desarrolló clase, bueno, y David de Miranda aprovechó y hizo una faena muy importante, sobre todo con unos naturales que fueron larguísimos y de mano bajísima. La estocada fue tendida y necesitó dos golpes de verduguillo y que le hizo perder, bueno, pues el premio que había ganado con la faena tan importante que había hecho. Esto era la corrida de toros del tercer festejo de la Feria del Pilar. Algo más de tres cuartos de entrada fueron toros de Juan Pedro Domecq, de Fermín Borquez en cuarto lugar y del Puerto de San Lorenzo el cuarto bis. Fueron bien presentados y de variado juego en general. Miguel Ángel Pereira, vuelta al ruedo tras petición y silencio. Daniel Luque, ovación y oreja. Y David de Miranda, ovación y oreja con petición. Los banderilleros Juan Contreras y Jesús Arruga saludaron tras parear al quinto toro de la tarde. Bueno, y ya tenemos los últimos carteles de la Feria de Zaragoza que tenemos para mañana, que es viernes. Estará Morante de la Puebla, Sebastián Castella y Aarón Palacios con toro de García Jiménez y de Olga Jiménez. El sábado 17 estará Morante de la Puebla, Diego Urdiales y El Mene, que toma la alternativa, con toros de José Vázquez, de Zalduendo, de Victoriano del Río, de García Grande, Alcurrucén y de Carmen Lorenzo. Y el domingo 18, es el último festejo de Zaragoza, es una corrida de rejones en la que estará Ruy Fernández, Diego Ventura y Duarte Fernández. Bueno, y en Jaén se vivió una gran tarde en los tendidos, bueno, que arrancó esta feria de San Lucas, en la que, bueno, Diego Ventura, Manuel Escribano y Victorino Martín, bueno, pues dieron una tarde extraordinaria. Y también el CID fue una pena porque la espada le falló y entonces pues no pudo salir a hombros con todos los actuantes de esta tarde en Linares. Fue el primer festejo de la Feria de San Lucas, hubo más de tres cuartos de entrada, se lidaron toros de Victorino Martín, bien presentados y desiguales de juego en general. El quinto fue premiado con la vuelta al ruedo. Diego Ventura cortó una oreja y dos orejas y rabo. Manuel Jesús Cid, ovación y oreja. Y Manuel Escribano cortó dos orejas y escuchó una fuerte ovación. Diego Ventura, Manuel Escribano y Victorino Martín, bueno, fueron sacados a hombros de la plaza de Jaén por la Puerta Grande. Y también ese mismo día, el día 12, en Calanda, pues se disfrutó de una buena tarde de toros en la que Joaquín Galdós abrió la Puerta Grande tras desorejar al quinto toro de la tarde, un toro del Canario con el que Joaquín Galdós, bueno, expuso su concepto de toreo gustando y calando en los tendidos de esta plaza de toros. Una oreja también paseó Tomás González al sexto toro de la tarde en un buen paso por la plaza de Calanda, mientras que Álvaro Lorenzo saludó sendas ovaciones con un lote en una tarde en la que se cerró la salida por el fallo con la espada.
Esto fue en Calanda, en Teruel. Hubo tres cuartos de entrada, toros del Canario y novillos de Cantalejo en tercero y en sexto lugar. Álvaro Lorence escuchó una ovación y ovación. Joaquín Galdós, ovación y dos orejas. Tomás González, ovación y una oreja. El sábado, día 10, fue una triunfal reaparición de los hermanos Domecq en Higuera de la Sierra. Los hermanos Domecq son unos rejoneadores extraordinarios que hace años dejaron de torear y volvieron para un festival de novillos en Higuera de la Sierra. Fue un festival matinal con novillo de Fermín Bohórquez, de Juan Pedro Domecq, de Condexa de Sobra y de Macandro. El quinto fue premiado con la vuelta al ruedo. Luis Domecq cortó dos orejas, Antonio Domecq dos orejas y rabo, y los novilleros Juan Toscano cortó una oreja, Manolo González cortó dos orejas, Borja Flores, que sustituía a Fermín Anguita, cortó dos orejas y rabo, y Pablo Macías de la Torre cortó una oreja. Se pudo disfrutar de ver el buen concepto de los chavales que toreaban, bueno, y el toreo que tienen Luis Domecq y Antonio Domecq, que es una pena que dejaran de torear y que no vuelvan a los ruedos, porque hacen falta toreros a caballo de esta altura. Bien, y el sábado 10 de octubre pues también se celebraron otros festejos, como fue en Nava de San Juan. Fueron novillos de Cuto de Fornilos para Paco Velázquez, que cortó dos orejas y ovación, y Sebastián Fernández cortó dos orejas y dos orejas. En Canencia, que es en Madrid, hubo novillos de Ignacio Chávez para Alberto Lamelas, que cortó una oreja. Forte escuchó una ovación, Francisco Javier Espada escuchó una ovación y Emilio Sorne cortó dos orejas. En Higuera de la Sierra, esto es en Huelva, hubo novillos de Fermín Borque y Juan Pedro Domé, de Condesa de la Sabral y de Macandro. Alberto Lamelas, oreja, ovación para Fortes. Francisco Javier Espada escuchó también una ovación. Emiliano Osornio cortó dos orejas. También el lunes 12 de octubre, bueno, pues también hubo festejos en Mejorada del Campo, en Madrid. Hubo novillos de Cebada Gago, el tercero y el sexto fueron premiados con la vuelta al ruedo, en la que estuvo Jesús Romero, que escuchó palmas y una fuerte ovación, Cristian González, palma y oreja con petición de la segunda, y Sergio Rollón cortó una oreja y dos orejas al sexto de la tarde. También en La Peza, aquí muy cerquita, en Granada, hubo novillos del Torrijo de la Sierra, primero y cuarto, y de Rocío de la Cámara, y Serén para Alba Donaire, que cortó dos orejas y dio una vuelta al ruedo, y Angelín, que cortó dos orejas y oreja. Y en La Unión, también aquí muy cerquita, hubo una tarde que fue muy agradable, con un tiempo otoñal y con buen ambiente taurino, en esta localidad, que es una localidad que es minera y también flamenca. Fue un año más, este es el tercer año consecutivo que se celebra con éxito este festival taurino sin picadores. Bueno, pues estuvieron, además fueron todos los toreros de murcianos, en la que bueno estuvo Antonio Puerta con un novillo que fue muy bravo, que exigía muchísimo y que pedía hacer las cosas muy bien hechas. Bueno, pues Puerta estuvo fenomenal y bueno, la verdad, después de una buena estocada no hubo manera de que el novillo doblara, le costó muchísimo trabajo y bueno, pues Puerta cortó una oreja con petición de la segunda. También estuvo Filiberto, que le correspondió un novillo noble, fue muy repetidor y además muy bravo, y Filiberto estuvo extraordinariamente, demostró el buen momento que tiene a pesar de que los despachos no se acuerdan de él, pero es un torero que merece estar en las primeras plazas de España, lo mismo que Antonio Puerta. Son dos toreros extraordinarios. Bueno, Filiberto dio una buena estocada y paseó las dos orejas. Víctor Acedo lidió un novillo de muy buena condición y realizó una faena que estuvo, en la que se vio que estuvo muy suelto y muy solvente a pesar de fallar con la espada. Bueno, pues el público solicitó insistentemente la oreja, que finalmente fue concedida por el presidente, que ya sabemos que si hay mayoritaria petición de oreja, la primera oreja hay que concederla y la segunda ya pues el presidente puede hacer lo que él vea conveniente. También estuvo Antonio Aparicio, que le correspondió el mejor novillo de este encierro y demostró de principio a fin que quiere ser torero, con unas ganas, con una ambición de triunfo y una entrega bárbara.
tuvo una vibrante actuación que además llegó muchísimo a los tendidos y dio una gran estocada. El público se le entregó y le pidieron las orejas, que le concedieron merecidamente estas dos orejas. Bueno, también tenemos el futuro de la región de Murcia con los alumnos de la Escuela Taurina, dirigida por Luis Sánchez Guerrita, que también estuvieron allí y fueron el colofón de esta extraordinaria becerrada, en la que estuvo Carmen Soler y Antonio Mayol, que también invitaron a Carlos Ibáñez, que es de la dinastía Ibáñez y además que es alumno de la Escuela Taurina del Juli. Bueno, pues los tres chavales sorprendieron gratamente a respetable que pudo, bueno, se pudo ver triunfar las bonitas ilusiones y la gran proyección de estos alumnos, y desde luego también se pudo ver la gran labor que hacen las escuelas taurinas. Los tres alumnos salieron a hombros por la puerta grande. Bueno, he recibido la noticia y es que Telemadrid tendrá un canal exclusivo dedicado a la tauromaquia. Así lo ha anunciado el director general de la cadena madrileña, José Antonio Sánchez Domínguez. Es un canal que contará tanto con las emisiones en directo de la temporada como de un archivo histórico de retransmisiones de esta cadena autónoma, totalmente será gratuito. Tras el gran compromiso de la cadena autonómica con la retransmisión de la Feria de San Isidro y la Feria de Otoño, además de todos los festejos de la temporada, desde este canal viene a reforzar el compromiso de Telemadrid con el mundo del toro para hacer que los toros lleguen a casa de todos los madrileños y más allá de la frontera de la Comunidad de Madrid, y además también más allá de las fronteras de España, porque esto se puede ver también se ve en México, en Colombia, en Venezuela, en Ecuador, en muchísimos sitios. Y ya pues voy a comentar para finalizar los festejos que todavía quedan. Es que quedan para este fin de semana. Tenemos ahora en Zaragoza se estará celebrando una corrida de toros de Montalvo para Emilio de Justo, Borja Jiménez y Tomás Rufo. También mañana es toro de Mano Jiménez y Olga Jiménez para Morante de la Puebla, Sebastián Castella y Aarón Palacios. El sábado, toros de José Vázquez y de Zalduendo, Victoriano del Río, García Grande, Alcurrucén y Carmen Lorenzo para Morante de la Puebla, Diego Urdiales y el Mene, que toma la alternativa. También en Jaén serán toros del Parralejo para el Fandi, Emilio de Justo y David de Miranda. El domingo también en Zaragoza, toro de Ángel Sánchez y Sánchez para Ruiz Fernández, Diego Ventura y Duarte Fernández. En Albacete, este domingo 18, hay un festival con reses para designar para Sergio Martínez, Abraham Gabarrán, Antón Cortés, César Jiménez, Andrés Palacios y el becerrista Nathan Spin. También en Trigueros habrá un festival con novillos de Freisa para Enrique Ponce, David de Miranda y el novillero Guillermo Luna. Bueno, la temporada 2026 llega a su fin, pero todavía han quedado, como hemos podido ver, importantes festejos y citas que también podemos ver en televisión. Este sábado, el día 17, a las 5 de la tarde, por Telemadrid, se podrá ver desde Chinchón un festival taurino con novillo de Victoriano del Río, del Pilar, de Daniel Ruiz, de La Cerzada, de Antonio Pala y de José Vázquez para Paco Ureña, Fortes, Fernando Adrián, David Galván y los novilleros Emiliano Sornio, Aito Fernández y Álvaro Chinchón. También este mismo sábado a las 5:30 de la tarde por Canal Sur Televisión hay toros desde la Plaza de Toros de Jaén, son toros del Parralejo para el Fandi, Emilio de Justa y David de Miranda. Y al día siguiente, el domingo 18 de octubre, por toros España Play, hay toros de Zaragoza, es un concurso de recortadores con anillas, con rese de hermano Marcel. Y también podremos ver por televisión por One Toro, esto ya será el 24 de octubre, será desde Lima, en Perú, toros de Capea y de Carmen Lorenzo para Fernando Adrián, David de Miranda y Tomás Rufo. Y al día siguiente, también desde Lima, en Perú, serán toros de Victorino Martín para Morenito de Aranda, Román y Joaquín Galdós. Esto ya lo iremos comentando en próximos programas para que no se nos pase por alto. Bueno, con ello finalizamos y ya, si Dios quiere, estaremos aquí otra vez para comentar ya el final de la temporada taurina de España y ya nos marcharemos pronto pues a las ferias que se celebran en América. Y también empezaremos a comentar las roturas que hay entre toreros y apoderados y de subalternos con sus maestros que están en las cuadrillas, y poco a poco los iremos comentando.
Muy buenas tardes a todos y hasta el próximo jueves.